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¡Vamos, vamos, vamos! ¡Arriba! Yo no oigo nada, ¿eh? No oigo.

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0: pedimos perdón.
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0: de la noche y un minuto.
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7: 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Bienvenidos a Puerto de Libros, librería radiofónica. Les habla Luis Peroso Cervantes, quien de lunes a viernes, a través de la Red Nacional de Emisoras Radio Fe y Alegría, trae para ustedes este programa con muchísimo, pero muchísimo cariño, con ganas de llegar a sus hogares con buenos libros, con buena música, con entretenimiento, con cultura, con esta cosa que es difícil de atrapar, que se llama la intelectualidad y que finalmente nos va a dar la oportunidad de desarrollar nuestro propio criterio. Y en eso me pongo la vida. Necesitamos una sociedad con criterio para superar los escollos que nos impone la corrupción, que nos impone la falta de educación, que nos impone la ignorancia, que nos impone, por supuesto, la forma terrible en la cual muchísimos venezolanos viven con desinterés los sucesos de su país. La noche de hoy estaremos yéndonos a otro país que quizá demostró que con inteligencia y con una pequeña revolución dio un paso al frente en la forma de hacernos humanos, y es sin duda la nación francesa, con la Revolución Francesa. Nos iremos a Francia a escuchar a una de sus más queridas y maravillosas cantantes. Estaremos escuchando las mejores canciones de la gran Edith Piaf.
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Bueno, acabamos de comenzar de manera espectacular este programa dedicado a la gran Edith Piaf. Escuchamos la que está de primera en la historia musical de su carrera como artista. Escuchamos La Vie en Rose, La Vida en Rosa, una hermosísima canción que, bueno, es quizá la que tuvo mayor repercusión internacional. Fue popularizada en el año 1946. Fue escrita por la misma artista, mientras que la melodía estuvo a cargo de Luis Guglielmi. El tema recibió un premio Grammy en el año 1998. Pero ¿qué dice la letra de esta maravillosa canción, que sin duda es un ícono de París, es un ícono de Francia? Cuando la escuchamos pensamos, evidentemente, miren, una canción popularizada en 1946 implica la Francia que se está recuperando de la guerra, una Francia en positivo, y allí, bueno, nosotros podemos también entender posiblemente con lo que significó este resurgir parisino inspirado en La Vida en Rose. La letra de esta famosa canción dice en español lo siguiente: La vida en rosa, ojos que hacen bajar los míos, una risa que se pierde en su boca. Aquí está el retrato sin retoques del hombre al que pertenezco. Cuando me coge con sus brazos, me habla en voz baja, veo la vida en rosa. Me dice palabras de amor, palabras cotidianas, y así me hace cualquier cosa. Él entró en mi corazón, una parte de la felicidad de la que conozco la causa. Es él para mí y yo para él en la vida, me lo dijo, me lo juró por su vida. Y en cuanto lo veo, entonces siento dentro de mí mi corazón palpitante. Noches de amor interminables, una gran felicidad que tiene su lugar. Los problemas y las penas se desvanecen. Feliz, feliz hasta la muerte. Cuando me coge con sus brazos, me habla en voz baja, veo la vida en rosa. Me dice palabras de amor, palabras cotidianas, y siento algo. Él entró en mi corazón, una parte de la felicidad de la que conozco la causa. Él, eres tú para mí y yo para ti en la vida. Me lo dijo, me lo juró por su vida. Y en cuanto te veo, entonces siento en mi corazón palpitante. La la la la la la la la la la la la. Es una hermosa canción de amor. Y es la canción que, claro, una pareja que va de luna de miel a París quiere escuchar y quiere jurarse para toda la eternidad.

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1: De la noche y 16 minutos.
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6: De Michel Bocquer, sur une musique de Charles Dumont, non, je ne regrette rien.

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y el público ovaciona a la gran Edith Piaf, la gran cantante de Francia, esa mujer cuya voz nos transporta quizá a pensar en los Campos Elíseos y en la Torre Eiffel, esta hermosísima mujer que tuvo una vida bastante difícil. Escuchamos ahorita su canción No Je Ne Retrien, que es sin duda una de esas canciones que nos hace poner los pelos de punta, digámoslo de alguna forma. Es sin duda una hermosísima, hermosísima canción, interpretada también por muchísimos cantantes a lo largo de la historia. Edith Piaf es un ícono de la cultura francesa y no debemos dejar de pensar en el poder que tiene su palabra. ¿Qué dice esta canción que acabamos de escuchar? ¿Qué dice su letra en español? Siempre nos preocupamos por buscar un poco eso, ¿no? Por convertirlo, no solamente la magia de la voz y de la música que siempre nos obnubila, sino también el sentido de su discurso. La canción en español significa no, no me arrepiento de nada. Y dice lo siguiente, por supuesto, no, nada de nada, no, no me arrepiento de nada, ni del bien que me han hecho, ni del mal. No me importa nada de esto, no, para nada, no, no me arrepiento de nada. Está apagado, barrido, olvidado, no me importa el pasado. Con mis recuerdos encendí el fuego, mis penas, mis placeres, ya no los necesito. Barridos los amores con sus trémolos, barridos para siempre, empiezo de cero. No, para nada, nada de nada, no me arrepiento de nada, ni del bien que me han hecho, ni del mal. No me importa nada de esto, no, nada de nada, no, no me arrepiento de nada, porque mi vida, porque mis alegrías hoy comienzan contigo.

0: Hay una versión muy buena de esa canción que canta mi queridísimo Rafael, por supuesto, en español. Edith Piaf. ¿Quién fue Edith Piaf? Bueno, Edith Giovannina Gassion nació en París el 19 de noviembre del año 1915 y falleció en los Alpes Marítimos el 10 de octubre del año 1963, conocida por supuesto por su nombre artístico Edith Piaf. Fue la cantante francesa más célebre del siglo XX. La Mome Piaf, así llamada en sus inicios, se le deben, por supuesto, muchísimos reconocimientos y es la cantante de numerosas canciones del repertorio francófono más importante. La Vie en Rose, No, Ne Regrette Rien, El Himno del Amor, o La Foule, o Milord, son conocidas mundialmente. Es una personalidad que, por supuesto, es increíble su vida personal. Piaf inspiró a numerosos compositores y fue la mentora de jóvenes artistas que alcanzaron fama internacional. Edith Piaf también destacó como actriz de cine y de teatro, participando en numerosas películas y obras de teatro a lo largo de su carrera artística. Es sin duda una de esas mujeres que estuvo marcada por un sino trágico. Falleció a la edad de 47 años, apenas 47 años, víctima de una hemorragia interna. Descansan sus restos en el cementerio Le Pré Lachaise y, por supuesto, estuvo residenciada en París, pero también un tiempo en Estados Unidos, en Normandía, y su nacionalidad es nacionalidad francesa. Su altura era pequeñita, realmente era una mujer de 1.57 metros. Esa era la maravillosa Edith Piaf, quien estuvo casada dos veces y tuvo varias parejas famosas. Solo se le conoce un hijo, Marcel, quien naciera en 1933 y falleciera en 1935, siendo apenas un infante. Y esto también, bueno, llevaría a la artista a sufrir infinito dolor, perder un hijo. Imagínense ustedes. Vamos a hacer una pequeña pausa de dos minutos para escuchar los mensajes de Radio Fe y Alegría. Ya volvemos con más de este programa la noche de hoy, dedicada a las mejores canciones de la maravillosa Edith Piaf.
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2: De la noche y 29 minutos.
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Seguimos en Puerto de Libros, librería radiofónica, esta noche escuchando la voz de la grandiosa Edith Piaf. Estamos escuchando sus mejores canciones, sus canciones más famosas.

famosas y conocidas. Acabamos de escuchar Milord, perteneciente sin duda a la lista de canciones más conocidas de Edith Piaf, compuesta en el año 1959 por George Moustaki. El tema trata acerca del encuentro entre una prostituta y un cliente de buena situación económica, pero con problemas amorosos. Y bueno, no perdamos la oportunidad de saber exactamente qué dice

Seguimos en Puerto de Libros, librería radiofónica, ya en nuestro último segmento. Acabamos de escuchar Padam Padam, otro éxito mundial de Edith Piaf. Canción escrita por Henry Contet y musicalizada por Norbert Glasper. La artista francesa interpretó esta canción en el año 1951, año en el que comenzó a recibir los servicios como secretario, asistente, chofer y también confidente, por supuesto, del gran y joven en ese momento Charles Aznavour. Les recomiendo que busquen en mi YouTube o en mi podcast al programa que hicimos sobre Charles Aznavour, hermoso y maravilloso cantante francés, también compositor, una gran voz de la música francesa. Y si les gusta Edith Piaf, podemos hacer otro programa con otras estupendas canciones. ¿Qué dice Padam Padam? ¿Qué dice esta letra, hermosa letra? Bueno, Padam Padam no tiene traducción, es una onomatopeya, pero dice: esta melodía que me obsesiona día y noche, esta melodía que no ha nacido hoy, viene de tan lejos como yo, arrastrado por 100,000 músicos. Algún día esa melodía me volverá loca. Cientos de veces he querido decir por qué, pero se me cortó la voz, porque siempre habla antes que yo y su voz cubre mi voz. Padam, padam, padam, viene corriendo detrás de mí. Padam, padam, padam, me está haciendo recordar. Padam, padam, padam, es una melodía que me señala y estoy arrastrado tras de mí como un divertido error. Esta melodía, que se lo sabe todo de memoria, dice: recuerda tu amor, recuerda que ya es tu turno. No hay razón para no llorar con tus recuerdos en las manos. Y veo a los que se quedan. Mis 20 años hacen soñar sus tambores. Veo gestos entrelazados, toda la comedia de amor en esta melodía que siempre va padam, padam, padam. 14 de julio. Te quiero, padam, padam, padam, los siempre que se compran a precio de saldo, padam, padam, padam, paquetes de ¿quieres un poco? Y todo para caer a la vuelta de la esquina en la melodía que me reconoció. Escuchad el alboroto que me hace. Es como si todo mi pasado pasara de largo. Hay que guardar algo de pena para después. Tengo un montón de solfeo sobre esta melodía que late como un corazón de madera.

0: Con esta nos despedimos. Hemos escuchado estas maravillosas cuatro canciones en la voz, por supuesto, de la gran Edith Piaf, quien, bueno, falleció de manera inesperada a sus apenas 47 años de edad. Su fallecimiento, por supuesto, rompió corazones de muchísimas personas. Estaba muy, muy enferma. En el año 1961 empezó a tener estas manifestaciones de terrible enfermedad y empezó a utilizar grandes dosis de morfina, que era lo único que le permitía ponerse en pie y cantar. Nos quedan muchísimas canciones en el tintero, ¿no? Los Amantes de París, que es una hermosísima canción, Jezabel, que es otra estupenda canción de la gran Edith Piaf, y por supuesto todo lo que ustedes podrían, tiene una versión de Ne me quitte pas, que es sin duda algo que todos deberían escuchar. La Multitud, La Foule, es otro de sus clásicos, y creo que deberíamos hacer una segunda parte. Si les gustó este programa dedicado a las mejores canciones de Edith Piaf, podemos hacer la segunda parte de las mejores canciones de Edith Piaf. Así que escríbanme al 0424-672-3597, 0424-672-3597, con sus opiniones del programa de la noche de hoy, y yo con gusto estaré, bueno, seguiremos trabajando, produciendo y trayendo música, literatura, libros, intelectualidad, temas inteligentes hasta sus hogares. Ha sido un inmenso placer trabajar para ustedes. Les habló Luis Peroso Cervantes, quien lo hace todas las noches a través de la Red Nacional de Emisoras Radio Fe y Alegría. Por favor, sean felices, lean poesía.
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2: De la noche y 58 minutos.
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1: Once de la noche y 28 minutos.
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0: 11 de la noche y 50 minutos.
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0: 12 de la medianoche y 2 minutos.
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0: Himno Nacional de la República Bolivariana de Venezuela. Gloria al Bravo Pueblo. Autor: Vicente Salas. Música: Juan José Landaeta. Idioma: Guayunaiquí.

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4: Gustavo Elise. Junto a. Melodía perfecta.

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0: 12 de la medianoche y 28 minutos.
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0: De la medianoche y 38.

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0: 12 de la medianoche y 48 minutos.
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0: 12 de la medianoche y 58 minutos.
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0: 1 de la mañana y 38 minutos.
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0: de la mañana y un minuto.
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Con todas las voces. 2 de la mañana y 38.

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0: 3 de la mañana y 30 minutos.
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0: 3 de la mañana y 38 minutos.
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0: 4 de la mañana y un minuto.
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0: 4 de la mañana y 29 minutos.
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5: Por la señal de la Santa Cruz de nuestros enemigos, líbranos, Señor Dios nuestro, en el nombre del Padre, y del Hijo y del Espíritu Santo. Amén. Acto de contrición. Señor, mi Señor y Redentor, yo me arrepiento de todos los pecados que he cometido hasta hoy y me pesa de todo corazón porque con ello ofendí a un Dios tan bueno. Propongo firmemente no volver a pecar y confío en que tu infinita misericordia me has de conceder el perdón de mis culpas y me has de llevar a la vida eterna. Amén. Por la señal de la Santa Cruz de nuestros enemigos, líbranos, Señor Dios nuestro, en el nombre del Padre, y del Hijo y del Espíritu Santo. Amén. Acto de contrición. Señor, mi Señor y Redentor, yo me arrepiento de todos los pecados que he cometido hasta hoy y me pesa de todo corazón porque con ello ofendí a un Dios tan bueno. Propongo firmemente no volver a pecar y confío en que tu infinita misericordia me has de conceder el perdón de mis culpas y me has de llevar a la vida eterna. Amén. Hacemos hoy los misterios del dolor. Primer misterio:
6: la agonía de Jesús en el huerto.
7: Y lleno de angustia, oraba con más instancia y sudó con gruesas gotas de sangre que corrían hasta la tierra. Presentamos al Padre la agonía interior del corazón de Jesucristo, en reparación de nuestras faltas en contra de Dios y el prójimo.
5: La intención del misterio es por nuestros ancianos. Padre nuestro que estás en el cielo, santificado sea tu nombre, venga a nosotros tu reino, hágase tu voluntad en la tierra como en el cielo.
8: Danos hoy nuestro pan de cada día, perdona nuestras ofensas, como también nosotros perdonamos a los que nos ofenden. No nos dejes caer en la tentación y líbranos del mal.
5: Dios te salve María, llena eres de gracia, el Señor es contigo, bendita tú eres entre todas las mujeres y bendito es el fruto de tu vientre, Jesús.
8: Santa María, Madre de Dios, ruega por nosotros pecadores, ahora y en la hora de nuestra muerte. Amén.
5: Dios te salve María, llena eres de gracia, el Señor es contigo, bendita tú eres entre todas las mujeres y bendito es el fruto de tu vientre.
8: Santa María, Madre de Dios, ruega por nosotros pecadores, ahora y en la hora de nuestra muerte. Amén.
5: Dios te salve María, llena eres de gracia, el Señor es contigo, bendita tú eres entre todas las mujeres y bendito es el fruto de tu vientre.
8: Santa María, Madre de Dios, ruega por nosotros pecadores, ahora y en la hora de nuestra muerte. Amén.
5: Dios te salve María, llena eres de gracia, el Señor es contigo, bendita tú eres entre todas las mujeres y bendito es el fruto de tu vientre, Jesús.
8: Santa María, Madre de Dios, ruega por nosotros pecadores, ahora y en la hora de nuestra nuestra muerte. Amén.
5: Dios te salve María, llena eres de gracia, el Señor es contigo. Bendita tú eres entre todas las mujeres y bendito es el fruto de tu vientre, Jesús.
8: Santa María, Madre de Dios, ruega por nosotros pecadores, ahora y en la hora de nuestra muerte. Amén.
5: Dios te salve María, llena eres de gracia, el Señor es contigo. Bendita tú eres entre todas las mujeres y bendito es el fruto de tu vientre, Jesús.
8: Santa María, Madre de Dios, ruega por nosotros pecadores, ahora y en la hora de nuestra muerte. Amén.
5: Dios te salve María, llena eres de gracia, el Señor es contigo. Bendita tú eres entre todas las mujeres y bendito es el fruto de tu vientre, Jesús.
8: Santa María, Madre de Dios, ruega por nosotros pecadores, ahora y en la hora de nuestra muerte. Amén.
5: Dios te salve María, llena eres de gracia, el Señor es contigo. Bendita tú eres entre todas las mujeres y bendito es el fruto de tu vientre, Jesús.
8: Santa María, Madre de Dios, ruega por nosotros pecadores, ahora y en la hora de nuestra muerte. Amén.
5: Dios te salve María, llena eres de gracia, el Señor es contigo. Bendita tú eres.

0: Jesús atado en la columna.
1: Entonces Pilato ordenó que tomaran a Jesús y lo azotaran.
2: La intención del tercer misterio es pedir al Señor por niños y jóvenes de nuestra comunidad.
0: Padre nuestro que estás en el cielo, santificado sea tu nombre. Venga a nosotros tu reino. Hágase tu voluntad en la tierra como en el cielo.
2: Danos hoy nuestro pan de cada día. Perdona nuestras ofensas como también nosotros perdonamos a los que nos ofenden. No nos dejes caer en la tentación y líbranos de mal.
0: Dios te salve María, llena eres de gracia, el Señor es contigo. Bendita tú eres entre todas las mujeres y bendito es el fruto de tu vientre Jesús.
2: Santa María, Madre de Dios, ruega por nosotros pecadores, ahora y en la hora de nuestra muerte. Amén.
0: Dios te salve María, llena eres de gracia, el Señor es contigo. Bendita tú eres entre todas las mujeres y bendito es el fruto de tu vientre Jesús.
2: Santa María, Madre de Dios, ruega por nosotros pecadores, ahora y en la hora de nuestra muerte. Amén.
0: Dios te salve María, llena eres de gracia, el Señor es contigo. Bendita tú eres entre todas las mujeres y bendito es el fruto de tu vientre Jesús.
2: Santa María, Madre de Dios, ruega por nosotros pecadores, ahora y en la hora de nuestra muerte. Amén.
0: Dios te salve María, llena eres de gracia, el Señor es contigo. Bendita tú eres entre todas las mujeres y bendito es el fruto de tu vientre Jesús.
2: Santa María, Madre de Dios, ruega por nosotros pecadores, ahora y en la hora de nuestra muerte. Amén.
0: Dios te salve María, llena eres de gracia, el Señor es contigo. Bendita tú eres entre todas las mujeres y bendito es el fruto de tu vientre Jesús.
2: Santa María, Madre de Dios, ruega por nosotros pecadores, ahora y en la hora de nuestra muerte. Amén.
0: Dios te salve María, llena eres de gracia, el Señor es contigo. Bendita tú eres entre todas las mujeres y bendito es el fruto de tu vientre Jesús.
2: Santa María, Madre de Dios, ruega por nosotros pecadores, ahora y en la hora de nuestra muerte. Amén.
0: Dios te salve María, llena eres de gracia, el Señor es contigo. Bendita tú eres entre todas las mujeres y bendito es el fruto de tu vientre Jesús.
2: Santa María, Madre de Dios, ruega por nosotros pecadores, ahora y en la hora de nuestra muerte. Amén.
0: Dios te salve María, llena eres de gracia, el Señor es contigo. Bendita tú eres entre todas las mujeres y bendito es el fruto de tu vientre Jesús.
2: Santa María, Madre de Dios, ruega por nosotros pecadores, ahora y en la hora de nuestra muerte. Amén.
0: Dios te salve María, llena eres de gracia, el Señor es contigo. Bendita tú eres entre todas las mujeres y bendito es el fruto de tu vientre Jesús.
2: Santa María, Madre de Dios, ruega por nosotros pecadores, ahora y en la hora de nuestra muerte. Amén.
0: Dios te salve María, llena eres de gracia, el Señor es contigo. Bendita tú eres entre todas las mujeres y bendito es el fruto de tu vientre Jesús.
2: Santa María, Madre de Dios, ruega por nosotros pecadores, ahora y en la hora de nuestra muerte. Amén.
0: Gloria al Padre, al Hijo y al Espíritu Santo.
2: Como era en un principio, ahora y siempre, por los siglos de los siglos. Amén.
0: María es Madre de Gracia, es Madre de Misericordia.
2: En la vida y en la muerte, ampáranos, Señor.

0: Jesús atado en la columna.
1: Entonces Pilato ordenó que tomaran a Jesús y lo azotaran.
2: La intención del tercer misterio es pedir al Señor por niños y jóvenes de nuestra comunidad. Padre nuestro que estás en el cielo, santificado sea tu nombre, venga a nosotros tu reino, hágase tu voluntad en la tierra como en el cielo.
0: Danos

0: Hoy nuestro pan de cada día, perdona nuestras ofensas, como también nosotros perdonamos a los que nos ofenden. No nos dejes caer en tentación y líbranos del mal.
1: Dios te salve María, llena eres de gracia, el Señor es contigo, bendita tú eres entre todas las mujeres y bendito es el fruto de tu vientre, Jesús.
0: Santa María, Madre de Dios, ruega por nosotros pecadores, ahora y en la hora de nuestra muerte. Amén.
1: Dios te salve María, llena eres de gracia, el Señor es contigo, bendita tú eres entre todas las mujeres y bendito es el fruto de tu vientre, Jesús.
0: Santa María, Madre de Dios, ruega por nosotros pecadores, ahora y en la hora de nuestra muerte.
1: Dios
0: Amén.
1: te salve María, llena eres de gracia, el Señor es contigo, bendita tú eres entre todas las mujeres y bendito es el fruto de tu vientre, Jesús.
0: Santa María, Madre de Dios, ruega por nosotros pecadores, ahora y en la hora de nuestra muerte. Amén.
1: Dios te salve María, llena eres de gracia, el Señor es contigo, bendita tú eres entre todas las mujeres y bendito es el fruto de tu vientre, Jesús.
0: Santa María, Madre de Dios, ruega por nosotros pecadores, ahora y en la hora de nuestra muerte. Amén.
1: Dios te salve María, llena eres de gracia, el Señor es contigo, bendita tú eres entre todas las mujeres y bendito es el fruto de tu vientre, Jesús.
0: Santa María, Madre de Dios, ruega por nosotros pecadores, ahora y en la hora de nuestra muerte. Amén.
1: Dios te salve María, llena eres de gracia, el Señor es contigo, bendita tú eres entre todas las mujeres y bendito es el fruto de tu vientre, Jesús.
0: Santa María, Madre de Dios, ruega por nosotros pecadores, ahora y en la hora de nuestra muerte. Amén.
1: Dios te salve María, llena eres de gracia, el Señor es contigo, bendita tú eres entre todas las mujeres y bendito es el fruto de tu vientre, Jesús.
0: Santa María, Madre de Dios, ruega por nosotros pecadores, ahora y en la hora de nuestra muerte. Amén.
1: Dios te salve María, llena eres de gracia, el Señor es contigo, bendita tú eres entre todas las mujeres y bendito es el fruto de tu vientre, Jesús.
0: Santa María, Madre de Dios, ruega por nosotros pecadores, ahora y en la hora de nuestra muerte. Amén.
1: Dios te salve María, llena eres de gracia, el Señor es contigo, bendita tú eres entre todas las mujeres y bendito es el fruto de tu vientre, Jesús.
0: Santa María, Madre de Dios, ruega por nosotros pecadores, ahora y en la hora de nuestra muerte. Amén.
1: Gloria al Padre, al Hijo y al Espíritu Santo.
0: Como era en el principio, ahora y siempre, por los siglos de los siglos. Amén.
1: María, Madre, gracia, Madre, misericordia.
0: En la vida y en la muerte, ampáranos, dulce Madre.

0: la coronación de espinas.
1: Y despojándole de sus vestiduras, le echaron encima un manto de púrpura, y tejiendo una corona de espinas, se la pusieron sobre la cabeza y en la mano una caña.
2: Este cuarto misterio lo hacemos por nuestras familias.
3: Padre nuestro que estás en el cielo, santificado sea tu nombre. Venga a nosotros tu reino. Hágase tu voluntad en la tierra como en el cielo.
2: Danos hoy nuestro pan de cada día. Perdona nuestras ofensas como también nosotros perdonamos a los que nos ofenden. No nos dejes caer en la tentación y líbranos de mal.
3: Dios te salve María, llena eres de gracia, el Señor es contigo. Bendita tú eres entre todas las mujeres y bendito es el fruto de tu vientre, Jesús.
2: Santa María, Madre de Dios, ruega por nosotros pecadores, ahora y en la hora de nuestra muerte. Amén.
3: Dios te salve María, llena eres de gracia, el Señor es contigo. Bendita tú eres entre todas las mujeres y bendito es el fruto de tu vientre, Jesús.
2: Santa María, Madre de Dios, ruega por nosotros pecadores, ahora y en la hora de nuestra muerte. Amén.
3: Dios te salve María, llena eres de gracia, el Señor es contigo. Bendita tú eres entre todas las mujeres y bendito es el fruto de tu vientre, Jesús.
2: Santa María, Madre de Dios, ruega por nosotros pecadores, ahora y en la hora de nuestra muerte. Amén.
3: Dios te salve María, llena eres de gracia, el Señor es contigo. Bendita tú eres entre todas las mujeres y bendito es el fruto de tu vientre, Jesús.
2: Santa María, Madre de Dios, ruega por nosotros pecadores, ahora y en la hora de nuestra muerte. Amén.
3: Dios te salve María, llena eres de gracia, el Señor es contigo. Bendita tú eres entre todas las mujeres y bendito es el fruto de tu vientre, Jesús.
2: Santa María, Madre de Dios, ruega por nosotros pecadores, ahora y en la hora de nuestra muerte. Amén.
3: Dios te salve María, llena eres de gracia, el Señor es contigo. Bendita tú eres entre todas las mujeres y bendito es el fruto de tu vientre, Jesús.
2: Santa María, Madre de Dios, ruega por nosotros pecadores, ahora y en la hora de nuestra muerte. Amén.
3: Dios te salve María, llena eres de gracia, el Señor es contigo. Bendita tú eres entre todas las mujeres y bendito es el fruto de tu vientre, Jesús.
2: Santa María, Madre de Dios, ruega por nosotros pecadores, ahora y en la hora de nuestra muerte. Amén.
3: Dios te salve María, llena eres de gracia, el Señor es contigo. Bendita tú eres entre todas las mujeres y bendito es el fruto de tu vientre, Jesús.
2: Santa María, Madre de Dios, ruega por nosotros pecadores, ahora y en la hora de nuestra muerte. Amén.
3: Dios te salve María, llena eres de gracia, el Señor es contigo. Bendita tú eres entre todas las mujeres y bendito es el fruto de tu vientre, Jesús.
2: Gloria, Santa María, Madre de Dios, ruega por nosotros pecadores, ahora y en la hora de nuestra muerte. Amén.
3: Gloria al Padre, al Hijo y al Espíritu Santo.
2: Como era en un principio, ahora y siempre, por los siglos de los siglos. Amén.
3: María, Madre de gracia, Madre de misericordia.
2: En la vida y en la muerte, ampáranos, Señora.

0: Jesús con la cruz a cuesta.
1: Llevando su cruz, salió al sitio llamado Calvario, que en hebreo se dice Gólgota.
2: La intención de este misterio, del quinto misterio, es por nuestros difuntos. Padre nuestro que estás en el cielo, santificado sea tu nombre, venga a nosotros tu reino, hágase tu voluntad en la tierra como en el cielo.
3: Danos hoy nuestro pan de cada día, perdona nuestras ofensas, como también nosotros perdonamos a los que nos ofenden. No nos dejes caer en tentación y líbranos del mal.
2: Dios te salve María, llena eres de gracia, el Señor es contigo. Bendita tú eres entre todas las mujeres y bendito es el fruto de tu vientre Jesús.
3: Santa María, Madre de Dios, ruega por nosotros pecadores, ahora y en la hora de nuestra muerte. Amén.
2: Dios te salve María, llena eres de gracia, el Señor es contigo. Bendita tú eres entre todas las mujeres y bendito es el fruto de tu vientre Jesús.
3: Santa María, Madre de Dios, ruega por nosotros pecadores, ahora y en la hora de nuestra muerte. Amén.
2: Dios te salve María, llena eres de gracia, el Señor es contigo. Bendita tú eres entre todas las mujeres y bendito es el fruto de tu vientre Jesús.
3: Santa María, Madre de Dios, ruega por nosotros pecadores, ahora y en la hora de nuestra muerte. Amén.
2: Dios te salve María, llena eres de gracia, el Señor es contigo. Bendita tú eres entre todas las mujeres y bendito es el fruto de tu vientre Jesús.
3: Santa María, Madre de Dios, ruega por nosotros pecadores, ahora y en la hora de nuestra muerte. Amén.
2: Dios te salve María, llena eres de gracia, el Señor es contigo. Bendita tú eres entre todas las mujeres y bendito es el fruto de tu vientre Jesús.
3: Santa María, Madre de Dios, ruega por nosotros pecadores, ahora y en la hora de nuestra muerte. Amén.
2: Dios te salve María, llena eres de gracia, el Señor es contigo. Bendita tú eres entre todas las mujeres y bendito es el fruto de tu vientre Jesús.
3: Santa María, Madre de Dios, ruega por nosotros pecadores, ahora y en la hora de nuestra muerte. Amén.
2: Dios te salve María, llena eres de gracia, el Señor es contigo. Bendita tú eres entre todas las mujeres y bendito es el fruto de tu vientre Jesús.
3: Santa María, Madre de Dios, ruega por nosotros pecadores, ahora y en la hora de nuestra muerte. Amén.
2: Dios te salve María, llena eres de gracia, el Señor es contigo. Bendita tú eres entre todas las mujeres y bendito es el fruto de tu vientre Jesús.
3: Santa María, Madre de Dios, ruega por nosotros pecadores, ahora y en la hora de nuestra muerte. Amén.
2: Dios te salve María, llena eres de gracia, el Señor es contigo. Bendita tú eres entre todas las mujeres y bendito es el fruto de tu vientre Jesús.
3: Santa María, Madre de Dios, ruega por nosotros pecadores, ahora y en la hora de nuestra muerte. Amén.
2: Dios te salve María, llena eres de gracia, el Señor es contigo. Bendita tú eres entre todas las mujeres y bendito es el fruto de tu vientre Jesús.
3: Santa María, Madre de Dios, ruega por nosotros pecadores, ahora y en la hora de nuestra muerte. Amén.
2: Gloria al Padre, al Hijo y al Espíritu Santo.
3: Como era en el principio, ahora y siempre, por los siglos de los siglos. Amén.
2: María, Madre de Gracia, Madre de Misericordia.
3: En la vida y en la muerte, ampáranos, dulce Madre.
2: Saludamos a la Virgen con una salve. Dios te salve, Reina y Madre de Misericordia. Vida y dulzura, esperanza nuestra. Dios te salve. A ti llamamos los desterrados hijos de Eva. A ti suspiramos gimiendo llorando en este valle de lágrimas. Ea pues, Señora abogada nuestra, vuelve a nosotros tus ojos misericordiosos y después de este destierro muéstranos a Jesús, fruto bendito de tu vientre. Oh clemente, oh piadosa, oh dulce Virgen María, ruega por nosotros, Santa Madre de Dios, para que seamos dignos de alcanzar y gozar las promesas de nuestro Señor Jesucristo. Amén. Señor, ten piedad.
3: Señor, ten piedad.
2: Cristo, ten piedad.
3: Cristo, ten piedad.
2: Señor, ten piedad.
3: Señor, ten piedad.
2: Cristo, óyenos.
3: Cristo, óyenos.
2: Cristo, escúchanos.
3: Cristo, escúchanos.
2: Dios Padre Celestial,
3: ten piedad de nosotros.
2: Dios Hijo Redentor del mundo,
3: ten piedad de nosotros.
2: Dios Espíritu Santo,
3: ten piedad de nosotros.
2: Santa Madre de Dios,
3: ruega por nosotros.
2: Santa Virgen de las Vírgenes,
3: ruega por nosotros.
2: Madre de Cristo,
3: ruega por nosotros.
2: Madre de la Divina Gracia,
3: ruega por nosotros.
2: Madre Purísima,
3: ruega por nosotros.
2: Madre Castísima,
3: ruega por nosotros.
2: Madre Intacta,
3: ruega por nosotros.
2: Madre Incorrupta,
3: ruega por nosotros.
2: Madre Inmaculada,
3: ruega por nosotros.
2: Madre Amable,
3: ruega por nosotros.
2: Madre Admirable,
3: ruega por nosotros.
2: Madre del Buen Consejo,
3: ruega por nosotros.
2: Madre del Creador,
3: ruega por nosotros.
2: Madre del Salvador,
3: ruega por nosotros.
2: Virgen Prudentísima,
3: ruega por nosotros.
2: Virgen Digna de Veneración,
3: ruega por nosotros.
2: Virgen Digna de Alabanza,
3: ruega por nosotros.
2: Virgen Poderosa,
3: ruega por nosotros.
2: Virgen clemente,
3: ruega por nosotros.
2: Virgen fiel,
3: ruega por nosotros.
2: Espejo de justicia,
3: ruega por nosotros.
2: Trono de sabiduría,
3: ruega por nosotros.
2: Causa de nuestra alegría,
3: ruega por nosotros.
2: Vaso espiritual,
3: ruega por nosotros.
2: Vaso de honor,
3: ruega por nosotros.
2: Vaso insigne de devoción,
3: ruega por nosotros.
2: Rosa mística,
3: ruega por nosotros.
2: Torre de David,
3: ruega por nosotros.
2: Torre de marfil,
3: ruega por nosotros.
2: Casa de oro,
3: ruega por nosotros.
2: Arca de la alianza,
3: ruega por nosotros.
2: Puerta del cielo,
3: ruega por nosotros.
2: Estrella de la mañana,
3: ruega por nosotros.
2: Salud de los enfermos,
3: ruega por nosotros.
2: Refugio de los pecadores,
3: ruega por nosotros.
2: Consuelo de los afligidos,
3: ruega por nosotros.
2: Auxilio de los cristianos,
3: ruega por nosotros.
2: Reina de los ángeles,
3: ruega por nosotros.
2: Reina de los patriarcas,
3: ruega por nosotros.
2: Reina de los profetas,
3: ruega por nosotros.
2: Reina de los apóstoles,
3: ruega por nosotros.
2: Reina de los mártires,
3: ruega por nosotros.
2: Reina de los confesores,
3: ruega por nosotros.
2: Reina de las vírgenes,
3: ruega por nosotros.
2: Reina de todos los santos,
3: ruega por nosotros.
2: Reina concebida sin pecado original,
3: ruega por nosotros.
2: Reina elevada a los cielos,
3: ruega por nosotros.
2: Reina del Santo Rosario,
3: ruega por nosotros.
2: Reina de la familia,
3: ruega por nosotros.
2: Reina de la Iglesia,
3: ruega por nosotros.
2: Reina de la paz,
3: ruega por nosotros.
2: Cordero de Dios que quitas el pecado del mundo,
3: perdónanos, Señor.
2: Cordero de Dios que quitas el pecado del mundo,
3: escúchanos, Señor.
2: Cordero de Dios que quitas el pecado del mundo,
3: ten piedad y misericordia de nosotros, Señor.
2: Ruega por nosotros, Santa Madre de Dios,
3: para que seamos dignos de alcanzar y gozar las promesas de nuestro Señor Jesucristo.
2: Oración, te rogamos, Señor, infundas tu gracia en nuestras almas, para que, habiendo conocido por el anuncio del ángel la encarnación de tu Hijo Jesucristo por su pasión y cruz, seamos llevados a la gloria de la resurrección. Por Jesucristo nuestro Señor.
3: Amén.
2: Ave María Purísima,
3: sin pecado concebida.
2: En el nombre del Padre, del Hijo y del Espíritu Santo. Amén. Amén.
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0: Saludos, buenos días, amigas y amigos de Radio Fe y Alegría Noticias. Muy buenos días a que nos sintonizan a esta hora de la mañana. Es un placer para mí y para todo el equipo acompañarles durante este espacio hoy, viernes 28 de agosto del 2026. Damos gracias a Dios por este nuevo amanecer, este nuevo despertar que nos brinda, y le pedimos también al Señor que nos acompañe durante toda esta jornada y todo este fin de semana para que, con su bendición, todo lo que vayamos a hacer nos salga excelente y estemos tranquilos con él. Son las 5:21 minutos de la mañana. 5:21, estamos en vivo a través de las más de 20 emisoras de la Red Nacional de Radio Fe y Alegría, y también a través de nuestro canal de YouTube Fe y Alegría Media, igualmente por nuestro streaming en la www.radiofeyalegrianoticias.com.
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3: Hoy, 28 de agosto, conmemoramos a San Agustín, doctor de la Iglesia. San Agustín nació en el año 354, en Tagaste, en la Numidia, entonces parte de la África romana, actualmente Argelia, en el seno de una familia de pequeños propietarios terratenientes. Llegado el momento, sus padres lo enviaron a estudiar a Cartago, suburbio de la actual ciudad de Túnez, y ahí el joven Agustín se resolvió por la retórica, llegando a ser un profundo conocedor de la literatura de su tiempo, y en especial de los clásicos griegos, quienes escribieron 8 siglos antes que San Agustín. Estas lecturas le llevaron a profundizar en el estudio de la filosofía. Esto no le impidió, sin embargo, que en su juventud se dejara arrastrar por las pasiones mundanas como la fama, la lujuria y la frivolidad. En esta época, luego de leer Hortensius de Cicerón, San Agustín había abrazado la herejía del maniqueísmo, la cual explicaba el estado terrible del mundo, arguyendo que este no había sido creado por Dios, sino por un demonio que se hacía pasar por él antes de nosotros. Pero más tarde desechó esa creencia y llegó a concluir que es imposible alcanzar la verdad pura, y se volvió partidario del escepticismo. Desesperado en su búsqueda de lo verdadero y confundido en sus ideas, San Agustín decide embarcarse rumbo a Roma para proseguir ahí sus estudios. Preocupada por su hijo, Santa Mónica decidió seguirlo a Italia. En la ciudad de Mediolanum, la actual Milán, San Agustín tuvo la oportunidad de asistir a los sermones del santo obispo Ambrosio, quedando profundamente conmovido por sus prédicas, como si de pronto se hubiera hecho luz en su interior. Así, en el año 387, a los 33 años de edad, decidió finalmente recibir el bautismo. San Agustín no permaneció en Roma, sino que prosiguió hasta su ciudad natal. Vendió todas sus propiedades y se retiró con unos compañeros a hacer vida monacal, lo que marcó el antecedente de la regla de lo que llegaría a ser la orden agustina. El monasterio lo pretendía fundar en Hipona, pero en esa ciudad el obispo lo ordenó sacerdote en el año 391, e inesperadamente el propio San Agustín fue nombrado obispo de Hipona en el año 395. San Agustín contrajo una enfermedad y murió a los 76 años de edad. La extensa obra escrita que San Agustín de Hipona nos legó sigue siendo imprescindible en la actualidad, tanto en teología como en filosofía. Por ejemplo, sus Confesiones y La Ciudad de Dios. La profundidad de su pensamiento le valió ser considerado uno de los 4 más importantes doctores de la Iglesia. Nuestro santo de este día es también el santo patrono de los teólogos y de los impresores de libros. Nuestro santo de este día nos enseña a conciliar la fe con el intelecto. Hoy también se recuerda a San Junípero Serra, San Alejandro de Constantinopla, Beato Juan Sánchez Molina, Beatos Francisco y José Romero Ortega.

Son las 5:25 minutos de la mañana. A esta hora vamos a avanzar con más información. Hace unas horas, en la gobernación del estado, en la casa del gobernador del estado Zulia, varias personas se concentraron para iniciar una protesta. Esto debido a los fuertes racionamientos eléctricos, en los que ellos hacían el llamado al gobernador a que, bueno, se abocara más a esta situación, y que ese era el único lugar donde no se iba la electricidad, según decía la gente. Y bueno, también se registraron dos fuertes sismos ayer en nuestro país, de más de 4 en la escala de Richter, en el estado Mérida y también en la colonia Tovar. Y además también ayer el Tribunal Supremo de Justicia aprobó en primera discusión la reordenanza de la ley del Tribunal Supremo de Justicia. Esto para, bueno, iniciar las postulaciones para quienes serán los nuevos magistrados del máximo tribunal del país.

0: Vamos a iniciar con información que publica nuestro portal web, Radio Fe y Alegría Noticias.com. Esto, bueno, entre sus principales titulares, nuestro portal web destaca lo siguiente. Venezolanos en Estados Unidos enfrentan mayor vigilancia y riesgo de deportación a terceros países. Los venezolanos en Estados Unidos enfrentan un escenario de mayor vigilancia migratoria en el adelanto de audiencias y riesgo de deportación incluso hacia terceros países. Esto lo advirtió Niurka Meléndez, cofundadora y directora de Ayuda a Venezolanos e Inmigrantes, VIA. Durante una entrevista a Radio Fe y Alegría Noticias, Meléndez explicó que las deportaciones a terceros países se realizan mediante acuerdos entre Estados y suelen aplicarse cuando no es posible enviar directamente al migrante a su lugar de origen. Sin embargo, expresó preocupación porque según los casos que han trascendido públicamente, las autoridades no han informado en algunos migrantes sobre el país al que serán trasladados ni le han dado la oportunidad de demostrar que ese sitio tampoco es seguro para ellos. Según la ley, a ti se te tiene que notificar cuál es el país donde se te va a deportar y tú puedes, con representación o sin representación, justificar o demostrar por qué ese tercer país donde se te quiere mandar a deportación tampoco es seguro para ti, afirmó. Aclaró que hasta el momento no han publicado una cifra oficial actualizada sobre cuántos migrantes han enviado desde Estados Unidos a terceros países. Bueno, se supone que el gobierno de Venezuela y el de Estados Unidos tienen convenios para que la deportación de los migrantes puedan ser acá en nuestro país. No entiendo por qué tienen que enviarlos a otros países que no son de su origen. Meléndez aseguró que las autoridades están adelantando las audiencias de inmigración, lo que llevó a muchos migrantes a retomar y actualizar sus casos, luego de haberlos dejado en segundo plano porque tenían audiencias previstas para 2029 o incluso enfrentaban tiempos de espera de 9 o 10 años. Los casos considerados frívolos o que no estén suficientemente sustentados también pueden quedar expuestos a una decisión de deportación, informó. Agregó que incluso infracciones menores pueden generar riesgos para algunos migrantes dependiendo de su situación. Por ello, sugirió mantener una carpeta con todos los documentos relacionados con el proceso migratorio y conocer con precisión el estatus del caso. En caso de una detención, precisó que las autoridades pueden decidir si mantienen a las personas bajo custodia mientras se resuelve su situación o si adelantan su audiencia y la dejan en libertad. Es completamente discrecional, sostuvo. Vamos a ampliar un poco más la nota. La directora de IVA señaló que Venezuela se encuentra entre los países con mayor cantidad de personas desplazadas en el mundo, después de Siria y por encima de Afganistán. Sin embargo, lamentó que no cuentan con un reconocimiento general como refugiados, debido a que la definición jurídica tradicional de esta condición no contempla automáticamente crisis humanitarias como la venezolana. A su juicio, esta situación mantiene a los migrantes venezolanos en una condición de vulnerabilidad. Detalló que las dificultades económicas, la inseguridad o las deficiencias del sistema sanitario de Venezuela por sí solas no necesariamente permiten obtener asilo. El solicitante debe demostrar que es perseguido y que reúne las condiciones establecidas para recibir protección humanitaria. 3 millones de casos de asilo pendientes. Meléndez indicó que actualmente existen alrededor de 3 millones de casos de asilo pendientes en Estados Unidos. Recordó que el flujo migratorio venezolano hacia ese país aumentó con fuerza entre 2022 y 2024, durante la administración de Joe Biden. Además dijo que recibían alrededor de 100 mensajes diarios de venezolanos que ingresaban a Estados Unidos. Actualmente, según la vía, la administración de Donald Trump está revisando procesos iniciados durante el gobierno anterior, tanto de personas que ya están en Estados Unidos como de quienes buscan ingresar mediante distintos tipos de visa. No existe la administración perfecta, ni existe el presidente perfecto. Existe una ley migratoria que es supremamente dura, expresó. Ante este escenario, recomendó a los migrantes informarse mediante fuentes oficiales y buscar asesoría de abogados acreditados en Estados Unidos. También aconsejó acudir a organizaciones serias y responsables que sean neutrales y no estén vinculadas con partidos o políticos. Radio Fe y Alegría Noticias es quien publica esta información a esta hora de la mañana. 5:31, ya nuestro compañero Rafael González está listo para darnos su primer boletín con el pronóstico del clima. Adelante, Rafael, buenos días.
1: Muy buenos días, estimado Jesús Villalobos. A esta hora de la mañana, también saludamos a los compañeros Francisco Fonseca, Juan Ducete, Yujat Méndez, y a toda la red, todos los compañeros que están en cada una de las estaciones, de las emisoras, de las televisoras y de las redes sociales, que también están trabajando, echándole aquí mundo a este nuevo día, 28 de agosto del año 2026. Tenemos la declinación solar sobre parte del territorio nacional y la imagen o la percepción de la declinación solar hoy está sobre Machiques, Barquisimeto, Valencia, también San Carlos, San Juan de los Morros, Maturín, Anaco, en la ciudad de Anaco, un poco cerca de Anaco también, y toda esa línea recta de perpendicular que se mueve de este a oeste estará afectando las temperaturas para hoy. A esta hora de la mañana, Maracaibo amanece a 28 grados, la ciudad capital de Caracas amanece calientica, 21 grados, Barcelona 24, 25 grados, igual que Ciudad Guayana, Maturín 25 grados, El Tigre 24 grados. Las temperaturas promedio hoy al territorio nacional, todo lo que es los llanos, occidente y oriente, está entre 24 y 25 grados, una temperatura bastante agradable. San Fernando de Apure, 26 grados, Guasualito, 26. Mérida, la más baja del territorio nacional, está sobre los 9 y 10 grados. Las partes altas del estado de Mérida, 8 o 9 grados en Mucuchíes. Y también Machiques es la que tiene la mayor temperatura a esta hora por acá, 28 o 29 grados. Son el estado Zulia, debido a la declinación solar y tuvo la presencia de la baja lluvia que se ha registrado con el paso de la onda 40 y 41, se mantiene todavía con temperaturas de registro bastante pronunciado. La onda tropical número 42 ya está sobre el territorio, saliendo prácticamente de Venezuela, ya en Colombia. La onda tropical 43 se está formada en el Atlántico y ya la anuncian como la primera tormenta tropical formada en el Atlántico como posible huracán. Está allí avanzando con baja intensidad en el núcleo, con baja presión, y está ya bastante al norte de nosotros. Posiblemente no nos afecte directamente, solamente podría un coletazo o una banda lateral que se desprenda afectarnos para mañana, cuando esté casi al frente de nosotros en el Caribe. Así que ahí la vemos, el primer huracán, hasta ahora una tormenta tropical de muy potente, con mucha presión, con mucha agua, muchas descargas eléctricas, y también generando acá en todo el frente de Venezuela una pequeña pequeña adelanto de ella sobre nosotros, que va a estar afectando esta mañana los estados de Sucre, Monagas, también Delta Macuro y algunos estados como el estado de Bolívar, Amazonas y parte del Llano. Así están las condiciones. También hay algunas lluvias a esta hora de la mañana en toda la fachada

0: intensificando por efectos convectivos locales y el calentamiento diurno. Esta onda tropical 44 está al este, o sea, lo que estamos viendo aquí es la onda 44 y esta es la 43, según lo que dice el INAMET. Está como adelantada, la pasó, y ahí vamos a ver los análisis que van a presentar en el día de hoy, los informes de cómo se van a mover estas dos ondas tropicales, una onda tropical, la otra ya tormenta tropical, que posiblemente en las próximas horas la veamos como huracán. También INAMET generó un informe para Amazonas con posibles lluvias de 25 milímetros, así que atento, Puerto Ayacucho, toda la parte de los Pijiguaos, y el oleaje se incrementa en el delta del Orinoco a 2 metros, igualmente sigue el Golfo de Venezuela con oleaje de 2 metros. Con esta información nosotros iniciamos este día, volvemos a los estudios con Jesús Villalobos.
1: Muchas gracias, Rafael. Bueno, hay que estar pendientes de esa tormenta tropical que, bueno, está acercándose a nuestro país. Son las 5:37 de la mañana. 5:37, en lo que le comentaba antes de iniciar la lectura de titulares, en horas de la madrugada y parte de la noche de este jueves 27 de agosto, varias personas se dieron cita en la casa del gobernador al norte de la ciudad de Maracaibo. Esto, bueno, se apostaron a las afueras de esa residencia para exigir el fin de los cortes eléctricos. Múltiples sectores de la ciudad de Maracaibo a esa hora se encontraba sin servicio eléctrico pasada las 10 de la noche. Situación que se repite en cientos de hogares maravinos a diario. Bueno, ahí en YouTube podemos ver las imágenes de las personas que, bueno, se dieron cita en este lugar. Hicieron, bueno, una protesta pacífica, pero igualmente, bueno, contaban con cuerpos policiales ahí que estaban en ese lugar, bueno, haciendo supervisión de lo mismo. Pero bueno, eso, bueno, parte de ese descontento que tiene la gente por los fuertes cortes eléctricos que han estado azotando al estado Zulia ahí. Y bueno, como lo hemos venido diciendo, la electricidad nunca se sabe a qué hora se va, porque no hay un plan de racionamiento eléctrico que ha ofrecido la Corporación Eléctrica Nacional. Y bueno, si se tuviese, la gente pudiese planificar su día, pudiese estar más tranquila, porque bueno, pueden tener en cuenta que si, bueno, están haciendo estos arreglos en las distintas termoeléctricas y en lo que va con esto, bueno, pueden así planificar, si no pueden ver tan afectadas sus jornadas. Además, cuando suele irse en horas de la madrugada, suele ser peor, porque bueno, atenta contra el descanso de las personas. Vamos a avanzar con más información que destaca la prensa hasta ahora. El Pitazo publica entre sus principales titulares: tembló en Caracas, Miranda y Aragua este 27 de agosto. Un nuevo sismo se registró este jueves 27 de agosto a las 8:38 de la noche y fue percibido por ciudadanos en distintos sectores de Caracas, Miranda y Aragua. La Fundación Venezolana de Investigaciones Sismológicas, FUNVISIS, reportó que el movimiento tuvo una magnitud de 3,9 a una profundidad de 5 kilómetros y un epicentro ubicado a 18 kilómetros al norte de La Victoria, estado Aragua. Allí vemos, bueno, el reporte que publicó en sus redes sociales FUNVISIS, en el que, bueno, establecen el epicentro allí al norte de La Victoria, en el estado de Aragua, cerca de la colonia Tovar. El registro de FUNVISIS contrasta con el reporte preliminar mostrado por Google, que estimó inicialmente una magnitud próxima de 4,1 y ubicó el sismo a unos 5 kilómetros de la colonia Tovar. En Caracas, ciudadanos reportaron que sintieron el movimiento en el Cafetal, Catia, El Paraíso, Macaracuay, Los Amanes, La Trinidad, La Vega, La Dolorita, Santa Fe, La Candelaria, La Urbina, San Martín, Cebucán, Grabomén, Caricuao, Coche, Petare, Mamera, El Valle, Ruiz Pineda, 23 de enero, San Agustín, Baruta, El Llanito, La Florida y Valle Abajo. Bueno, en gran parte de la ciudad capital, y también hubo reportes desde Los Teques, en Charallave y El Latillo. Algunos ciudadanos describieron el movimiento como fuerte. En El Latillo, una persona aseguró que la vibración provocó la caída de un aire acondicionado. Horas antes, a las 6:48, FUNVISIS había reportado otro sismo sentido en Aragua de magnitud 3,4 y una profundidad de 7,2 kilómetros. Bueno, esa información la pueden leer

0: en el Pitazo a esta hora de la mañana, y también en Univisión tiene publicado a esta hora que este sismo de magnitud 3.5 sacude a Mérida 2 meses después del terremoto, en su titular. Esto fue también ayer, jueves 27 de agosto, de acuerdo con la información del Servicio Geológico de Estados Unidos, y hasta el momento no se reportaron afecciones materiales ni personas lesionadas a consecuencia del movimiento telúrico. Según el organismo estadounidense, el sismo ocurrió a las 9:36 horas, de acuerdo con el horario UTC, que sería aproximadamente las 6, y tuvo su epicentro aproximadamente a 10 kilómetros de la ciudad de Mérida, en el occidente del territorio venezolano. Este observatorio de Estados Unidos ubicó el epicentro en las coordenadas a una localización que sitúa el evento sísmico en la región andina de Venezuela. Con una magnitud de 3.5, se trata de un movimiento de baja intensidad que, dependiendo de la profundidad, la distancia del epicentro y las condiciones locales del terreno, puede ser perceptible para algunas personas, particularmente en zonas cercanas al punto donde se originó. Bueno, hubo cierta actividad sísmica en nuestro país. Algunos expertos han explicado que, bueno, luego del doble terremoto que ocurrió el pasado 24 de junio, esto igualmente va a continuar. Van a continuar sintiéndose sismo y sintiéndose réplica en el país debido a la, bueno, a lo fuerte que fue el sismo, y además que las placas tectónicas que componen a la, que están por debajo de la tierra, y a las fallas geológicas que atraviesan a Venezuela, que en este caso serían Bucadarón, Boconó, San Sebastián y El Pilar, están activas precisamente porque las placas tectónicas tenían mucho tiempo sin generar estos movimientos y están acomodándose. Por eso mismo liberan mucha energía. Además, también algunos expertos han explicado que las construcciones ya deberían ser pensadas para que tengan como alguna amortiguación, para que de esta forma son construidas en Japón, precisamente porque es un país con alto nivel sísmico, y esto ayuda a que esa amortiguación ayude a controlar el movimiento de los edificios. Porque también explicaban que en países como Colombia, que las estructuras allá estaban fuertemente construidas de forma muy rígida para que pudiesen soportar esto, pero eran sismos resistentes, no eran antisísmicos. Esto quiere decir que si son sismos resistentes, ocurre el sismo y las personas inmediatamente deben salir del edificio, de la casa, de donde estén, antes de que, bueno, de que pueda colapsar. Bueno, si son sismos resistentes, lo resisten, pero bueno, pueden tener algunos daños. Pero bueno, eso también son cosas que se debe replantear la ingeniería en nuestro país para que se puedan evitar este tipo de tragedias como la que sucedió el pasado 24 de junio. Si no me equivoco, ya desde el siglo pasado en nuestro país hay ciertas materias en las universidades de la ingeniería que se explica esto, y muchas estructuras se construyen de esta forma. Incluso el puente general Rafael Urdaneta del lago de Maracaibo está construido de esa forma. Bueno, mucha gente dice que cuando está parado encima de él, el puente se mueve, pero es por esto mismo, porque esas clases de estructuras deben tener este tipo de construcciones para que puedan soportar el sitio donde están. Bueno, son las 5:44 minutos. Vamos a avanzar con esta información. Hablando también, bueno, en este tema, tal cual publica a esta hora: sin casa ni resguardo, lluvias agravan vulnerabilidad de damnificados por terremotos. Para decenas de familias damnificadas por el sismo del 24 de junio, las recientes lluvias en Caracas convirtieron la espera por sus viviendas en una nueva emergencia bajo la intemperie. Esto se nos inundó todo. Esto era como una manguera de agua aquí adentro, horrible, relata Mari Montier desde la avenida Bolívar. Cuando cayó el temporal entre la noche del sábado 15 y la madrugada del domingo 16 de agosto, la prioridad fue alzar los cables a los que están conectados los ventiladores, con los que combaten el calor del día, para evitar un cortocircuito, mientras el viento derribaba un árbol que destruyó 3 toldos vecinos. La tormenta trajo consigo una plaga insoportable de mosquitos que dejaron su trampa en el rostro de Mari y malestar de gripe. Pese a todo, celebra una resignación que al menos sus colchones ya secaron. Se niega a abandonar la acera frente al urbanismo Oscar López Rivera, donde está su apartamento. Dice, si uno no está pendiente del uno, nadie más lo va a estar. Me dijeron que nos iban a mandar para un refugio. Y no. Bueno, esta nota pueden encontrarla en el portal web de Tal Cual. Hablan, bueno, de cómo se encuentran las personas sufriendo, bueno, por las fuertes lluvias, luego de que se encuentran en ciertas capas por damnificados por el doble terremoto y cómo están afectados. Efecto Cocuya publica a esta hora: Estados Unidos avanza en conversaciones para un histórico pacto petrolero con Venezuela. La administración del presidente Donald Trump se encuentra en conversaciones avanzadas con el gobierno interino de Venezuela para que Estados Unidos tome una participación de propiedad en varios de los enormes campos petroleros del país, según revelaron dos funcionarios estadounidenses al portal de noticias Axios. El acuerdo, calificado de histórico, permitiría duplicar las reservas de petróleo de Estados Unidos al acceder a recursos de la nación con las mayores reservas probadas del mundo, alrededor de 300 mil millones de barriles, que son los que estiman que hay en nuestro país. Llamar a este acuerdo enorme sería quedarse corto. Es masivo, afirmó uno de los funcionarios a Axios. Las negociaciones aseguran al medio estadounidense que se centran en más de una docena de campos productivos, no en la totalidad de las reservas venezolanas, que suman 90 millones de barriles de reservas probadas. Estos yacimientos estaban controlados anteriormente por antiguos insiders venezolanos, algunos de ellos sindicados, y por intereses chinos. A cambio de la participación estadounidense, el gobierno interino de Venezuela se beneficiaría del desarrollo de los campos por parte de empresas privadas, incluidas firmas estadounidenses, lo que generaría mayores ingresos petroleros para el país. La urgencia del pacto se ve impulsada por las guerras en Irán y Ucrania, que han alterado el suministro global de crudo y elevado los precios, así como por el nivel más bajo en 40 años de la reserva estratégica de petróleo de Estados Unidos. Axios asegura que las conversaciones están lideradas por el secretario de Estado Marco Rubio y la gobernante interina de Venezuela, Delcy Rodríguez. El mes pasado, altos funcionarios de los departamentos de Estado y Defensa se reunieron en Caracas para avanzar en los detalles. El subjefe de gabinete de la Casa Blanca, Stephen Miller, también desempeña un papel importante. El secretario de Energía, Chris Wright, estudia viajar a Venezuela la próxima semana para discutir el aumento de la producción por parte de empresas estadounidenses. Según los funcionarios, Trump ya exportaba la posibilidad de una participación en los campos venezolanos, incluso antes de autorizar la detención de Nicolás Maduro el pasado 3 de enero del 2026. Esta nota la pueden leer en el portal web de Efecto Cocuyo a esta hora de la mañana. 5:49 minutos de este viernes 28 de agosto. Vamos a seguir con más información. Destaca la prensa. El Correo del Caroní publica: OPS distribuye 12,9 millones de vacunas en Venezuela tras los terremotos. La Organización Panamericana de la Salud gestionó el envío de 2,9 millones de dosis de vacunas y suministro para la potabilización de agua a Venezuela, en respuesta a la emergencia sanitaria por los terremotos de magnitud 7,2 y 7,5 del 24 de junio. La asistencia técnica y logística busca contener brotes epidemiológicos en las zonas más vulnerables del país. Fuentes del organismo internacional explicaron a EFE que la adquisición del material inmunológico combinó el mecanismo del Fondo Rotatorio de la OPS con recursos del Estado venezolano a precios accesibles y donaciones internacionales. La institución brindó soporte técnico en el resguardo de la cadena de frío y el traslado del insumo. El cargamento distribuido entre julio y julio incluye 1,23 millones de dosis de vacuna pentavalente, 1,03 millones de toxoide tetánico, 250 mil dosis contra la rabia canina, 199 mil de sarampión, rubiola y parotiditis, 100 mil contra la fiebre amarilla, 96 mil de tuberculosis y 10 mil dosis en sarampión y rubiola. A más de 60 días de los terremotos que afectó principalmente la franja norte de venezolana, el balance oficial confirma la asistencia a más de 226 mil personas en centros hospitalarios, junto con 44 mil consultas directas mediante los equipos médicos de emergencia. Paralelamente, la cooperación técnica impulsó la reactivación del Laboratorio de Salud Pública en La Guaira, entidad con los mayores daños estructurales, el fortalecimiento del Instituto Nacional de Higiene y la digitalización de la vigilancia epidemiológica. En su informe institucional, el organismo ratificó el compromiso de acompañamiento técnico. La organización reafirma su compromiso de seguir acompañando a Venezuela en la recuperación del sistema sanitario, promoviendo una respuesta cada vez más eficiente, articulada y basada en evidencias para proteger la salud de la población afectada. Indicó, además, en las cifras oficiales del gobierno sitúan el total de víctimas mortales en 6.509 personas, tras sumar 71 nuevos fallecimientos en el último balance del área afectada. El Correo del Caroní es el portal web que publica esta información a esta hora de la mañana. Últimas noticias. Publica Delcy Rodríguez, anunció el plan Venezuela Renace Ecológica. La presidenta Delcy Rodríguez anunció la creación del plan Venezuela Renace Ecológica tras solicitar un esfuerzo conjunto al Consejo de Ministros para la atención de cuencas y la reparación de suelos. La medida busca responder a la emergencia climática global y a los efectos del doble sismo que afectó a la infraestructura nacional. Yo lo he pedido ayer al Consejo de Ministros, un plan Venezuela Renace Ecológico para la atención de las cuencas, para la reparación donde haya que reparar suelos, donde haya que intervenir, que hagamos un esfuerzo conjunto entre todos los ciudadanos y entre todas las ciudadanas para que demos ese amor que se merece la madre naturaleza. Declaró Rodríguez al hacer un llamado a la conciencia ambiental ante fenómenos climáticos de gran magnitud ocurridos recientemente en el mundo. Las declaraciones las ofrecieron durante una inspección a la Unidad Educativa Nacional Juana Bautista Pacheco Cáceres, ubicada en el sector Los Magallanes de Catia, parroquia Sucre del municipio Libertador. En el lugar constató el despliegue de las obras de recuperación del plantel, las cuales registran un 96% de avance de cara al inicio del año escolar 2026-2027, programado para el próximo 14 de septiembre. Durante el recorrido, la mandataria detalló los alcances del despliegue nacional de rehabilitación escolar tras los eventos telúricos recientes. Con el doble sismo, 1019 escuelas fueron afectadas y 11 a punto de colapso o que colapsaron. Así que tenemos que hacer una intervención para recuperarlas y que estén al día para el regreso a clases. Nada nos ha detenido, afirmó, destacando el trabajo coordinado mediante las bricomiles, la Fuerza Armada Nacional Bolivariana y las comunidades organizadas. Tenía rato sin escuchar esas bricomiles, cabe destacar. Bueno, Rodríguez señaló que el plan abarca más de 17.000 viviendas afectadas para favorecer a unas 77.000 personas, apoyando por una fuerza laboral de más de 18.000 trabajadores en todo el país. Asimismo, recordó que se encuentra abierto el registro para el programa de formación en construcción dirigido a obreros, plomeros, electricistas y herreros que se sumarán a las labores del Plan Venezuela Renace. Los trabajos de la Unidad Educativa Nacional Juana Bautista Pacheco Cáceres, ejecutados por el Ministerio del Poder Popular de Obras Públicas para atender a una matrícula de 535 estudiantes de educación inicial y primaria, incluyeron la demolición y vaciado de pisos, sustitución de 2.450 metros de asbesto, refuerzo estructural con 25 columnas, rehabilitación de 18 aulas, 5 baños, cocinas, tuberías de agua, cableado eléctrico e instalación de 285 luminarias y 4 tanques de almacenamiento de agua. Bueno, últimas noticias. Es el portal web que publica esta información a esta hora de la mañana. Bueno, en este mismo tema, SECODAP, en su último informe, hablaba sobre que no habían condiciones para el regreso a clases. Eso lo comentamos hace unos días. Y bueno, esperemos que estos trabajos que anunció la presidenta encargada de la recuperación de las escuelas avancen rápido para que los niños puedan tener su lugar donde poder ir a estudiar. Son las 5:54 minutos de la mañana. Recuerden, 0412-785-5748 es el número de contacto para que participen la mañana de hoy en este espacio. También lo pueden hacer a través del chat en vivo en nuestro canal de YouTube. Vamos a la pausa, enseguida venimos con más.
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2: Señor Jesús, en el silencio de este día que comienza, abro las puertas de mi corazón para ponerme en tu presencia. Bajo la intercesión de San Agustín, te pedimos que limpies nuestra mirada para no buscar fuera la paz que solo tú das dentro. Enséñanos, como él comprendió, que la caridad es el grito del corazón que nunca se apaga. Hoy te presentamos con dolor la fragilidad de nuestro mundo, sacudido por tantos desastres naturales. Te pedimos por las víctimas, los damnificados y las familias que lo han perdido todo. Sé tú su refugio y fuerza. Llena nuestra alcuza con el aceite de tu espíritu. Que no nos falte la fe en medio de la prueba, ni la misericordia ante el sufrimiento del hermano. Haznos siervos atentos, con la lámpara encendida y el corazón dispuesto a servir. Tu amor y gracia nos bastan para levantarnos una vez más. Amén.
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0: Saludos, buenos días, muy buenos días, amigas y amigos de Radio Fe y Alegría Noticias, que nos sintonizan a esta hora de la mañana. Es un placer para nosotros acompañarles en este espacio de primera mano a través de las más de 20 emisoras de la Red Nacional de Radio Fe y Alegría, de YouTube, de nuestro canal de YouTube Fe y Alegría Media, y también a través de nuestro streaming, la www.radiofeyalegrianoticias.com. Estamos con ustedes desde las 5 de la mañana, acompañándoles, informándoles de todo lo que pasa en nuestro país y en el mundo. Cuando son las 6:03 de la mañana, les recordamos que pueden enviar su mensaje al 0412-785-5748. Recuerden enviar el lugar desde donde nos están escribiendo y su nombre y apellido. Vamos a leer mensaje de texto que nos escriben ustedes a esta hora. Por acá nos dicen: buenos días a todos. La mesa de las tareas dirigidas rinde sus primeros frutos. Los complacientes de la Asamblea Nacional ampliaron el número de miembros del Comité de Postulaciones para escoger al nuevo y democrático Tribunal Supremo de Justicia. Quien piense que ellos discuten algo deben ser bien ilusos, por decirlo menos. Aquí todos reciben órdenes y ya está prohibido pensar y opinar. A ver, ya no entiendo esta parte del mensaje, pero esto lo escribe desde Ciudad Bolívar, Tayupe Magdaleno. Bueno, Tayupe no quiere esa mesa de diálogo, no le gusta. Como siempre, Juan Chón nos escribe, nos reporta sintonía a esta hora de la mañana y nos envía su captura con la temperatura de Buenos Aires, que está a 13 grados. Espectacular el frío allá. A ver, vamos a ver qué más mensajes de texto tenemos por acá. Nos dicen: Argentina, bueno, esto también lo envía Juan Chón. Argentina vive el peor momento político sobre el tema económico. Han tenido el valor de decidir y aprobar las ventas de tierras argentinas al mercado internacional. A ver, vamos a leer más mensajes. Dios bendiga este fin de semana a todos y todas. El llamado es a la mesa de negociación, al derogar la ley de odio y Bolívar. Todos los condenados por estas leyes quedarán en libertad y tribunales de carácter de obligación tienen que firmar boletas de carcelación y sus delitos quedan anulados porque la ley no es retroactiva, escribe Omar Spiti hasta ahora. También nos envía, bueno, Tayupe también escribe por acá: saludos a todos, no creo que Fumbices esté en capacidad de detectar sismo. Me parece que plagia al Servicio Geológico de Estados Unidos y al Servicio Geológico de Colombia. A ver, ya va, se me perdió el mensaje. Aquí está. No han dado una interpretación del doble terremoto después de la reubicación y corrección del segundo sismo hecha por el Servicio Geológico de Estados Unidos. Fumbices trabaja con los satélites Simón Bolívar y Francisco de Miranda, y esos satélites no están en servicio desde hace tiempo. ¿Cómo funciona Fumbices? Soy geólogo. A ver, esto lo escribe desde Ciudad Bolívar, Tayupe Magdaleno, a esta hora de la mañana. A ver, vamos a esperar que nos cargue un momento por acá los mensajes. Bueno, también nos envía, como siempre, José Arias, recordando las efemérides. Un 28 de agosto de 1912, en Maracaibo, nace el beisbolista profesional Luis Aparicio Ortega, el grande de Maracaibo. Hace 114 años. Increíble. El 28 de agosto del 2016, en Estados Unidos, a los 66 años, fallece el cantante mexicano Juan Gabriel, hace 10 años. También cada 28 de agosto es día de San Agustín, patrono de los que buscan a Dios. José Arias, ese quien escribe este mensaje de texto, como siempre nos recuerda las efemérides de cada día. Parte de, bueno, de lo que sucede, de estas efemérides. Y bueno, 114 años está cumpliendo hoy el más grande beisbolista, uno de los más grandes beisbolistas que ha tenido nuestro país. Y bueno, y todavía continúa allí. Hace poco, bueno, la alcaldía también le hizo una estatua en la Avenida del Milagro, donde, bueno, también hicieron una plaza en honor a este gran jugador de Venezuela. A ver, también nos dicen por acá: buenos días, un llamado a las autoridades competentes. ¿Qué pasa con el agua en el sector La Dulcera de Santa Cruz de Mara? Escribe María García desde el estado Zulia. También nos envían por acá: buen día, me vamos a matar el hambre, ¿cuándo paga Patria el resto del bono? Escribe Julio Rangel desde San Fernando. Bueno, el personal activo eso se lo pagan el último. El resto del bono se lo cancelan el último. Y el resto lo no nos bueno, lo pagan a los pensionados, lo pagan los 20 por allí, dependiendo. Bueno, son parte de los mensajes de texto que nos escribe la audiencia a esta hora de la mañana. Recuerden que pueden hacerlo al 0412-785-5748 y también por el chat en vivo en YouTube a esta hora de la mañana. Son las 6:08, 6:08 de la mañana. Vamos a avanzar con más noticias, con más información que tenemos para todas y todos ustedes. También no sé, bueno, por acá nos enviaron un mensaje por el canal de YouTube, pero bueno, no lo entendemos. Enviaron solamente unas letras, me imagino que bueno, están escribiendo el mensaje que van a enviar a esta hora. Y bueno, en marco de la sesión que realizó ayer la Asamblea Nacional, en el que aprobó en primera discusión la reforma de la Ley Orgánica del Tribunal Supremo de Justicia, que bueno, fue acordada en la mesa del diálogo, el primer vicepresidente de la Asamblea Nacional, Pedro Infante, fue el responsable de presentar este proyecto de ley. Vamos a escuchar parte de las declaraciones ayer en, bueno, la discusión, la sesión sobre esta ley. Adelante.
1: Señalar varios aspectos que establecen el contexto, las razones que nos motivan a presentar este proyecto de reforma de la Ley Orgánica del Tribunal Supremo de Justicia. La Constitución, artículo 264 de la Constitución y artículo 270 de nuestra Constitución, establece el primero, el procedimiento para la elección, la designación de los magistrados del Tribunal Supremo de Justicia, que debe ser transparente, que debe ser amplio, establece con claridad el procedimiento. Y el 270 de la Constitución, que habla de la conformación del Comité de Postulaciones, que es la instancia que motoriza el proceso para la designación, la renovación del TCJ y la designación de cada uno de los magistrados y magistradas. La Constitución luego es desarrollada a través del artículo 65 de la Ley Orgánica del TCJ, que establece cómo se conforma este Comité de Postulaciones. Ahora bien, el punto específico que proponemos tiene que ver con la estructura del Comité de Postulaciones. Como está establecido actualmente en la Ley Orgánica, dice que son 21 miembros, 11 miembros que forman parte del Parlamento, diputados y diputadas, y 10 miembros que forman parte de la sociedad civil o sectores, distintos sectores de la sociedad venezolana. La propuesta concreta es pasar a 23 miembros del Comité de Postulaciones, con una diferencia sustantiva muy importante, donde dejaríamos en 11 la cantidad de diputados y diputadas y pasaría a 12 miembros de los distintos sectores de la sociedad civil o de la sociedad venezolana. Ahora hay que señalar, ya habíamos iniciado el 21 de abril de este año el proceso de renovación de magistrados y magistradas del TCJ. De hecho, habíamos realizado una reforma a la Ley Orgánica del TCJ, donde pasamos de 20 magistrados, magistradas, a 32 magistrados y magistradas. Ese proceso, que ya estaba en fase de revisión de credenciales y de impugnaciones, fue interrumpido fundamentalmente por el terremoto del pasado 24 de junio. Y, bueno, se dio un proceso de interrupción, se detuvo esa dinámica de trabajo, y a la par, pudiéramos decir, en el mes de agosto se activó lo que tiene que ver con la mesa de diálogo. Y nos trae entonces a una nueva situación de diálogo que inició en agosto de este año 2026. La delegación del Gobierno Nacional, que preside el compañero Jorge Rodríguez Gómez, presidente de nuestra Asamblea Nacional, y una delegación de una parte de la oposición, quiero aclararlo, de la Asamblea Nacional 2015. Como resultado de ese diálogo, hubo un acuerdo que se firmó el pasado 12 de agosto de este año, que tiene la firma del jefe de delegación Jorge Rodríguez Gómez y tiene la firma de la jefa de delegación de la Asamblea Nacional 2015, que es una parte de la oposición venezolana. Y en ese sentido, uno de los acuerdos plantea iniciar un proceso que contribuya a la transformación del sistema de justicia, y se plantea la reforma a la ley orgánica del TCJ, específicamente el artículo 65, con la intención de que en esta reforma, esto tiene que ver con una mesa de trabajo que desarrolla la idea del fortalecimiento de la democracia, del fortalecimiento de las instituciones. Y nos planteamos entonces, compañeros, colegas diputados, diputadas, pueblo de Venezuela, una reforma bien puntual a este artículo para subir de 21 a 23 miembros lo que tiene que ver con el comité de postulaciones, y que de alguna manera se dé reinicio a todo el proceso de renovación de magistrados y magistradas al TCJ, renovar estos magistrados y seguir profundizando la transformación del sistema de justicia en Venezuela. Ahora, ¿quién hace este proceso? Y quiero dejarlo bien claro, es esta Asamblea Nacional. Somos nosotros, diputados y diputadas de esta Asamblea Nacional, elegida en el 2025, a quienes nos corresponde, con altísima responsabilidad política, garantizar que sea un proceso transparente, pulcro y amplio para designar un nuevo Tribunal Supremo de Justicia que esté a la altura del momento histórico, del momento político que vive Venezuela. Así que, con estos argumentos, con este contexto, pido el respaldo a toda esta Asamblea Nacional para que se apruebe en primera discusión este proyecto de reforma de la ley orgánica del TCJ. Contamos con ustedes, colegas parlamentarios y parlamentarias. Le entrego al presidente de la Asamblea Nacional este proyecto de reforma de la ley.
0: Bueno, ahí escuchamos parte de las declaraciones del primer vicepresidente de la Asamblea Nacional, Pedro Infante, donde fue el responsable de presentar este proyecto de ley, donde estuvo diciendo que la modificación eleva de 21 a 23 el número de integrantes del Comité de Postulaciones Judiciales, y también la nueva distribución contempla un 11 diputados de la actual Asamblea Nacional y 12 representantes de sectores de la sociedad civil, por lo que estos últimos pasarán a tener mayoría en esa instancia. Bueno, vamos a continuar también. Vamos a escuchar declaraciones de Luis Florido, quien es diputado de la Asamblea y respaldó la reforma en nombre del Bloque Libertad. Adelante.
2: Venezuela no va a poder salir de su crisis sin recuperar las instituciones del país. La recuperación de la institucionalidad democrática es extremadamente importante.
3: En este momento, desde
2: la señal de ampliar,
3: desde la Carlota, pues se realiza la sesión extraordinaria donde se han planteado puntos importantes, ellos una reforma del Tribunal Supremo de Justicia. Nosotros vamos a retornar el pase con ella. Seguimos aquí.
2: En el sentido de que serían dos miembros más de la sociedad civil. Pero evidentemente que esa no puede ser una discusión solamente de los políticos, de los diputados. Eso tiene que ser una discusión del país nacional. Porque ¿dónde está el problema con la justicia venezolana? No solo en el Tribunal Supremo, que es la cabeza y es el que modela. Lo dijimos en ocasión de la visita que hicimos en la consulta pública dentro del Tribunal Supremo, la politización de la justicia. Y eso es precisamente de lo que tenemos que deslastrarnos, de esa politización. Magistrados que sean realmente independientes, probos, que sean, tengan como bandera la bandera de Venezuela y no la bandera de un partido político. Así lo señalamos en su momento y lo señalamos de nuevo el día de hoy. Pero para que la justicia llegue de verdad, tiene que resolverle el problema en la parroquia al arrendatario que reclama por alguna situación, o también aquella persona que está siendo acusada penalmente y que tiene que tener tribunales que realmente impartan justicia, o aquel perseguido político, como lo dije en mayo, lo digo ahora de nuevo, dos paisanos de Barquisimeto que siguen retenidos allá en la ciudad por un tema absolutamente político. Yo saludo que demos este tipo de pasos y saludo también que hayamos resuelto tantos casos en la ley de amnistía, que todavía falta, y hay que apuntar a eso, a lo que falte. Y para que nosotros logremos de que lo que se está discutiendo en este proceso de negociación, siempre los que estamos acá hemos abogado el diálogo fructífero, el diálogo que concreta cosas. Hay que avanzar en este sentido, pues avancemos. Pero ese avance tiene que tener claridad de objetivo, y el objetivo principal es que Venezuela recupere su justicia, que desde hace mucho tiempo no tiene. No hay inversión si no hay poderes públicos equilibrados. Y si no hay inversión, no hay crecimiento económico. Y si no hay crecimiento económico, no hay dinero que llega al bolsillo del venezolano, que es al final a quien nosotros nos debemos, a la gente, al ciudadano, al de a pie, al que va todos los días tratando de resolver su problema. Algunos dicen es que con la justicia no se resuelve los tres golpes diarios. Pues sí se resuelven. Porque cuando usted genera el equilibrio de poderes adecuado, usted está generando la posibilidad de que esta nación se encamine hacia un futuro mucho más próspero. Y es que al final la prosperidad no es de un partido o de otro, la prosperidad es de todos los venezolanos. Y por eso es tan importante la justicia, y que un proyecto, en este caso, en primera discusión de reforma, donde ampliamos, reitero, a 12 miembros de la sociedad civil, significaría también un cambio cualitativo si esto se concreta en hechos, porque estamos hablando de una mayoría de representantes de la sociedad civil. Por eso creo que es una oportunidad, y esperamos que esta oportunidad se concrete en hechos, no para volver a politizar la justicia desde el Tribunal Supremo, colocando magistrados ahora no de un grupo político sino de otro, sino para que realmente sean magistrados de todos los venezolanos, con las credenciales adecuadas, con las condiciones adecuadas, con los estudios adecuados, con la preparación adecuada y con el equilibrio que nos represente a todos, ciudadano presidente. Muchas gracias.
0: Bueno, ahí escuchamos de parte de la intervención del diputado Luis Florido, que respaldó la reforma en nombre del bloque Libertad. Bueno, el proyecto de esta reforma también establece que los 23 miembros serán designados por las dos terceras partes de la plenaria parlamentaria. Asimismo, determina que el Comité de Postulaciones Judiciales funcionará por un periodo de 2 años. La reforma también contempla la creación de una comisión preliminar integrada por los 11 diputados que tendrán entre sus funciones convocar, recibir y preseleccionar a los representantes de la sociedad civil que integrarán el comité. Vamos a escuchar declaraciones del presidente de la Asamblea Nacional, Jorge Rodríguez, en el que se aprobó por unanimidad esta ley. Adelante.
4: En consideración, las honorables diputadas y los honorables diputados que estén a favor de aprobar en primera discusión el proyecto de ley orgánica de reforma parcial de la ley orgánica del Tribunal Supremo de Justicia, sírvanse a manifestarlo con la señal de costumbre. Hay unanimidad en la Cámara, queda aprobado por unanimidad en primera discusión el proyecto de ley orgánica de reforma parcial de la ley orgánica del Tribunal Supremo de Justicia. Se remite a la Comisión Permanente de Política Interior a los fines de la elaboración del informe para la segunda discusión.
0: Bueno, parte de las declaraciones del presidente de la Asamblea Nacional cuando fue, bueno, aprobada esta reforma de ley. También, bueno, la convocatoria deberá efectuarse mediante proceso público y transparente y tendrá que difundirse a todos los medios disponibles, incluida la página web de la Asamblea Nacional y publicaciones en 3 diarios de circulación nacional. Establece además que la selección deberá procurar asegurar la paridad de género y la participación de los grupos que pueden ser discriminados, marginados o vulnerables. Esta nota que estoy leyendo actualmente, que publica Nacional, también tiene, bueno, parte de el decreto y la exposición de los motivos y este proyecto de ley orgánica de reforma parcial de la ley orgánica del Tribunal Supremo de Justicia. Esto, bueno, los pasos que deben seguir para reformar el Tribunal Supremo de Justicia, la reforma constituye el primer paso legislativo del acuerdo alcanzado el 12 de agosto entre representantes del gobierno interino de Delcy Rodríguez y la delegación de la Asamblea Nacional electa en 2015 para avanzar en esa renovación integral del sistema judicial y del Tribunal Supremo de Justicia. El acuerdo de la mesa de diálogo contempló modificar la legislación para ampliar el comité de postulaciones y otorgar representación mayoritaria de la sociedad civil antes de iniciar el proceso de selección de los nuevos magistrados. La disposición transitoria incluida en el proyecto aprobado este jueves ordena que una vez publicada la reforma en Gaceta Oficial, la Asamblea Nacional conforme la comisión preliminar para comenzar el procedimiento de renovación del máximo tribunal. El texto señala que la instancia parlamentaria deberá actuar a los fines de dar inicio al proceso constitucional y legal para el nombramiento y designación de todos los magistrados y magistradas del Tribunal Supremo de Justicia, así como sus órganos auxiliares. Bueno, esta es, bueno, parte de las declaraciones que escuchamos de esta sesión que se llevó a cabo ayer para el proyecto de la ley orgánica de reforma parcial de la ley orgánica del Tribunal Supremo de Justicia y la renovación de todo el sistema judicial de nuestro país. Son las 6:23 a.m. 6:23 a.m. Recuerden que es 0412-785-5748 es el número para que participen en este espacio en la mañana de hoy.
5: ¿Qué fue, Jesucito? ¿Cómo estás?
0: Bien, ¿y tú, John Wilson? ¿Cómo estás?
5: Bueno, chico, estoy aquí. Mira, estoy contento porque es viernes, ¿no? Estoy ya listo. ¿Vos sabés para qué?
0: Aquí.
5: ¿Para que se me vaya la luz? No, es un chiste, pero resulta que todo el mundo anda con el chiste de eso, de la luz, y también te voy a decir una cosa del dolorito, bueno, del dolarito,
0: uh-huh.
5: ¿No? Y no tiene cuándo parar. No sé cómo vamos a hacer, ¿viste? Porque todos los días es una cosa que voy a decir, ¿ves que mañana va a amanecer aumentado? No puede ser, chico, hay que hacer un diálogo para eso, ¿viste?
0: Ayer hubo una protesta ahí frente a la residencia del gobernador, ¿viste? La protesta.
5: Sí, además yo pasé por ahí.
0: ¿Pasaste por ahí?
5: Sí, claro, por supuesto, pues, estaba fijoneando, ¿cómo se llama? Fijoneando, no, supervisando el asunto. Bueno, pues es por eso, precisamente porque no hay, no, es más, no sabemos por qué vamos a protestar, porque hay varias cosas, ¿oíste? El dólar. Los cobres que se están cobrando a millón, los carritos y ¿cómo se llama? La buseta. Yo tengo un amigo que más o menos tiene su edad, ¿no? No es como el tirano Rex, pero te voy a decir una cosa. Oye, si va a montar y le dice, mira, tengo 100, anda, vete a pie, le dijo el ¿cómo se llama? El que cobra. Le digo, anda, vete a pie. Chico, eso no se dice, eso no se hace. No puede ser, si tenía espacio. Iba vacía la buseta. Bueno, pero lo que les iba a decir en realidad es que falta poco para diciembre, ¿viste?
0: Ajá.
5: ¿Qué habéis escuchado de Merry Christmas? ¿No lo habéis escuchado?
0: No sé, por ahí vi una información en las redes sociales y que ya estaba aprobado el incendio de luces de aquí de
5: sí,
0: era de Bellavista.
5: ¿Será el apagado de luces?
0: No sé.
5: ¿Oíste? Porque eso lo he encendido es una cosa, yo no sé, ¿no? Mira, hay una cosa también importante.
0: Yo me imagino que van a colocar generadores eléctricos, ¿no? Porque
5: imagínate.
0: Si enchufan ese poco de luces a...
5: No, y el angelito, eléctrico. Aquí en Maracaibo.
0: No, al angelito siempre le echan la culpa de la... el pobre angelito ese también.
5: Pobrecito, no, incluso hay que llevar a un psicólogo, porque hay que llevarse la estatua esa, ¿no? De luces. A un psicólogo, porque él es el culpable de toda la... Él es el responsable, pues. Ahora... pasamos pues de la iguana, pasamos de, ¿cómo se llama? De yo no sé qué más, lo otro, no me acuerdo ahorita, pero le voy a decir una cosa, la situación de diciembre, yo pienso que eso hay que posponerlo, yo creo que diciembre se va a hacer como para marzo,
0: ¿verdad?
5: Pues claro, ¿con qué cobre te digo? ¿Cómo te vas a resolver vos en diciembre, Jesús? Decime vos.
0: No, pero ahorita tenés que empezar en los útiles.
5: ¿En los qué?
0: En los útiles, el año escolar empieza a caer.
5: No, sí, es verdad. Ey, por cierto, como yo le decía...
0: Pues lo que estoy pensando es en comer, más nada.
5: No, claro, por supuesto, ¿y qué vas a comer? Mira, te voy a decir una cosa, hay un estudio hecho en una gran universidad que se llama, no recuerdo ahorita, esa universidad. Esa universidad dijo, no, que si no comía, no vivía feliz. Entonces, ¿cómo vas a...? ¿Vos te acuerdas de la canción aquella de Guaco que dice, comer? No hay más nada que comer y comer y comer.
0: ¿Cómo dice?
5: Ah, a ver. Comer, la. A ver. ¿Cómo es? Ah, bueno, imagínate. Es que no me falta la tambora. Entonces resulta que, por cierto, ustedes no van a hacer un cuntico de gaita.
0: Ah, no sé, busca los instrumentos.
5: ¿Y usted, le qué pichón? Yo sé. Imagínate, nos ganamos el Oscar.
0: Yo toco tambor. No,
6: John Wilson tiene que ser el solista.
5: ¿El solista?
6: Claro.
5: Bueno, imagínate. Yo toco la charraca y soy solista también. ¿Oíste? Uh-huh. Está el furruco, está la maraca. La maraca no, ya no se usa la maraca.
0: No, ya no la usan.
6: Vos no habéis visto cuando es que ahora hay músicos que se arman una banda ellos mismos. Y con el pieto, con la tambora. Ellos mismos cantan, y voces
5: y
6: todo.
5: Mira, Juancito, ese es el hombre orquesta. Ese es el grupo orquesta, ¿no? El Matatigre, claro. Porque resulta que son como 10 instrumentos y lo toca una sola persona. Es una cosa increíble, ¿no? Ahora, esos son los Matatigres y está el cantante, pobrecito. Él y el cantante. Pero le voy a decir una cosa que sí me está preocupando mucho. Es el tema de, y lo dije la semana pasada, el tema de los electrodomésticos. Que ahora van a ser domésticos, pues no eléctricos. Pero es que a mí me preocupa mucho porque resulta que yo no sé cuándo se me va a ir la luz y entonces yo quiero hacerme una cremita de auyama. Ajá. ¿No? De auyama. Y le dice, Ercilia, quiero hacerme una cremita de auyama. Y entonces resulta que cuando pongo la licuadora, pongo otro, ¡pum!, se va la luz. ¿Sabes por qué? ¿Por qué se va la luz? Porque es que uno no sabe cuándo es que se va la luz y no puedes organizarte. ¿Entiendes? No te puedes organizar. Yo vengo, por ejemplo, de la oscuridad. Como dice, mira, ¿de dónde venís vos? ¿De tu casa? Uh-huh. No, de la oscuridad. ¿Entendés? tenés que ponerte a pensar en eso. Y la gente me aborda, ¿verdad? Porque como sabes que estoy en de primera mano. Y me asedian con una serie de ¿cómo se llama? De escritos, de notas, de comentarios. Mira, decía esto, decía aquello. Y un momento, le voy a quitar el trabajo a Jesús. No, a iraní, no, chicos, hay que darle espacio a ellos para que hablen, ¿verdad? Porque claro. Casi no habláis, pues.
0: Y porque casi no leí vos también.
5: Imagínate, no, te voy a decir una cosa, si yo no aprovecho, tengo que hablar rápido, le voy a decir una cosa, señores, porque me tengo que recuperar de lunes a jueves. ¿Cuánto habláis vos de lunes a jueves? Imagínate vos.
0: 4 horas seguidas.
5: 4 horas seguidas, imagínate, pobrecito. Entonces resulta que tiene que hacer un descanso. Ahora, yo le voy a decir una cosa, ¿cómo están haciendo ustedes, o sea, los que me están escuchando, ¿verdad? A que les habla aquí John Wilson Palmar Gutiérrez. ¿Cómo están haciendo ustedes para aguantar el calor? Para aguantar el calor. Vos sabéis que yo tengo una idea, ¿no? De que podamos comprar una bolsa de hielo y nos la amarramos a la espalda. Y
0: ¿Te vas a quemar igual?
5: No, pero un poquito de imaginación. Mira, vos no pareces maracucho. Entonces te ponéis, ¿no?, una toalla. Y encima de la toalla te ponéis el saco de... ¿Cómo se llama eso? El saco de hielo. Ey, no me lo vais a creer. Te ponéis el hielo a las 2 de la tarde. Y son las 4 y ya no te di hielo. De que se te... ¿Cómo se llama?
0: Se derrite de una vez.
5: Se derrite de una vez, chico, el hielo. Pero lo bueno es que te quede el agua. Porque ese es otro temita, ¿viste? La gente dice, mira, no te despertaste cuando te llegó la luz, ¿verdad? No me desperté. Bueno, te quedaste sin agua. Fíjate vos cómo lleva tanto la electricidad esta situación, que a mí me tiene muy preocupado, que ojalá haya un diálogo de la electricidad, ¿oíste? Porque no dialoga nadie. Aunque ya dijeron las autoridades que ya habían llegado las cosas estas de la electricidad. ¿Cómo se llama?
0: Los generadores.
5: Los generadores, pero yo no sé qué generan. Oíste, lo que generan es más oscuridad. Yo quiero insistir en esto de la, lo único que nos falta a nosotros, insistir en esto, que es que no se nos vaya la luz del sol. ¿Oíste? Menos mal que el cuerpo de ley no tiene nada que ver con el sol. ¿Estás oyendo? Porque ahí sí es verdad que estaría más oscura. Y aquí sí quiero ser fuerte en esto. Ahora, la otra es que yo quería decirle, ya va, no me empujé. Dale pues.
6: Una sección todos los viernes. Tendría que tener todos los viernes una alternativa para el calor y para los apagones. La bolsa con hielo, el ventilador aerodinámico la semana pasada.
5: Claro.
6: La semana es un invento nuevo.
5: No, es que no solo que es un invento nuevo, no es viejo. Es que es la realidad. Nosotros tenemos la resiliencia, ¿verdad? ¿La residencia o la resiliencia? Es lo que tenemos nosotros.
0: No sé.
5: Las dos cosas, ¿verdad?
0: Ya ni se sabe.
5: Bueno, ya ni se sabe, de que Jesús lo resuelve rápido. Ahora, ¿qué sucede? Es que si no soy ingenioso, te parece a Leonardo da Vinci, inventando cosas, ¿no? Inventando cosas para poder sobrevivir, porque si no, ¿cómo hacéis? Ve, por la casa ya un tipo resolvió el problema de la gasolina, resolvió el problema eléctrico. ¿Sabes qué hizo? Se compró un burro. O se lo regalaron. porque el burro pobrecito come más, es mejor vestido que darle de comer al burro ese. Y resulta que hace el transporte, ¿verdad? El pobre burro lo que le falta es que le pongas un bombillo y se enciende. Ahora, ¿dónde vas a enchufar el burro? Ya eso es otra cosa. Y quiero decirle a mis fans y a mis fanas que no se preocupen, que yo vengo los viernes y que estén preparados porque les voy a decir algo. En algún momento nos llegará la luz.
6: Por cierto, aquí te envía un audio ya.
5: Vamos a escucharlo.
6: Vamos a ver.
5: A ver.
7: Buenos días, mi gente linda, muy buenos días. Aquí vamos de la mano de Dios, dándole gracias a Dios por un nuevo día. Feliz viernes. Y lo que menos tiene Wilson, que eso es que me lo saluden, es Maraca.
5: Bueno, lo que pasa es que yo...
8: Te pelaron.
5: No, me pelaron. Es que no es que ella... No, mira, ella tiene una puntería. Le voy a decir una cosa. Ya no se usa la maraca para la gaita. Pero lo del tema de la electricidad, yo quiero seguir ahondando en este tema. Porque le tengo unos chistecitos y esto... La única manera de soportar es eso, ¿no? El chistecito. Bueno, Jesús, nos vemos ahorita en el camino, ¿viste?
8: Vamos con Juan, que nos va a dar las noticias en el mundo del deporte, hoy desde las gradas. Adelante, Juan, buenos días.
6: Buen día, Jesús.
8: Ya estamos hablando.
6: Empezamos con la sección deportiva del día de hoy con nuestros peloteros. Y empezamos con Jackson Chourio, representación zuliana en MLB, como siempre, orgullo. Que juega con los cerveceros de Milwaukee. Ayer con par de cuadrangulares en la gran victoria de Milwaukee. Firmó una jornada de categoría. Fue la gran figura del encuentro, el irse de 5-4, conectando par de vuelas cercas, remolcando cuatro carreras, anotando en cuatro ocasiones y sumando además una base robada para la estadística de este juego. Es decir, fue la principal pieza productiva de la victoria de Milwaukee para el día de ayer. Ahora elevó su averaje a 283 y su OPS a 822. Bueno, positiva la noticia para el maravillo. También con los nacionales de Washington fue figura Kelvin Ruiz, que guió la victoria de su equipo con un cuadrangular. Tuvo destacada actuación, se fue de 5-2 con su noveno cuadrangular del año incluido. Pasamos también a noticias de cara a nuestro béisbol profesional venezolano. Ya anunciamos las fechas del inicio del calendario de la LBBP. Ahora Magallanes también anunció a sus primeros importados en el bullpen. Volverán a contar con Jesús Reyes, que ya estuvo el año pasado, y Alex Tobalín, de tercera experiencia en el equipo. De igual modo también contarán con el colombiano Víctor Vargas, quien conoce la Liga Mayor de Béisbol Profesional de Venezuela. También ha jugado ahí con Marineros de Carabobo. Asimismo, da la bienvenida a los estadounidenses Ray Billingmeyer, Nick Trublich Iverson y al zurdo Drew Parrish, quienes jugarán por primera vez en Venezuela. Todavía no se confirma si es una primera oleada y luego se anunciarán más, o si ya serán estos los definitivos para Magallanes. Revisaba aquí la nota de Líder en Deportes. Habla de Tobalín, que estuvo lanzando en México. También habla de Billingmeyer, que tiene experiencia en el Caribe con los Gigantes del Cibao. Y el zurdo Parrish, que también

0: y 14-25 en ese Mundial de Qatar. De esta manera finaliza el sueño. Había tenido una buena actuación en octavos de final. Ahora caen en cuartos de final, pero siguen disputando partidos porque van a una fase de reclasificación para definir unos puestos del quinto al octavo lugar. Entonces jugarán ante Rumania este viernes a las 8:00 a.m. hora venezolana. Así entonces finalizaría la participación de la selección masculina sub-17 de voleibol. En cuanto a fútbol, este fin de semana tenemos final del fútbol femenino, la final de la Liga FUTB femenina será mañana sábado 29 de agosto a las 3:00 p.m. será entre el Caracas Fútbol Club Femenino y Academia Puerto Cabello Femenino. Estos dos equipos que se enfrentarán y podrán verlo a través de la Minotinto Media y BTV. Será un partido para ver y hacer seguimiento al fútbol profesional en Venezuela, que también enfrentará próximamente una cita importante, el repechaje, para ver si logramos esa clasificación histórica al Mundial Femenino. Así que a estar pendientes también de lo que pase. Finalmente, también recordarles el calendario de fútbol masculino. Esta semana tenemos jornada de torneo clausura, la jornada 6. Tendremos, a partir del domingo, tenemos juegos. Trujillanos versus Monagas a las 4:30. Tenemos el superclásico también del fútbol venezolano. Deportivo Táchira versus Caracas Fútbol Club. El domingo 30 de agosto a las 5:00 p.m. será el superclásico en Pueblo Nuevo. Esperemos que tengamos llenazo o por lo menos gran asistencia en San Cristóbal. También el domingo a las 6:30, Portuguesa versus Metropolitanos. A las 7, Carabobo versus Zamora en el Misael Delgado. Deportivo La Guaira versus Estudiantes a las 7:30 para el último partido del domingo. Y ya el día lunes 31 de agosto a las 6:30 se enfrentarán UCB versus Rayo Zuliano. Y a las 7:30 del lunes también Academia Puerto Cabello versus Anzoátegui Fútbol Club. Así terminamos esta semana la sección deportiva desde las gradas.
1: Muchísimas gracias a Juan. Son las 6:39 o 6:39. Vamos ahora con nuestro compañero Rafael González, que ya está listo para darnos su segundo boletín con el pronóstico del clima. Adelante, Rafael.
2: Muchas gracias, Jesús Villalobos, en los estudios de la Red Nacional Fe y Alegría. Estamos ya listos para llevar un poco y mostrar imágenes de las condiciones climáticas para hoy viernes, el sábado, el domingo y el lunes. Esto se viene, esto se pone feo, como dicen por ahí. Las condiciones, ya tenemos el primer huracán formado en el Atlántico, que se llama Tormenta Dolly por ahora. Está casi llegando a huracán tipo 1 y está bastante al norte, en línea horizontal a Venezuela, lo que por ahora no tiene ninguna repercusión. Ella era la onda tropical 44. Ahora, la onda tropical 43, INAME señaló que se dividió. Y bueno, tenemos ahí llegando a Venezuela por la zona de Trinidad y Tobago, está ya tocando tierra por Delta Macuro, Perrales. Ahí está con lluvias también San Rafael de Guayo, San Rafael de Curiapo y toda la zona de San Francisco de Guayo. Ahí ya estamos con lluvias, también un fuerte oleaje. Y pendientes, Tucupita, ya que para media mañana estará con lluvias y a las 11:00 a.m. ya posiblemente todo el delta estará con bastante lluvia con esta pequeña onda formada de la división de la 43. Allí también tenemos perspectiva para esta mañana de lluvias en el centro del estado Bolívar y al sur de Guárico. Están generando lluvias intensas en todo el trayecto del río Caura y también se está afectando toda la cuenca del Caciquiá del Orinoco. Está con lluvia en el centro hacia San Fernando de Atabapo y la Piedra del Cocuy. Ahí está lloviendo, pero fuerte, fuerte y con muchas descargas eléctricas, ya que también tenemos mucho viento también que viene de Colombia. Sigue formada tres ondas de baja presión, tres zonas de baja presión en Colombia, uno al norte de Panamá y dos al sur. Las condiciones están bastante complicadas en el Pacífico. Tenemos mucha

0: los huracanes formados, 1, 2, 3, 4 huracanes formados, Lowell, Karina, y otros más por acá, están ya formados en el Pacífico, y van a estar modulando todo lo que va a ser el fin de semana, el Centroamérica, también Colombia, Panamá, y toda esta zona de altas temperaturas que se están registrando debido a que la distribución solar está también en este momento por allí. Así que tenemos muchas tormentas armadas en el Pacífico, y vamos a tener una semana, el fin de semana y la semana que viene, con muchísima actividad de clima, por lo menos en Centroamérica, México y Estados Unidos, por la vía del Pacífico. Pero en caso de nosotros, Venezuela, debemos estar atentos. Atención, Venezuela, Bogotá, Colombia, va a estar recibiendo mucha agua el fin de semana, y posiblemente el desplazamiento hacia el norte pueda afectar toda la frontera de Venezuela, desde el Alto Apure y hasta toda la parte occidental del lago de Maracaibo. Recuerden, por allí se mueven también estas ondas tropicales que se mueven de Colombia hacia el norte, y pudiéramos tener afectación. Así que tomar, ver las barbas de remojo del vecino, poner nosotros también esas barbas de remojo para lo que viene, para el fin de semana y la semana que viene. Así que activos, en el caso de las zonas de laderas, todo lo que es la bajada de ríos, tratar de mantener limpios los caudales, tener limpios los drenajes en las ciudades, porque pudiéramos tener una semana que viene con bastante incidencia de la parte del Pacífico, además de las ondas tropicales que vienen del Atlántico. Para finalizar este boletín, la onda tropical número 44 fue intercalada al este de nuestra cuenca executiva. Eso significa que se dividió en combinación con la zona de convergencia intertropical y una vaguada monzónica. También está llegando polvo del Sahara, sigue toda esta semana con polvo del Sahara y el fin de semana. Y el calentamiento diurno para hoy estará sobre las ciudades de Machiques, Barquisimeto, Valencia, San Juan de los Morros, San Carlos, Maturín, también Anaco en el estado Anzoátegui. Regresamos a los estudios en breve con otros detalles del clima.
1: Bueno, muchísimas gracias a Rafael. Bueno, John Wilson, la tierra como que se tomó un antibiótico. Huracanes, sismo, el polvo del Sahara.
2: Pero sé que en estos días estaba escuchando a unos especialistas y decían que el tema de los terremotos es todo el tiempo. Ajá. Y que son, no sé, 5,000 terremotos que hay. Pero no todos tienen el efecto, bueno, lamentable del doblete que tuvimos nosotros aquí, esa tragedia terrible que todavía estamos atravesando y durará tanto tiempo, ¿no? Bueno, pero es increíble. Pero yo quería decirte algo que tiene que ver también con, de alguna manera, con los terremotos. Uh-huh. Y con estas cosas de la tierra. Chicos, los electrodomésticos. Yo estoy preocupado porque ellos están desempleados. No, ¿sabes que yo? ¿Cómo lo manejan? Ahora, pero yo les tengo una estrategia con el tema del aire acondicionado. Sé que hay muchos ingeniosos, ¿no? No es que yo sea un ingenioso, no me vayan a decir Albert Einstein, por favor, ¿verdad? Pero, o tampoco el otro lo inventó. ¿Cómo es que se llama el inventor del bombillo? ¿Cómo es que se llama? Edison. Estos muchachos se miran la cara. Mira, no, te voy a decir una cosa. Edison, ya los estoy cultivando. Mira, como si fueran unos pepinos. Le voy a decir una cosa. Mira, tengo una grandísima idea, por favor, y pónganla en práctica. Cuando se les vaya la luz, ¿verdad? Ustedes vienen, agarran, sacan todos los peroles de la nevera, porque de nada sirve que estén ahí, y se meten ustedes, ¿no? Se meten. Y ahí ya tienen el fresquito de la nevera, ¿verdad? Tienen incluso la parte congelada, ¿cómo que se llama la parte de arriba? Nosotros le decimos ¿cómo es que le decimos nosotros?
1: El congelador.
2: El congelador. ¿Cómo es que le dicen en Argentina? La hielera. Uh-huh. No, le dicen la hielera, ¿no? Así como a la manteca le dicen mantequilla. Bueno, esto es una cosa un poco rara. ¿A la qué? Sí, le dicen manteca. No, la manteca. Cuando estoy viendo que las cosas de carne que hacen ellos. Mira, y le ponen manteca. Yo, ¿cómo le vas a poner manteca, chico? Es mantequilla. Bueno, entonces el caso es que venís y te metéis en la nevera. Señoras, señores, desde acá, de primera mano, John Wilson le está haciendo recomendaciones fundamentales. Que te metéis en la nevera y ahí duráis 3 horas. A las 3 horas creo que se te empieza a descongelar. Ya después te quedan solo 2 horas más. En algunos casos, que son 12 horas, vas a tener que tener 2 neveras. No, ¿me entiendes? Ahora, si son 5 las personas y si son un poco gordos, yo no sé cómo vas a hacer a compartir la nevera. Pero yo creo que se puede buscar estrategia. ¿Vos sabés que venden uno, cómo se llama esta cosa, cuadradas pequeñas, que también son muy fríos? Donde podéis meter la carne y esa cosa. Bueno, si tenéis carne, ¿no?
1: La cava, ¿no?
2: La cava.
3: Ahora, tengo una pregunta. ¿Cómo hacéis en el caso de las personas que tienen una nevera ejecutiva?
2: ¿No me nevera ejecutiva? Bueno, te tienes que hacer en el circo. Eso es para una nevera para el circo y te pongan enano. Porque no, bueno, no, metí medio brazo, metí media pierna. Depende de la parte del cuerpo que tengáis más caliente, ¿no? Yo, por ejemplo, yo voy a decir una cosa. Yo, por ejemplo, a veces tengo más calor en el cuerpo que afuera, ¿no? Es una cosa curiosa, pero mira, esa que dijiste de la nevera, se me dejaste verdaderamente fuera de lugar, ¿oíste? Me dejó ponchado, hablando de deporte. Me ponchaste. No me lo esperaba. No había pensado en los más pequeños.
1: Mira, bueno, y lo que están diciendo aquí, te envía Víctor Archilla, él siempre escribe por el chat de en vivo de YouTube, dice, saludos al chamo Jesús y al chamo John Wilson.
2: ¡Epa, gracias!
1: Ese no está tan chamo todavía.
2: Cuidado con esa cámara, Juancito.
1: Dice, un abrazo desde Pariaguán, tierra soñada. Aquí la luz sigue molestando al pueblo y el dólar ni se diga, para arriba y el sueldo para abajo.
2: Ey, por cierto, hablando de la electricidad y del dólar, nosotros tenemos que exportar, ¿es que se dice? Exportar sudor. Podemos llenar más barriles que el petróleo.
1: Uh-huh.
2: De cantidad de sudor. Mira cuánto suda uno. Porque uno lo que suda, ¿verdad que sí? Y no estamos hablando del sol, no. Estamos hablando del calor parejo, chicos. ¿Qué está pasando con los casquetes polares? Ey, esto es un tema para Rafaelito, ¿no? Uh-huh. Por cierto, que nos hable de los casquetes polares. Pero hay una cosa también importante, el tema del dólar. Ey, yo no sé qué. Hay que vivir en un psiquiátrico, ¿oíste?
1: Bueno, Ernesto Castellano nos acaba de enviar el precio del valor del dólar.
2: Imagínate.
1: Para hoy, el fin de semana. 791.66 el dólar y el euro 921.88.
2: Imagínate, y te va a ir para las pulgas de Made in Maracaibo, ¿verdad? Y lo tienen en 1000 y pico, 1100, 1200, una cosa así, ¿no?
1: Sí.
2: Ay, te lo compran como en 800. Eso sí, 600, no sé cuánto. Pero te lo venden, ay Dios mío. Ey, por favor, ese es el Wall Street popular.
1: Uh-huh.
2: ¿Oíste?
1: ¿El
2: Wall Street popular. Hola, ¿qué te parece? Uh-huh. ¿Cómo lo pronuncian?
1: Sí.
2: ¿Cómo lo pronuncian?
1: Está mejorando.
2: Gracias. Es que ando con Jesús, se me están pegando los idiomas. Bueno, entonces resulta, una cosa que quería decirle, el tema de la nevera es importante, pero ¿qué pasa cuando la nevera? La mano, cuidado. Mira, hay una cosa, ¿no? Que me han dicho, ¿no? Que la mano, ¿qué tal? Es que yo uso guantes para manejar la bicicleta. Ey, por cierto, no le he mandado un cariñito a la bicicleta. Ella me dijo, nómbrame al menos, ¿no? Y entonces yo le dije, ¿vos sabés cómo sé yo cómo habla la bicicleta?
1: ¿Cómo?
2: Bueno, ¿vos sabés cuando tenés el caucho despichado o espichado? Bueno, que no podés, que no sabéis qué hacer con la bicicleta. Mira, el sombrero cuando podés me lo traéis. Resulta que quiero decirles algo, que la semana pasada yo estaba en la casa muy tranquilo, es decir, sudando y sin electricidad. Eso está tranquilo.
1: Sí.
2: Eso es como te pregunta, ¿cómo estás? A oscura. Yo, por favor, ojalá que Corpolec no se le... ¿Cómo se llama el tipo que le gusta ir para el espacio? El hombre este que tiene muchos reales. Elon Musk.
1: Elon,
2: sí, claro. Ojalá que a él no se le. ¡Epa, llegó! Ahora sí, ve. Así, ¿cómo es? Aquí así. ¡Ey! Para matar mariposita, ve. Aquí estoy, ve. Bueno, resulta que a Elon Musk, por favor, Elon Musk, no se te vaya a ocurrir, yo sé que estás escuchando de primera mano, porque él es fan nuestro, no se te vaya a ocurrir alquilar los servicios de Corpoelec. No es por nada, porque está ocupada. ¿Oíste? Corpoelec está ocupado. Ahora, dicen que llegaron los aparatos, dicen que llegaron los cables, dicen que llegaron y no viene la electricidad. En estos 10% tuvieron 3 días que no nos quitaron la electricidad. Y yo dije, Dios mío, un milagro.
1: Bueno, imagínate
2: vos, un milagro. Y resulta, ¿sabéis qué es lo que pasó? ¿Qué milagro ni qué milagro? Me quitaron la luz a las 11:30 de la noche, que es la peor hora porque te llega a las 4:30, 5 de la mañana. Lo que estamos en Maracaibo. Porque pobrecito, los que están en otros pueblos, como Maracaibo, pero lejos, pues, en otra parte del país. Dios mío, y que le quitan 12 horas, Jesús, ¿qué sabemos de eso?
1: Vértale, sí, hay algunos sitios que sí, los racionamientos son diferentes, pues, tienen más horas o menos, dependiendo de la región del país, pues.
2: Imagínate. Bueno, pero,
1: mira,
2: atención, señores, ¿qué pasó?
1: Por acá también están diciendo por el chat en YouTube, le están preguntando, le están enviando a Juan, que saludos al chamo del deporte. Y les digo desde ya, a mis tigres voy, no sueñen con las águilas, no vuelan alto. Saludos a don Rafael, que se olvide de las sardinitas de Naiguatá.
2: Ah, bueno, no.
1: Ajá.
4: Faltan todavía meses para la liga y yo no sé cómo va a ser cuando se vaya acercando.
1: Ajá.
4: No, estamos en agosto y ya nos estamos matando.
2: Bueno, pero lo que pasa es que ahorita son pichones.
1: Falta mes y medio más.
2: Ahorita son pichones las aguilitas, pero de aquí a allá yo creo que ya crecieron.
4: Bueno.
2: ¿Oíste?
4: Tiene muchos cambios el equipo de las Islas de Zulia para esta temporada.
1: Rafael no está por ahí.
4: Ya hubiera salido a defender a las sardinitas, como le dijeron.
2: A las sardinitas,
4: ya hubiera salido a defender.
1: Los tiburones.
5: Se pasan.
4: Ahí está.
5: El nerviosismo los tiene así, el nerviosismo.
2: Mira, pero no importa. Lo que pasa es que un chaparrón o un tiburón lo aguanta, ¿verdad?
4: Bueno.
2: Un chaparrón. Ahora, yo te voy a decir una cosa. Yo fui siempre de los Magallanes. Hasta que, bueno, me llamaron traidor.
1: Pastelero.
2: Sí, claro, no, traidor de una vez. También tuve que pasar para las águilas y ahí me he quedado. Yo quisiera que las águilas hasta ganaran el mundial de fútbol, me quedo ya.
4: John Wilson es de los años de Gavilanes.
2: De Gavilanes y Pastora.
4: Claro.
2: Bueno.
4: Se le cayó la cédula.
2: Ah, bueno, para que bobeáis. No, pero es que hay que leer también. Ah, ¿cómo sabéis vos de los dinosaurios? ¿Cómo distinguís vos de los dinosaurios? Ah, vos vivías con los dinosaurios. No, vos te agarrás, ¿verdad? Y te das como decíamos cuando yo estudiaba. Bueno, todavía sigo estudiando, pero cuando estudiaba en la universidad, date un puñal es aprenderte lo que está en el libro, ¿no es así? Pero uh-huh. Lo que yo quería decirles hoy, sinceramente, es el tema de los electrodomésticos. Ya saben, ¿voy a comprar un electrodoméstico? No, voy a comprar un doméstico, porque la electricidad no sabe si la trae o no. Por cierto, ustedes no tienen esos ventiladores recargables. ¿Quién tiene? ¿Qué hace la mano?
1: ¿Para qué no hay?
2: Uno. Los demás pasan calor. Pero
1: cuando duerme tranquilito.
4: Era recargable, ahora sirve como enchufe.
2: ¿Ahora sufre o sirve?
4: Ahora no.
2: Ah, bueno, sí. Porque el problema es que los electrodomésticos están sufriendo de un abandono. Les está saliendo, ¿vos sabés qué? Lo que hacen las arañas. Bueno, les está saliendo telas de araña. A propósito, ¿ya vieron la película de Spider-Man? ¿O no?
4: Uh-huh. Claro.
2: Mira, Spider-Man. Es decir, el hombre araña, para que sepan los demás, ¿eh? No vayan a confundir.
1: Mira, por acá también están enviando John Zulbarán. Buen día. En sintonía desde La Grita. Saludos al tocayo.
2: Ah, qué bueno.
1: Y a Juan, ¿cómo ves el clásico en estos tiempos comparado con años atrás?
4: Bueno.
1: A Juan, ya dice, aguante. Aurinegro, gracias.
4: Aurinegro, está chido.
1: Y también claro. Dice, hoy empieza el Mundial de Fútbol, Soca juega Venezuela versus Canadá, por Canal Lee. Dice.
2: Bueno,
4: sí, el clásico ha tenido años mejores, ¿no? Por ejemplo, si vamos al 2015, por ahí, que se enfrentaban en partidos decisivos, el famoso 93-10, donde se llenaba el Olímpico. Ya por ahí creo que los últimos clásicos no han logrado llenarse los estadios, por ejemplo, si vamos a nivel de asistencia. Pero poco a poco se ha ido recuperando el nivel. Hoy, bueno, para este fin de semana, obviamente el Táchira tiene mejor presente. Así que por ahí puede ser el favorito, el Táchira en cuanto a tabla. El Caracas tiene a Chita San Vicente, que ahora empieza su ciclo. Y bueno, vamos a tener un clásico interesante para este fin de semana.
2: Bueno, y dale la respuesta.
1: Más pendiente, pues.
2: Más nada y nada menos. Yo voy a decir una cosa. El deporte es importante, porque el deporte no libera la mente, ¿viste?
1: Sí.
2: Libera tu mente, como había una canción que decía así. Pero también es importante el deporte de sudar. O sea, antes hacía deporte y sudaba, pero ¿para qué vas a redundar? Si te vas para la casa y sudas. ¿Vos te acordás que decía, no, mira, te necesitas sudar para rebajar? Si no sudáis, no rebajáis. Yo digo, el deporte está como unos fideos. ¿No sabéis? Flaco como unos fideos. Venga,
1: Ve, bueno, son las 6:55.
2: Ay, qué guay.
1: 6:55, anda a comprar las empanadas.
2: ¡Ay, Dios mío!
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7: 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Los navegantes del Magallanes anunciaron 6 lanzadores como parte de sus importados para la campaña 26-27. Rick Bellinger, Nick Trogling Iverson, Víctor Vargas, Drew Parrish y repiten Alex Tobalín y Jesús Reyes. Solo Vargas lanzó en la Liga Mayor, el resto viene de jugar en México. El venezolano Francisco Rentería fue nombrado más valioso de la temporada 2026 en la Liga de Novatos de la República Dominicana. El outfielder de 17 años, perteneciente a los Phillies, fue primero en OPS, slugger, triples, así como segundo en jonrones, imparables, tercero en promedio, carreras empujadas y anotadas. Además, robó 24 almohadillas. María Ángel Martínez ganó 4 medallas de oro y 2 de plata en la primera jornada del Panamericano de Levantamiento de Pesas en Guayaquil, Ecuador. Y Jackson Chourio tuvo jornada explosiva con Milwaukee, ligando de 5-4 con 2 jonrones para llegar a 19, 4 empujadas y...
8: 6 de la mañana y 58 minutos.

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1: El amor no pide permiso.
2: Señor Jesús, cuando salgo a tu encuentro, me señalas a los demás, y en el rostro de los más débiles me muestras tu propio corazón. Tu palabra es clara. Amarás al Señor tu Dios con todo tu corazón y a tu prójimo como a ti mismo. No podemos decir que te amamos si ignoramos el dolor de nuestros hermanos. En estos días en que la tierra tiembla y el dolor sacude a nuestros pueblos, enséñanos a encarnar tu amor en medio de las ruinas. Que la fe no se apague, que se transforme en manos que rescatan, abrigo para el que lo perdió todo y consuelo para el que llora. Que este cafecito de la esperanza sea hoy un compromiso real para hacernos cercanía, reconstruir con fraternidad y ser luz compasiva donde reina el miedo. Tu amor y gracia nos basta para ponernos de pie una vez más. Amén.
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Hola, hola, muy buenos días. Sean bienvenidos a esta nueva edición de Café Perijanero. Hoy, viernes 28 de agosto del 2026. Viernes, que te quiero viernes. Ah, llegó el fin de semana. Para todas las personas que siempre lo esperan con ansia. Viernes, viernes 28. Saludamos y complacemos a todos los cumpleañeros en este día tan especial para ellos. La vida siempre hay que celebrarla. En la dirección general de nuestra estación, Yoandris Montiel. En la producción general, Marcos Márquez. En la asistencia de producción, Nilson Blanco. En los controles, en la locución y en los servicios informativos, esta servidora, Frenis Gómez, Colegio Nacional de Periodistas, 27.303. Nos ponemos cómodos para de inmediato entrar en materia, pues, con Café Perijanero, que es transmitido por Café por Fe y Alegría 105.5 FM con todas las voces, también por Plus Radio 92.9 FM 100% tuya en Villa del Rosario. Saludar a todos los que nos escuchan a lo largo y ancho del eje Perijá y por supuesto también el municipio de Jesús María Semprún, en Maracaibo, en Lara, que siempre hacen ese espacio para escucharnos. Gracias de verdad. Gracias, Señor, por este nuevo día que hoy nos regalas, por la bendición de despertarnos vivos, en salud y con las ganas de seguir trabajando por nuestro país. Siempre es importante levantarse con actitud de agradecimiento, porque el despertarnos ya es un milagro. Y a veces lo pasamos por alto. De inmediato, pues, nos ponemos en modo automático. Nos levantamos con la cabeza maquinando qué es lo que vamos a hacer en el diarismo o en el día. Y no nos detenemos unos instantes a agradecer a Dios por ese milagro y por la misericordia que nos muestra cada mañana al despertarnos vivos. Así que gracias, Señor, gracias. Encomendamos este día. Lo ponemos en tus manos, que seas guiado, que sea cada nuestras vidas, pues en este día guiado por el Espíritu Santo, y que todo lo que hagamos sea para la gloria y la honra tuya, Señor. Gracias, Señor, gracias. 7:08 a.m. Nosotros nos vamos con el Evangelio del día de hoy.

del Evangelio según San Mateo. Gloria a ti, Señor. Por eso el reino de los cielos será semejante a 10 jóvenes que fueron con sus lámparas al encuentro del esposo. 5 de ellas eran necias y 5 prudentes. Las necias tomaron sus lámparas, pero sin preverse de aceite. Mientras que las prudentes tomaron sus lámparas y también llenaron de aceite sus frascos. Como el esposo se hacía esperar, les entró sueño a todas y se quedaron dormidas. Pero a medianoche se oyó un grito: ya viene el esposo, salgan a su encuentro. Entonces las jóvenes se despertaron y prepararon sus lámparas. Las necias dijeron a las prudentes: ¿podrían darnos un poco de aceite porque nuestras lámparas se apagan? Pero éstas les respondieron: no va a alcanzar para todas. Es mejor que vayan a comprarlo al mercado. Mientras tanto, llegó el esposo. Las que estaban preparadas entraron con él. Y la sala nupcial, y se cerró la puerta. Después llegaron las otras jóvenes y dijeron: Señor, Señor, ábrenos. Pero él les respondió: les aseguro que no las conozco. Estén prevenidos, porque no saben el día ni la hora. En la Biblia, cuando nos referimos al esposo, en el Antiguo Testamento se hablaba de Dios, ¿no? Dios, nuestro esposo fiel. Y a estas jóvenes, pues, las agarró desprevenidas. Este evangelio nos deja como reflexión que Jesús narra la parábola de las 10 vírgenes. 5 prudentes llevaron aceite de repuesto, 5 necias no. Cuando llegó el esposo a medianoche, las necias no tenían aceite y fueron excluidas del banquete. Velen, pues, porque no saben ni el día ni la hora. El aceite representa la gracia y las buenas obras que alimentan nuestra vida espiritual. No se puede vivir de la fe de otros ni improvisar la santidad a última hora. La preparación espiritual es la tarea diaria y personal. Cada oración, sacramento y acto de caridad es aceite para nuestra lámpara. Hoy verifiquemos en qué niveles de aceite espiritual estamos nosotros. Cultivamos en nuestra vida el hábito de la oración y respetar los sacramentos. Somos constantes en no fallar en los sacramentos. No dejemos para mañana la conversión que podemos vivir hoy. El Evangelio nos exhorta a empezar hoy, a cambiar nuestra manera de vivir, de actuar. El esposo puede llegar a cualquier hora y en cualquier momento. Eso lo sabe él, no lo sabemos nosotros. Lo importante que es caminar y perseverar en el camino de la conversión. Todos los días uno aprende algo nuevo. Todos los días fallamos porque somos seres humanos. Pero Jesús siempre nos da la oportunidad de empezar de nuevo, de enderezar el camino. Pero, como decía aquí, esto es un camino largo de preparación y no es de un día para otro. Hay que tener disposición en el corazón para la conversión. Oración: Señor, que sea virgen prudente con la lámpara siempre encendida. Dame la constancia en la oración y en los sacramentos para estar preparado cuando tú vengas, para que estemos preparados para cuando tú vengas. Jesús, en ti confío. 7:13 a.m. Vamos al espacio de las efemérides.

0: 7:14 a.m. De verdad les pido un poco de disculpa porque la garganta no la tengo al 100. Les decía el inicio de esta semana que me agarró el virus y me dio durísimo. Bueno, entonces ha sido un proceso bastante tedioso. Y a veces siento que me falta el aire y la garganta me falla. Así que me disculpan, pues, si se siente un tono de voz ronco por allí. Estoy un poco difónica, pues. Hoy, un día como hoy, 28 de agosto, es el Día Mundial del Síndrome del Turner. Cada 28 de agosto se celebra el Día Mundial del Síndrome del Turner, una enfermedad genética que afecta solo a mujeres con incidencia de una cada 2.500 niñas. El objetivo de este día es concienciar y sensibilizar a la población sobre esta enfermedad y fomentar la investigación de este campo. Se trata de una alteración cromosómica que consiste en la falta y total parcial del cromosoma X. Las niñas y mujeres con el síndrome de Turner tienen unas características específicas como baja de talla, 20 centímetros menos de lo normal, la disgenesia ganodal o gonadal, lo que afecta a la formación de los ovarios. Se trata de una alteración cromosómica que consiste en la falta total o parcial de los cromosomas X. Las niñas y mujeres con el síndrome de Turner tienen unas características específicas como baja de talla, 20 centímetros menos de lo normal, y lo que afecta también la formación de sus ovarios. Bueno, viéndolo desde este punto de vista, creo que tengo una prima con esta condición. Un día como hoy, 28 de agosto, es la festividad de San Agustín. Más adelante ampliamos sobre el santoral. Un día como hoy, pero del año 2016, muere Juan Gabriel Alberto Aguilera Valdés, en Parúcuaro, Michoacán. Un 7 de enero de 1950 nace. Santa Mónica de California, un 28 de agosto del 2016, fallece. Conocido como Juan Gabriel, fue un cantautor y actor mexicano. Es considerado como uno de los artistas con mayor éxito de América Latina, así también como uno de los mayores compositores y personajes más conocidos del medio musical dentro de México y de Hispanoamérica. Sus ventas totales se estiman a más de 150 millones de álbumes sencillos en todo el mundo, lo que convierte en uno de los artistas latinos con mayores ventas discográficas en la historia. Su obra abarca más de 1.800 composiciones que han sido traducidas en idiomas diferentes, tan diversos como el turco, alemán, francés, italiano, tagalo, japonés, griego, papiamento, portugués e inglés, e interpretadas por más de 1.500 artistas y grupos de todo el mundo, por lo que es el compositor hispano más contado, cantado y versionado a nivel mundial. Fue incluido en el año 2016 de manera póstuma en el Pabellón de la Fama de los Compositores Latinos. En el año 1984 sale a la venta su álbum Recuerdos 2. Dicho álbum fue certificado por ventas superiores de 8 millones de copias. Del álbum destacaba su sencillo Querida, canción que permaneció por más de 18 meses dentro de los primeros lugares de popularidad, hito en ningún cantante ha podido igualar en territorio mexicano. Hasta la fecha el álbum es el más vendido en México y uno de los álbumes en español más vendido de la historia. ¿Quién no se acuerda de Juan Gabriel? Hasta el sol de hoy podemos decir que Juan Gabriel permanece vivo en nuestros pensamientos, en nuestros corazones, y en cada tema musical que recuerda que fue un grande en la historia musical. De verdad, yo lo admiré mucho. Y aún, de vez en cuando, conversaba en estos días con mi sobrina que yo, para hacer los oficios en casa, hacer el aseo general, que era normalmente los días sábados, mis temas preferidos eran Juan Gabriel, Rocío Dúrcal. Esos eran los temas que yo ponía. Y era una chama. Era una adolescente o una jovencita de 15, 16 años. Y esos eran los temas que yo colocaba para... No se movía la escoba, sino colocaba Juan Gabriel, Rocío Dúrcal, Amanda Miguel, Roberto Carlos, esa gente de esa época. y hasta el sol de hoy me gusta, y de hecho nace de ese gusto, me nace el programa En Íntimo. Hace 5 años que se transmite a nivel radial, empezamos en Sierra y ahora estamos por acá por Fe y Alegría, porque me gusta ese tipo de música. Un día como hoy, pero del año 2020, 2002, quise decir, se crea la Copa Conmebol Sudamérica, la Copa Sudamérica, Copa Sul América en portugués, llamada oficialmente Copa Conmebol Sudamérica en el año desde el 2017 y conocida simplemente también como Conmebol Sudamérica. Es la segunda competición internacional oficial de fútbol más prestigiosa de América del Sur a nivel de clubes organizadas por la Confederación Sudamericana de Fútbol. A partir de la edición 2023, el campeón, además de obtener el cupo fase de grupos de Copa Libertadores de América, también disputará el desafío de clubes ante el campeón de la Liga Europa UEFA 2022-2023. Para esa época, pues, creada el 28 de agosto del 2002, desde la edición 2017 se disputa durante el año natural, de acuerdo con rasgos de sus cuatro antecesoras: Copa Conmebol, Supercopa Sudamérica, Copa Mercosur y Copa Merconorte. Un día como hoy, pero del año 1985, muere Miguel Otero Silva, el 28 de agosto de ese año. Hace 38 años, falleció en Caracas el escritor, periodista, humorista, ingeniero, político, fundador del Nacional, Miguel Otero Silva. Tenía 76 años de edad, miembro de la reconocida generación del 28. El intelectual fue considerado uno de los máximos exponentes de la literatura en sociedad social de Venezuela. Miguel Otero Silva nació en Barcelona, estado Anzoátegui, un 26 de octubre de 1908. Fue hijo de Enrique Otero Vizcarrondo y Mercedes Silva Pérez, quien murió cuando era un niño. En el año 1924 concluyó su secundaria y posteriormente comenzó sus estudios de ingeniería civil en la Universidad Central de Venezuela, cuando decidió tomar un camino diferente. Inició muy joven su carrera periodística, la cual junto a la política, la literatura, se volvió una actividad más constante. Sus inicios en la redacción fue con la revista humorística Caricaturas. Más tarde fundó El Morrocoy Azul, el semanario político Aquí Está el Periódico El Nacional, que entró en circulación un 3 de agosto del año 1943. Su vida política estuvo marcada por los movimientos estudiantiles del año 1928, que surgió para hacerle frente a la dictadura de Juan Vicente Gómez. Por sus inclinaciones políticas, se exilió entre los años 1930 y 1936. También sufrió varias sanciones a causa de su posición y su escritura de denuncia. Después de haber cumplido los 40 años, contrajo matrimonio con la periodista y activista María Teresa Castillo, una de las figuras más importantes de la cultura venezolana. Con ella tuvo 2 hijos, Miguel Enrique Otero y Mariana Otero Castillo. Durante su paso por la política, ante la caída de la dictadura de Marcos Pérez Jiménez, fue apresado y tras su liberación fue electo senador del estado de Aragua en diciembre del año 1958. Utilizó sus influencias para impulsar en el año 1969 la creación del Instituto Nacional de Cultura y Bellas Artes, el cual se sustituyó por el Consejo Nacional de la Cultura, al que también contribuyó a fundar. Así que un día como hoy se conmemora un año más de la muerte de Miguel Otero Silva. También un día como hoy, pero del año 1942, nace Jorge Liberato Urosa Sabino. Jorge Liberato Urosa Sabino en Caracas, un 28 de agosto del año 1942, fue un cardenal católico venezolano que se desempeñó como arzobispo de Caracas entre los años 2005 y 2018. Jorge nació en Caracas, hijo de Luis Manuel Urosa Hood y Ligia Sabino de Urosa. Cursó estudios en el Colegio La Salle y asistió como feligresa a la Santísima Iglesia Parroquial de San José de Caracas. Estudió filosofía en el Seminario Santa Rosa de Lima de Caracas y teología en el Seminario de San Agustín de Toronto en Canadá, donde obtuvo el título de grado denominado Baccalaureatus en la Universidad Eclesiástica en Sagrada Teología. Posteriormente fue enviado a continuar sus estudios en la Pontificia Universidad Gregoriana de Roma, donde obtuvo los títulos de máster, denominado licentía en la Universidad Eclesiástica, doctorado en el año 1971 en la Sagrada Teología. Durante su estancia en el estadio, en los estudios en Roma, entre los años 1965 y 71, residió en el Pontificio Colegio Pío Latinoamericano. Fue ordenado sacerdote por el cardenal José Quintero Parra en el 15 de agosto del año 1967. Luego de varias semanas hospitalizados por haber contraído COVID-19, falleció en la ciudad de Caracas un 23 de septiembre del año 2021. Su cuerpo descansa en el Panteón Arzobispal de la Catedral Metropolitana de Santa Ana. ¿Quién no lo recuerda? ¿Quién no recuerda a Jorge Urosa Sabino? Todo un estudiado en cuanto a materia de teología y de religión se refería para haber ocupado los cargos que ocupó. Eso no se lo ganó en una caja con flay. Un 28 de agosto de 1907 se funda la Unity Parcel Servicio, fundada pues una empresa de mensajería en Estados Unidos que ha aumentado hasta llegar a su corporación de 42.600 millones de dólares, claramente orientada en facilitar el comercio en todo el mundo. Un día como hoy, pero del año 1903, se funda el Harley Davidson Motor Company. Es una marca conocida de fabricantes de motocicletas en Estados Unidos, considerado uno de los constructores originales de motocicletas puramente norteamericanas y actualmente los fabricantes norteamericanos más conocidos mundialmente para los amantes de las motos. Un 28 de agosto del año 1898, el químico farmacéutico estadounidense Caleb Barham inventa la Pepsi en el año 1893 y era conocida como Bragg Dream. El 28 de agosto de 1898 le cambian el nombre a Pepsi Cola. Pepsi apareció por primera vez un 28 de agosto del año 1893. Su inventor fue un químico farmacéutico, Caleb Davis Brackham, que preparaba y vendía bebidas en su botica en la localidad estadounidense de New Bern, en la colonia del Norte, Carolina del Norte, conocida al principio de Brad Drick, en español refresco Brad. En 1898 su creador la denominó Pepsi Cola, en alusión a las enzimas digestivas pepsina y las nueces de la cola usadas en la receta. El objetivo de Branham era crear un refresco delicioso que ayudara a la digestión y fuera un estimulante. En el año 1902 solicitó el registro de la marca y fundó la empresa con 97 acciones de capital. En el 1903 trasladó la planta embotelladora a un almacén que alquiló para este propósito. En este mismo año vendió 30.162 litros de concentrado y el año siguiente empezó a usar botellas de 177 mililitros y ventas que ascendieron a 75.133 litros. En el año 1909, el piloto de carrera Bernie Orfiel fue el primer famoso en promocionar la bebida, describiéndola como una bebida brava, refrescante, fortalecedora, un agradable estimulante para prepararse para una carrera. El eslogan publicitario, deliciosa y saludable, estuvo al uso durante 2 décadas. Así que un día como hoy nace Caleb Davis Branham, químico farmacéutico, quien inventó la Pepsi. Y un día como hoy, del año 1842, nace Louis Prince. Fue un artista inventor francés considerado por muchos historiadores como el verdadero inventor del cine, realizado sus primeras imágenes movimiento en mayo del año 1888 en la obra titulada La escena del jardín. Parte de las efemérides que compartimos con ustedes hoy, decirles también que también un día como hoy muere en Caracas Vicente María Duarte Villeta, sobrino del prócer dominicano Juan Pablo Duarte. Efemérides en el mundo, Día Internacional de las Víctimas de Desapariciones Forzadas, conmemorando globalmente para recordar los desaparecidos y apoyar a sus familiares. 430 muere en el año, a ver, 430 muere San Agustín de Hipona, uno de los más grandes pensadores y teológicos de la historia. Y es el santoral, es el santo que destaca hoy en el santoral católico, y queremos compartir con ustedes un poco, una breve reseña de quién fue San Agustín. Nacido en África, hijo de Santa Mónica, San Agustín de Hipona rechazó al principio su educación cristiana y llevó su vida de pecado y falsa filosofía. A pesar de su gran intelecto, luchaba contra la inmoralidad. Su conversión fue lenta, guiada por las oraciones de su madre y las elocuentes predicaciones de San Ambrosio. San Agustín dudaba de entregarse al cristianismo, temiendo no poder vivir con pureza. El cambio decisivo ocurrió en el jardín cuando angustiado oyó a un niño cantar: "Toma y lee". Abrió la Biblia en las cartas de San Pablo y esas palabras tocaron su corazón, llamándolo a dejar el pecado y abrazar a Cristo. Esa experiencia lo llevó al bautismo. Luego fue sacerdote y obispo de Hipona, escritor prolífico y fundador de una orden religiosa. Combatió la herejía, vivió en pobreza y sirvió a los necesitados. Arrepentido de su pasado, exclamó: "Tarde te amé". La iglesia celebra su fiesta cada 28 de agosto. Así que bueno, hoy se celebra a San Agustín. Felicitaciones también a todos los que lleven ese nombre de San Agustín. 7:30 a.m. Nos vamos a identificar nuestra estación y ya venimos con más de Café Perijanero.
1: Siete de la mañana y 30 minutos.
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7:34. Continuamos con Café Perijanero. Ayer en la mañana pues nos hacían llegar información, unos postes caídos en el barrio Santa Teresita, Tocuco. Gracias a Dios no hubo ningún daño de persona, pero el poste, las imágenes que se ve aquí, el poste caído en ese barrio Santa Teresita, en la Misión Ángeles de Tocuco, y por ende se conseguían sin servicio servicio eléctrico por allá. Ayer no salió el programa, nuestras voces, para que nuestros compañeros hubiesen podido dar la información. Se lo pasaron a nuestra compañera Joandri, pues hoy lo comparto con ustedes. Si me están escuchando, me puedan informar si ya les solventaron la situación. Me preguntan si se va al servicio eléctrico. No tenemos información a esta hora de la mañana, por ende, pues no lo puedo compartir. Pero hay que estar prevenidos. Ayer también se cortó el servicio del, se interrumpió el servicio de agua por tuberías por alta turbidez en la cabecera del río. Las lluvias han provocado que los ríos se estén revueltos y por ende deben cerrar las compuertas del dique Toma para evitar que se metan por allí todo lo que arrastra el río. Hoy es el cierre del Plan Vacacional Comunitario Venezuela Renace 2026. Esto será en la Escuela Bolivariana Monseñor Santiago Pérez, del sector Primero de Mayo, de la Parroquia Libertad. Empieza a partir de las 8 de la mañana el gran cierre del Plan Vacacional Comunitario Venezuela Renace. Dios mediante, pues estaremos por allá cubriendo la pauta. Y poder compartir con estos chamos que tuvieron días disfrutando de lo que fue este plan vacacional para niños de bajos recursos de nuestra comunidad, donde tuvieron días de disfrutes, entretenimiento, compartir, conocerse, interactuar, despegarlos de las redes sociales. Qué bonito es que puedan los chamos verse a la cara, o las personas verse a la cara, poder conocerse y desprenderlo de todo lo que tiene que ver con las redes sociales. En estos tiempos, pues que la gente está en una reunión y están con los teléfonos, están en una fiesta y están con los teléfonos.

advirtió Niurka Meléndez, cofundadora y directora de Ayuda a Venezolanos e Inmigrantes. Durante una entrevista al programa Háblame Bajito de Radio Fe y Alegría Noticias, Meléndez explicó que las deportaciones a terceros países se realizan mediante acuerdos entre Estados Unidos y suele aplicarse cuando nos es posible enviar directamente migrantes a su lugar de origen. Sin embargo, expresó preocupación porque, según los casos que han trascendido públicamente, las autoridades no han informado a algunos migrantes sobre el país al que serán trasladados, ni les han dado la oportunidad de demostrar que ese sitio tampoco es seguro para ellos. Según la ley, a ti sí te tienen que notificar cuál es el país donde se te va a deportar. Tú puedes, con representación o sin representación, justificar y demostrar porque ese tercer país donde se te quiere mandar o deportación tampoco es seguro para ti, afirmó la experta. Aclaró que hasta el momento no han publicado una cifra oficial actualizada sobre cuántos migrantes han enviado desde Estados Unidos a terceros países. Meléndez aseguró que las autoridades están adelantando las audiencias de migración, lo que llevó a muchos migrantes a retomar y actualizar sus casos, luego de haberlos dejado en segundo plano porque tenían audiencia prevista para el 2029 o incluso enfrentaban tiempo de espera de 9 a 10 años. ¡Wow! Los casos considerados frívolos o que no estén suficientemente sustentados también pueden quedar expuestos a una decisión de deportación, informó. Agregó que incluso infracciones menores pueden generar riesgo para algunos migrantes dependiendo de su situación. Por ello sugirió mantener una carpeta con todos los documentos relacionados con el proceso migratorio y conocer con precisión el estatus del caso. En el caso de una detención, precisó que las autoridades pueden decidir si mantienen a las personas bajo custodia mientras se resuelve la situación o si se adelanta su audiencia o si dejan en libertad. Es completamente discrecional, sostuvo. Los venezolanos se encuentran muy vulnerables, y es que la directora de Vía señaló que Venezuela se encuentra entre los países con mayor cantidad de personas desplazadas en el mundo después de Siria y por encima de Afganistán. Sin embargo, lamentó que no cuentan con un reconocimiento general como refugiados debido a que la definición jurídica tradicional de esta condición no contempla automáticamente crisis humanitarias como la venezolana. A su juicio, esta situación mantiene a los migrantes venezolanos en una condición de vulnerabilidad. Detalló que las dificultades económicas, la inseguridad o la deficiencia del sistema sanitario de Venezuela por sí solas no necesariamente permiten obtener asilo. El solicitante debe demostrar que es perseguido y que reúne las condiciones establecidas para recibir protección humanitaria. Esta es la verdadera cara de la moneda o de lo que está pasando en cuanto a las personas o los migrantes que detienen en Estados Unidos. Y bueno, conozco de un caso del hermano de un colega periodista que está detenido y no sabían nada de él, y hasta la fecha no saben nada de él, y esto llevó a la muerte a su madre hace una semana. Bueno, esperando en Dios, poner en oración que toque las manos, que se ponga el corazón en la mano el presidente de Estados Unidos y no meta en el mismo saco a todos, porque hay personas que sí fueron a ese país a trabajar, sí hay unos que se descarrilaron o que fueron a dar perjuicio, pero deberían de hacer, ellos son, como dice uno por allí muy coloquialmente, la pepa al queso, según investigaciones y con gente capacitada para detectar. Entonces, pues no metan a todos los venezolanos o a todos los migrantes en un mismo saco. Deben darle el beneficio de la duda, por lo menos a los que en realidad sí fueron a trabajar por sus familias y por un mejor bienestar. Seguimos con más información. Azul Ambientalista denuncia variaciones por contaminación en el agua del lago de Maracaibo. En el marco del Día Mundial de los Lagos, esto fue ayer, que se conmemoró el 27 de agosto, la Fundación Azul Ambientalista compartió
los hallazgos.

0: de sus inspecciones de campo en la costa del estado Zulia, al tiempo que presentó una serie de requerimientos técnicos en materia de saneamiento hídrico y reforestación urbana para la entidad. Durante el recorrido realizado por los municipios Santa Rita, Cabimas, Lagunilla, Valmores, Rodríguez y San Francisco, la organización constató que el estado físico del agua presenta características distintas según los pasivos ambientales presentes en cada jurisdicción, mientras que en algunas áreas predomina la concentración de microalgas conocidas como verdín, combinadas con efluentes urbanos. En otras zonas se registran una tonalidad oscura generada por los hidrocarburos. El director de la Fundación Azul Ambientalista, Joan Flores, habló en el programa de primera mano a Radio Fe y Alegría Noticias sobre estas variaciones registradas en la franja costera. Nosotros, en los recorridos que hemos hecho en Lagunillas, en Cabimas, en Balmores Rodríguez, en Santa Rita, hemos podido ver que el lago de Maracaibo, sus aguas tienen diferentes tonalidades. Vamos al municipio Santa Rita y podemos observar el agua clara. Vamos al municipio Cabimas y vemos el agua totalmente verde, producto del verdín, producto del aguas residuales. Pero nosotros vamos a Balmores Rodríguez y podemos observar el agua que tiene un tono color como negro, marroncito, algo así, explicó el director de esta fundación. A la par de las alteraciones físicas del agua, la directiva de la fundación advirtió sobre los daños que sufren las especies animales que habitan frecuente en el litoral zuliano, producto del contacto de los restos del crudo. Al detallar las denuncias recibidas en los sectores costeros como Capitán Chico, Santa Rosa de Agua y diversos puntos de la costa oriental del lago, Flores denunció que han visto animales como vacas, perros, garzas o tortugas. Se han petrolizado, producto de la extensión de lo que existe todavía en las costas del lago de Maracaibo, derrames de petróleo, y que esto afecta de alguna manera a los animales, también la flora y los manglares. Asimismo, el vocero aclaró que las zonas donde se aprecia transparencia en el agua responden a la capacidad natural autopurificación del ecosistema a través del oleaje y los bosques de mangles, descartando que se deba a la intervención de saneamiento o de organismos oficiales. Y vemos las imágenes y de verdad que se ve horroroso en las condiciones en que se encuentra el lago de Maracaibo. Y pues el llamado a la concienciación, ¿no?, de las personas. Y por eso es tantos desastres naturales, por culpa de la mano del hombre y no cuidar el medio ambiente. Y después vienen los ayayay, como digo yo, cuando se mueve la tierra, cuando ocurren inundaciones, en fin, cuando ocurren los desastres naturales. 7:46 a.m, nosotros vamos a identificar nuestra estación y ya venimos con más de Café Perijanero.
1: 7:46 a.m.
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1: Siete de la mañana y 47 minutos.
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0: 7:49, nos vamos con los titulares más resaltantes en el día de hoy. Reunión en Moscú. El director de la CIA le advirtió a Rusia que no ataque a países de la OTAN. Nepal y China elevan la cifra de víctimas a 558, el número de desaparecidos en territorio chino tras la riada en Nepal. Murió Yayoi Kusama, el artista japonesa de 97 años que convirtió los lunares en un lenguaje del arte contemporáneo. Pedro Sánchez suspendió su viaje oficial a Andorra en medio de un tenso clima en la Moncloa tras filtrarse datos sobre nuevas vacaciones. Norcorea lanzó amenaza tras la aprobación de Estados Unidos de venta de armas en Seúl. El rey Harald V de Noruega en estado muy grave, comunicado de la Casa Real. Encuentran huellas de dinosaurio poco comunes de periodo casi desconocidos. Mega operativo en Ecuador. Detuvieron a 43 integrantes de las bandas criminales de los Choneros y de los Lobos. Cubalex denunció 17 muertes en cárceles de Cuba por falta de atención médica. Intentaron contrabandear 468 huevos de loro desde Sudáfrica y fueron detenidos. Aumento de violencia en Haití, 1.400 personas murieron en casos de pandillas. Hasta 70 barcos hacen cola. Atasco ralentizan la exportación de granos a Ucrania. Estados Unidos deportó a Venezuela a un ex coronel de la Guardia Nacional señalado por torturar a manifestantes de la oposición. Observatorio venezolano de prisiones: estar enfermo en prisión puede convertirse en una pena de muerte. Casi 8.200 presos murieron en las cárceles de Venezuela en los últimos 15 años. Unión Soviética Americana utilizará reactores nucleares para abastecer de energía a la base de ejército. Proyecto del MIT: se hace realidad un avión híbrido con más de 1.900 kilómetros de alcance. El Dalai Lama envió sus condolencias a los familiares de los fallecidos en las inundaciones entre Tíbet y Nepal. Rezo por todos. Unos arqueólogos rusos hallaron un tesoro con más de 2.600 monedas de plata del siglo XV. Asamblea Nacional comenzó la reforma a la ley orgánica del TCJ, acordado en la mesa de diálogo. La FDA aprueba un revolucionario medicamento contra el cáncer de páncreas. El Papa León XIV nombra a Monseñor Juan de Dios Peña Rojas como obispo de Barinas. Asociación Bancaria reúne a más de 100 líderes de ciberseguridad para impulsar una visión estratégica del rol del CISO. Colombia planea buques cárcel en alta mar para recluir a presos peligrosos. Venezuela alcanzó 18 semanas consecutivas como el segundo proveedor de petróleo de Estados Unidos. Corte de Apelaciones decidirá en 10 días revisión de la condena de Caguarípano y otros 22 acusados por el caso de Fuerte Paramacay. Unas 10.000 familias necesitan ayuda urgente en Nepal tras las inundaciones, alerta la Organización Mundial de la Salud. Venezuela busca devolver activos expropiados para atraer inversión, pero aún no saben cuántos pueden restituir. Paso restringido en la vía Táchira-Apure por daños en puentes Burgua. En un acto absolutamente insólito, Iván Cepeda presentó su gabinete y los ministros que lo acompañarán. Flavio Bolsonaro prometió la construcción de una línea ferroviaria de cerca de 3.000 kilómetros para conectar nueve capitales. El motivo de la inundación de Nepal fue por el desprendimiento del bloque de hielo de 2.000 pies, 600 metros de ancho. Meta acordó pagar hasta 18.000 millones y limitar el uso de Facebook e Instagram en menores. El presidente Donald Trump declaró la guerra a la ley Sharia. Sacudón en el Poder Judicial removieron a jueza vinculada a varios procesos de presos políticos. De las Priella extradita a Estados Unidos a 5 negociadores de paz de la era de Petro. Hallaron en Higuerote el cuerpo del niño arrastrado junto a su madre tras fuertes lluvias en Caracas. Fumbicis informó un sismo de 8 a las 8:38 p.m. de magnitud 3.9, cuyo epicentro fue ubicado al norte de La Victoria, en estado Aragua. 7 de la mañana con 58 minutos. Vamos a una pausa y de regreso venimos con más de Café Perijanero.
1: Siete de la mañana y 58 minutos.
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8 de la mañana con un minuto. Estamos de retorno con Café Perijanero, transmitido por Fe y Alegría 105.5 FM con todas las voces. También por Plus Radio 92.9 FM, 100% tuya en Villa del Rosario. Y recordarles que estamos ya en la recta final del proceso de inscripción en nuestra casa de estudio, como es Somos Educación Técnica para Jóvenes y Adultos. Los requisitos que necesitas, primero que todo, tener 15 años, de 15 años en adelante, y por supuesto traer tu copia de cédula de identidad, copia original de las notas certificadas hasta el último año cursado, también original y copia de la partida de nacimiento y constancia de sexto grado. 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Esto será en el Salón Danza Matices de Mi Folclor, donde estás cordialmente invitado que puedas ir a apoyar a todos estos niños de esta Academia Ritmo y Son, que nace de la Fundación Social La Voz de la Gaita. Así que es un evento donde para el disfrute de la familia y de amigos. No te lo pierdas, 7 de la noche en punto es el concierto en el Salón Danza Matices de Mi Folclor. Por allá los esperamos. Desde el 28 de agosto, volar directo a Maracaibo a Bogotá vuelve a ser una realidad con Avianca. Y es que podrán en marcha este 28 de agosto una nueva ruta directa entre Bogotá y Maracaibo, operada con frecuencia diaria en el marco de la reactivación de sus operaciones en Venezuela. La conexión, sujeta a la aprobación gubernamental, convierte a la capital zuliana en el segundo destino de compañía en el territorio venezolano, sumándose a los dos vuelos diarios que ya mantienen hacia Caracas. La conexión aérea a Bogotá-Maracaibo, Bogotá, se realiza con las aeronaves Airbus, también capacidad, que tiene una capacidad, un Airbus de A320 con una capacidad de 180 pasajeros, ofreciendo un incremento semanales. Por supuesto, esta incorporación de pasajeros procedentes de Estados Unidos podrán acceder a la red internacional de aerolíneas desde Bogotá, y esta conexión en viceversa. Así que bueno, noticias buenas para los que quieran viajar de Bogotá hacia Maracaibo y de Maracaibo hacia Bogotá. Ampliamos más notas, y es que 6 de venezolanos detenidos por secuestrar a un comerciante colombiano. Efectivos de la Policía Nacional del Perú, PNP, rescataron a un empresario colombiano que había sido secuestrado durante la madrugada del pasado lunes 24 de agosto en el distrito de El Agustino. El operativo de rescate culminó con la detención de 6 personas de nacionalidad venezolana, entre los que se encuentran 4 adultos y 2 menores de 17 años. La víctima fue abordada por sus captores bajo amenazas de muerte. Me dijeron que me metiera en un carro si no me disparaban. Me pedían 100,000 soles, relató el empresario. Las autoridades, tras la liberación durante su cautiverio, la víctima fue trasladada por distintas vías hasta una vivienda de difícil acceso, donde permaneció retenida bajo las agresiones físicas y constantes e intimidaciones. De acuerdo con las investigaciones lideradas por la División de Secuestro de la DIRICCRI, los captores exigían la suma de 100,000 soles, aproximadamente unos $27,000, a la pareja de la víctima para concentrar su liberación. Para ejercer presión, la banda enviaba mensajes por WhatsApp y videos con evidencia de la aglomeración de agresiones sufridas por el empresario como prueba de vida. Las labores de inteligencia permitieron a los agentes ubicar la vivienda donde se mantenía cautiva la víctima. Al llegar al sitio, la policía fue recibida a tiros por los secuestradores, quienes intentaron darse la fuga a bordo de un vehículo marca Kia de color plomo. El intercambio de disparo finalizó a pocas cuadras del inmueble e inmediaciones del cementerio El Ángel. Durante la intervención, uno de los sospechosos resultó herido por impacto de bala en el brazo y en la pierna, por lo que requirió traslado médico antes de ser puesto a la orden de justicia. En el lugar de los hechos,
Las autoridades incautaron una pistola 9 milímetros con su respectivo cargador abastecido, además de un dispositivo móvil en el que almacenaban las grabaciones utilizadas para la extorsión. O sea, 6 venezolanos más dejando en pena al país. Parte de las noticias que compartimos con ustedes. Y como les decía, pues por ese tipo de personas, si se les puede llamar así, pagan justo por pecadores. Madre de 3 hijos muere tras sedación en sesión de tatuaje a domicilio. Ampliamos esta nota

0: una mujer identificada como Jennifer García Valencia, de 33 años y madre de 3 hijos, perdió la vida en su vivienda en el barrio La Resurrección, en Bogotá, mientras realizaba la segunda sesión de un tatuaje. De acuerdo con las declaraciones de su familia, la víctima sufrió un fuerte dolor durante la sesión, por lo que se recurrió a los servicios de un supuesto anestesiólogo, quien, según las autoridades, resultó ser un auxiliar de enfermería para aliviar la molestia. Minutos después, los familiares hallaron al auxiliar practicando maniobra de RCP, pero la mujer ya no registraba pulso. Los paramédicos que arribaron al lugar confirmaron el deceso. En el sitio fueron halladas jeringas y sustancias farmacológicas como midazolam y ketamina, además de una jeringa oculta en la rejilla del baño. Sus familiares exigen celeridad e investigación a las autoridades para esclarecer los hechos y determinar responsabilidades. Bueno, una muchacha que se practicaba eso, pues falleció y se desconocen las causas. Seguimos con más información. Con Asma Chique, asesta golpe contra la delincuencia, 2 aprehendidos por robo de hurto de en el sector La Morena. En el marco de los intensos patrullajes nocturnos e itinerantes y la respuesta inmediata del constante denuncia a la comunidad por delitos de robo y hurto, efectivos del Comando Antiextorsión y Secuestro CONAS, Machique, lograron la aprehensión en flagrancia de personas señaladas como integrantes de la agrupación delictiva Los Robapatios. El procedimiento se llevó a cabo en el sector La Morena, ubicada en la parroquia Libertad del municipio Machique de Périja, estado Zulia. Durante la intervención, a los involucrados se les retuvo como elemento de interés criminalístico un vehículo tipo motocicleta, un equipo telefónico y un arma blanca tipo cuchillo. Tanto el material incautado como las personas procesadas fueron puestos a la orden de las autoridades competentes para iniciar las actuaciones legales pertinentes. Con este procedimiento, el CONAS reafirma el compromiso con la tranquilidad y la seguridad de la población zuliana. Parte de las noticias que compartimos con ustedes en esta mañana del día de hoy. Estados Unidos suspende la entrevista para visas inmigrantes a nivel global para capacitar a su personal consular. El gobierno de Donald Trump ha ordenado la suspensión temporal de las entrevistas para varias visas de residencia permanente en sus embajadas y consulados en todo el mundo. La medida responde a una iniciativa de capacitación global para el personal consular sobre nuevas directrices relativas al concepto de carga pública. Un vocero del Departamento de Estado confirmó que el objetivo es preparar a los funcionarios para evaluar a los solicitantes de forma exhaustiva y coherente, rechazando a quienes consideren propensos a depender del beneficio público de Estados Unidos. Puntos claves del anuncio: la reprogramación sin fecha. Los solicitantes con citas agendadas han recibido correos notificados que sus citas fueron pospuestas sin especificar cuándo serán reanudadas otra vez. Incertidumbre global, las pausas afectan a miles de personas en las etapas avanzadas en sus trámites migratorios. En sedes como Bogotá, decenas de afectados esperaron fuera de los consulados sin obtener respuestas concretas. Falta de cronograma: el Departamento de Estado no precisó la duración exacta ni el cronograma detallado de los talleres, aunque estiman que se extienda durante esta semana. Contexto judicial y político: esta acción sigue en el bloqueo dictando por la jueza federal Janet Vargas frente a un intento del secretario de Estado Marco Rubio al frenar visados para 75 países. Asimismo, se alinea con la política de revocar hasta 200.000 visas en turismo, negocios a quienes hayan pedido asilo tras ingresar ilegalmente, la exigencia de tramitar residencia desde el país de origen. Y yo nada más de pensar todo el trámite que hay que hacer para una visa, para poder entrar a Estados Unidos, me da flojera, me cansa, imagínense, mucho protocolo. Y aquí en Venezuela entra cualquiera, como Pedro por su casa. 8:12, identificamos nuestra estación y ya venimos con más de Café Perijanero.
1: 8 de la mañana y 12

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8 de la mañana con 17 minutos, estamos de regreso con Café Perijanero, recordándoles el contacto de ustedes con nosotros, 0412-789-1109, 0412-789-1109, 0424-672-7537, repito, 0424-672-7537. Nos ubican en Instagram como arroba Fe y Alegría Machiques, Facebook y TikTok, Fe y Alegría Machiques, nuestros hermanos de Rosario de Perijá, arroba Teleplus eres tú, arroba Plus Radio 92.9 FM. Saludos a todos los que nos siguen sintonizando en Villa del Rosario, en todo Machiques y por supuesto en el municipio de Jesús María Semprún. Siempre fieles oyentes de Café Perijanero. 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Debes tener 15 años en adelante, consignar los siguientes documentos: copia de cédula de identidad, original y copia de la partida de nacimiento, original y copia de las notas certificadas hasta el último año, constancia de sexto grado. 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Recordarles que el sábado 5 de septiembre, será el gran concierto de la Academia Ritmo y Son. Están cordialmente invitados. Es un concierto donde puedes asistir en familia, con tus amigos, y por supuesto apoyas a estos niños de esta academia. El concierto será en el Salón Danza Matices de Mi Folclor a partir de las 7 de la noche, o sea, en el Salón del Chino. No te lo puedes perder. Ayer hubo eclipse de luna. Tuve la oportunidad de verlo. Agradezco a Dios. Es una bendición poder apreciar este tipo de fenómenos, ¿verdad? Y saber que allí está la mano de Dios en cada detalle, cómo se formó. Y bueno, veía imágenes de estados, personas que publicaron la luna. Me dice un amigo, yo publiqué en lo que pude, ¿no? Y me dice un amigo, te puedo pasar unas de mejor calidad. Y digo yo, bueno, las de mejor calidad me quedaron en la memoria, me quedaron en el subconsciente, porque mi teléfono no es de alta gama. Y él se reía por mis cosas. De verdad que fue un espectáculo, salí a verlo con mis hijos, con mi sobrina que me estaba visitando en la noche de ayer, y fue mágico, fue espectacular poder estar allí con viendo ese espectáculo de la luna. ¿Tú la viste, Diana? ¿Tú viste el eclipse? ¿Se te olvidó? Ay, Dios mío, es que Diana se acuesta como las gallinas, temprano. Yo no, yo son las 12 y la 1 y estoy despierta. Bueno, pero eso es parte de la perimenopausia. Cuando estéis con mi edad, vas a ver lo que es bueno. Gobernación del Estado Zulia reinaugura el multihogar Divino Niño para 40 niños en la avenida El Milagro Norte. Ampliamos esta nota y es que el gobernador del Zulia, Luis Caldera, y la primera dama, Roselín López de Caldera, reinauguró este jueves 27 de agosto el multihogar Divino Niño ubicado en la avenida El Milagro Norte, en Milagro Norte, en Maracaibo. Este espacio, al lado del Hospital Régulo Pachano Áñez, brinda atención integral a 40 niños entre 0 meses y 4 años de edad, garantizando el lugar seguro para el cuidado diario de los niños. Esta iniciativa cuenta con el respaldo de los planes de la gobernación, del Gobierno Nacional, liderado por la presidenta encargada, Delcy Rodríguez, a través del Ministerio de Educación, para brindar tranquilidad y bienestar a las familias trabajadoras, con el objetivo de ayudar el proceso de la crianza de padres y madres zulianas. El gobernador Caldera detalló que en este centro se atenderán a hijos de funcionarios policiales y trabajadores del hospital y del CNE, así como los niños de las comunidades adyacentes. Bueno, está hermoso este hospital, este multihogar. La foto está espectacular. Qué bonito que tenga esta iniciativa para los servidores públicos, que a veces no tienen
para poder pagar una niñera que les cuida a sus chamos en casa. Ya esto no, estos multihogares se vinieron deteriorando, se vinieron acabando, esta modalidad, ¿verdad? Yo recuerdo que hace años existían muchos multihogares. Mi prima tenía un multihogar. Y yo le decía, yo te admiro por la paciencia que tenés de cuidar tantos muchachos juntos. Y bueno, poner gente capacitada para el cuidado de estos niños tan pequeños. Qué buena iniciativa. Así que entre ellos está Mamá Isolina en Maracaibo y Nuestra Señora de Coromoto en San Francisco, que se suman al Corazón de Jesús en el municipio de Jesús de Enrique Lozada para garantizar atención de más de 540 niños. Por su parte, la primera dama del estado, López de Caldera, resaltó la intención de apoyar a las madres en su desarrollo, entendiendo que muchas veces se debaten entre el salir a buscar su sustento diario o quedarse en casa cuidando a los chamos. Parte de las noticias que hoy, buenas noticias que compartimos con todos ustedes.

8:24. Estamos ya monitoreando lo que es el avance informativo. Mientras tanto, nos vamos con más noticias, y es que impulsan el desarrollo económico y social en el municipio Rosario de Perijá. Eli Ramón Atencio, alcalde del municipio Rosario de Perijá, informó sobre la entrega de más de 55 créditos a microempresarios y emprendedores a través del Instituto de Crédito Público Popular, con el objetivo de dinamizar la economía local. Atencio anunció que estos financiamientos provienen de recursos propios recaudados mediante el aporte de los contribuyentes municipales, sin depender de fondos adicionales del Estado. Asimismo, señaló que se han venido implementando programas de apoyo social, como la entrega de tanques de agua y próximamente la entrega de 1.500 pares de zapatos para niños escolarizados. Reafirmamos el compromiso de continuar atendiendo los servicios públicos y las necesidades de las comunidades, expresó el mandatario local de lo que es Rosario de Perijá. Bueno, iniciativas buenas que en pro del beneficio de las comunidades.

Me preguntan el plan de recolección de desechos sólidos, no tengo esta información en la mañana de hoy, no sé qué habrá pasado, que no pasaron el cronograma cuáles serán los sectores que hoy tendrán a bien el beneficio del plan de recolección de desechos sólidos. Nos vamos con el avance informativo y ya venimos con más de Café Perijanero.

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1: Viernes 28 de agosto y ciertamente ha sido una semana de fuertes lluvias, de temblores y también de eclipse lunar. Nos vamos a Maturín con este avance informativo. Nuestra compañera Angelis Gamboa nos reporta que las familias afectadas por los vientos huracanados de este fin de semana pasado están exigiendo que les ayuden con sus viviendas.
2: Varias viviendas resultaron afectadas en el sector Las Cocuizas de Maturín, luego que las ráfagas de viento huracanados que se registraron el pasado martes ocasionaran la voladura de los techos. De acuerdo con lo expresado por los afectados, la situación se originó pasada a las 2 de la tarde, cuando se intensificaron las lluvias producto del paso de la onda tropical número 41 que atravesó el oriente venezolano.
3: Mi nombre es Caterine Stati. Nosotros estábamos ahí en el cuarto, estaba con mi bebé, mi esposo y otra bebé más. Pasó la ventolera, yo volteo, cuando veo es que el techo se me está levantando completamente. O sea, yo sentí que era como que la casa se me iba completamente a volar. Yo como pude salir corriendo y fue que me metí en la casa de la vecina porque tengo una bebé pequeña y fue que me metí a refugiarme en la casa de mi vecina.
2: A pesar de que organismos de seguridad se acercaron a las comunidades para atender estos casos, aún no han recibido la ayuda necesaria para poder volver a habitar sus hogares.
3: Las láminas, todo eso no quedó fue nada, y con todo eso, pedazos de piedras que cayeron y todo, de sentimiento, porque no es mía, es de mi mamá, fuerte. Me gustaría que por lo menos me vinieran a ayudar o vinieran a ver.
1: Más información en el próximo avance informativo. Les acompaño a esta hora Alexander Medina.
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4: Ocho de la mañana y 29 minutos.
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8:33. Continuamos con más información. Apresan a pareja señalada de difundir material pornográfico en la villa. Ampliamos esta nota y es que funcionarios de la Delegación Municipal Villa del Rosario de Perijá, del Cuerpo de Investigaciones Científicas, Penales y Criminalísticas, ICPC, detuvieron a Inder Augusto Pirela Paredes, de 39 años, y a Luz Janet Moreno Ramírez, de 40 años, por su presunta responsabilidad en la difusión de videos íntimos de la expareja de Pirela. De acuerdo a las investigaciones adelantadas por el organismo policial, la pareja habría utilizado la plataforma de Facebook y WhatsApp para compartir material de contenido íntimo en el que aparecía Pirela y su expareja, manteniendo relaciones íntimas. Según la versión fundida por el director del CICPC, Douglas Rico, la difusión del material estaría relacionada con la negativa de Pirela a aceptar que su expareja mantuviera una nueva relación sentimental, mientras que Moreno presuntamente habría actuado motivada por los celos hacia el hombre. Los funcionarios realizaron las labores de investigaciones que permitieron identificar y detener a los dos señalados, quienes quedaron a disposición del Ministerio Público para la actuaciones correspondientes. Bueno, esto es en materia de sucesos. Quise compartir esta nota con todos ustedes. Por acá leemos pues que asesinan a pareja con una piedra porque no quería terminar la relación. Funcionarios de Delegación Municipal de Sombrero en el Cuerpo de Investigaciones, el CICPC, esclarecieron el femicidio de Stephanie Carolina Tobar Ceballos, de 21 años, cuyo cuerpo fue localizado en la carretera nacional Río Verde, Dos Caminos, sector La Vegonera, en la parroquia San Francisco de Tiznao, municipio Ortiz, de estado Guárico. De acuerdo con las investigaciones adelantadas por el organismo policial, Gustavo Eduardo Reyes Solórzano, de 28 años, sería el presunto responsable del crimen. El director de la Policía Científica, Douglas Rico, informó sobre las pesquisas que permitieron establecer el hombre no había aceptado la decisión de Tobar de poner fin a la relación sentimental que mantenía. Según la versión emitida por Rico, Reyes habría citado a la joven bajo engaño al balneario ubicado en la población Río Verde, donde presuntamente le suministró bebidas alcohólicas con el propósito de mantenerla bajo manipulación. Posteriormente, de acuerdo a las investigaciones, la trasladó a una zona desolada, donde presuntamente la golpeó en reiteradas ocasiones en la cabeza con una piedra hasta causarle la muerte. Luego habría tomado la motocicleta de la víctima y huyó del lugar. Las labores de investigaciones permitieron determinar que el sospechoso se encontraba en Maturín, estado Monaga. Ante la información, funcionarios coordinaron el operativo a la Delegación Municipal de Maturín, que culminó con la detención en la urbanización Turpiales 2, parroquia Cocuiza, además la recuperación de la motocicleta de la víctima. Otro caso de feminicidio en nuestro país. Y bueno, nada, es lamentable cuando suceden este tipo de situaciones. Exfuncionaria de la PNV falleció en presunto aborto en calabozo. Angélica Yaslenis Prieto falleció luego de presentar presuntas complicaciones derivadas de un aborto mientras permanecía detenida en la subdelegación del Cuerpo de Investigaciones Científicas Penales y Criminalísticas de San Francisco del Estado Zulia. Prieto se encontraba privada de libertad desde el año 2023 en esta sede policial tras ser detenida por presunta vinculación con el homicidio de una pareja que ocurrida en el sector San Ramón del municipio San Francisco. Las víctimas fueron identificadas como Alinor Pérez, de 20 años, quienes tenían 3 meses de embarazo, y Manuel Méndez Bracho, de 19 años, ambos eran esposos. De acuerdo con la información difundida previamente por los medios de comunicación, Prieto era funcionaria activa de la Policía Nacional Bolivariana al momento de su detención. Según la información disponible, durante su permanencia en el centro de detención habría quedado embarazada y posteriormente habría sufrido un aborto tras presentar complicaciones. Fue trasladada al Hospital Doctor Noriega Trigo, donde finalmente murió.

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0: 8:40. Seguimos con más de Café Perijanero, transmitido por Fe y Alegría 105.5 FM, con todas las voces. Recordándoles que llegamos a ustedes por Fe y Alegría 105.5, ¿verdad? Y también por Plus Radio 92.9 FM, 100% tuya. Recordarles que hoy finaliza el plan vacacional comunitario Venezuela Renace 2026. Esto será en la Escuela Bolivariana Monseñor Santiago Pérez. Recordándoles que han venido desde hace día por parte de CDC Machiques, la alcaldía y bueno, un montón de instituciones que se sumaron para este plan vacacional para niños de bajos recursos, y hoy finaliza. Y durante todos estos días han tenido encuentros deportivos, diferentes actividades en didácticas y todo esto para el sano esparcimiento de estos chamos y nuestros niños en este periodo vacacional. Ya esperando, que faltan pocos días para lo que es el regreso a clases. Quiero compartir con ustedes un reporte que busqué sobre cómo se prepara la gente para el regreso a clases, la compra de libros, de útiles escolares. Y bueno, quiero compartir con ustedes este trabajo para que escuchen, pues, de la propia voz de la gente, cómo se están preparando, cómo se organizan para poder ir comprando paulatinamente a sus chamos y alistarlos para el regreso a clase. Familias de Machiques extienden sus jornadas laborales ante el alto costo escolar. Escuchemos.
1: Ante el inminente inicio del año escolar 2026-2027, padres y madres de familia en Machiques enfrentan una dura realidad económica para garantizar el derecho de la educación de sus hijos. Muchas

0: veces se ven en la necesidad de extender sus horas laborales con el fin de recaudar el dinero necesario para la compra de útiles, uniformes y calzado escolar. Escuchemos.
1: José Rafael Álvarez Pérez, yo soy mototaxi. Tengo dos niños, el varón pasó para segundo grado y la bebé está en kinder todavía.
2: ¿Ya compraste la lista y los uniformes?
1: Sí, ya gracias a Dios. Sí, siempre se ha visto algo difícil. No, ayuda de otra persona no tuve. Tuve que trabajar como siempre.
3: Mariana García, madre soltera.
0: ¿Tienes niños?
3: Sí, el tercer grado.
4: Sí.
3: Los cuadernos, el papel bond, $52. Faltan los libros, el uniforme, los zapatos. Tengo que trabajar de 8 a 8 de la noche.
0: En un recorrido por los establecimientos de este ramo, una lista básica puede costar $15 sin incluir el precio de los textos. El uniforme completo oscila entre $18, las chemises, los pantalones $14 y los zapatos en $30, lo que supera con facilidad una cifra de $100.
5: Emilia Inés Méndez, trabajamos en la papelería. Los textos hay en $31.8, hay en $36. Las listas entre $15, $20.
0: Los padres encuestados manifestaron que pese a la situación económica, hacen un esfuerzo extraordinario, sacrificando muchas veces la cesta básica alimentaria. Desde Machiques, reportó Frenis Gómez para Radio Fe y Alegría Noticias.
6: Ahí escuchaban pues parte de los testimonios que pudimos recoger ayer sobre cómo se preparan los padres de familias para el retorno a clases, para alistar a sus chamos con sus listas escolares, con sus uniformes, los que tienen cambio de uniformes por obor, los que han crecido y hay que comprarle un uniforme nuevo. Y decían pues que trabajaban más de 10 horas para poder alcanzar la meta. Y estuvimos en algunas tiendas y nos decían, bueno, un pantalón cuesta $18, depende la talla y depende la marca. Una chemise cuesta desde $14 para arriba. También un par de zapatos $30. Lo más barato son las medias, que cuestan $1 cada una, cada par. Y una familia, pues, por lo menos que tenga 3 y 4 muchachos estudiando, ustedes me dirán. Los textos, ahí decía la muchacha que le preguntábamos, el más barato cuesta $31, de las editoriales muy reconocidas. Y, por supuesto, lo más económico son los cuadernos, que se consiguen cuadernos desde $2,000, y esas cositas así. Pero hay que echarle pierna para poder alistar a los chamos en este nuevo año escolar, 2026-2027. Y eso sin contarles pues que hay muchos padres que aún no han tenido para inscribir a sus chamos. 8:46 a.m. Vamos a conectarnos rápidamente con el noticiero de Aler, Contacto Sur. Pues llegó tarde y de inmediato lo vamos a conectar el día de hoy. Y de regreso ya venimos con la despedida de Café Perijanero. Recordándoles que llegamos por Fe y Alegría 105.5 FM con todas las voces.
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9: Un gusto saludarle, amigos y amigas. Desde Managua, Nicaragua, te habla Nelson Rodríguez en la producción de Aler Contacto Sur de este viernes 28 de agosto de 2026. Avanzamos con los titulares. En República Dominicana, el regreso a clases entre reclamos por la falta de aulas. En Costa Rica celebran los 22 años del calendario mediante el cual se promueven los derechos feministas. En Nepal continúan las labores de rescate de más de 1,000 personas desaparecidas en la avalancha en territorio entre Nepal y la frontera con China. En Perú condenan a los responsables del crimen del líder indígena defensor de la Amazonía, Quinto Inuma. En breve les ampliamos estas informaciones.
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9: Iniciamos el informativo con República Dominicana. El inicio del año escolar 2026-2027 se ha visto marcado por reclamos de padres y docentes debido a la falta de aulas y escuelas que aún permanecen en construcción o remodelación. Así lo reportan desde Radio Ceibo, Yokaini de la Rosa. Te escuchamos.
4: En República Dominicana, el inicio del año escolar 2026-2027 se ha visto marcado por reclamos de padres y docentes debido a la falta de aulas y escuelas que aún permanecen en construcción o remodelación.
10: 153,000 niños de 3 y 4 años que no encontraron cupo en el nivel inicial. El gobierno les falló porque dijo en el 22 que iba a haber aula para ellos. Preuniversitario y secundario, nosotros estimamos que hay más de 300,000 fuera.
11: Esas escuelas de Villaduarte, Mamey y Isabelita están falta de acondicionamiento, falta de maestro, las estructuras se le van a caer encima.
12: Escuelas que no van a iniciar el año escolar porque no tienen edificación, como la Nailda.
13: Las escuelas Francisco Peña Gómez, que hoy sigue estando a dos líneas de bloc, 3 años consecutivos trabajando de manera virtual.
14: El Politécnico Soraya Valentina Núñez, que no tiene comedor, no tiene abanico.
4: En comunidades como el Caimito de Jánico, familias denunciaron que sus hijos no pudieron comenzar con normalidad y aseguran que llevan años esperando la terminación de un nuevo centro educativo. En Cabarete, más de 200 estudiantes comenzaron de manera virtual porque los trabajos de remozamiento de su escuela todavía no se concluyen. Situaciones similares han sido denunciadas en otras comunidades del país. Aunque el gobierno anunció la entrega de más de 1,300 aulas nuevas, organizaciones de docentes señalan que todavía existen centros educativos con obras inconclusas y problemas de infraestructuras.
15: Todavía no nos han instalado la luz, hay algunas cosas que nos faltan. No podemos iniciar el año escolar.
16: La escuela estuvo en remozamiento, pero todavía no tenemos los baños listos.
17: Más bien falta de condiciones. Y más con esto que está sucediendo de los terremotos.
18: Y nosotros quisiéramos que las autoridades nos digan a dónde van a llevar los miles de estudiantes que al día de hoy no han encontrado un cupo para inscribirse.
4: Las familias reclaman que las escuelas sean terminadas y que sus hijos puedan recibir clases en condiciones dignas. Desde Radio Ceibo en República Dominicana, reportó Yokairi de la Rosa para Contacto Sur.
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9: En Costa Rica celebran los 22 años del calendario mediante el cual se promueven los derechos feministas. El calendario de la Organización Colectiva por el Derecho a Decidir cumplió 22 años, convirtiendo la memoria feminista en resistencia. Desde la organización Voces Nuestra con los detalles de esta información.
19: Hay un calendario que desde hace más de 2 décadas convirtió las fechas del año en una oportunidad para hablar de memoria, derechos y luchas feministas. Se trata del calendario de la Colectiva por el Derecho a Decidir, una publicación que nació en el año 2005 y que este año prepara el lanzamiento de su edición número 22. La historia comenzó cuando un grupo de mujeres trabajadoras del Instituto Nacional de las Mujeres, INAMU, decidió crear un calendario conmemorativo para recuperar las historias y los aportes de las mujeres en la construcción de Costa Rica. Esa propuesta incorporaba fotografías, biografías, fechas relevantes, información sobre derechos humanos y algunos relatos de mujeres y organizaciones vinculadas con las luchas sociales en defensa de los derechos de las mujeres. Para conocer cómo surgió aquella iniciativa y qué motivó a que las mujeres en aquel entonces convirtieran ese calendario en una herramienta de memoria posterior, escuchemos a Peggy Chamorro, integrante de la colectiva Por el Derecho a Decidir, quien nos ubica más en el contexto sobre los primeros pasos de la creación del proyecto del calendario de la COLE.
20: Para contarles, porque quizá algunas han escuchado muchas veces esta historia, pero quizá otras no, y realmente yo creo que si algo nos falta en este movimiento es la memoria histórica. Entonces, para contarles que este calendario nace como un acto de rebeldía, cuando una institución pública, el INAMU, el Instituto Nacional de las Mujeres, en el contexto del año 2005, resulta que las compañeras de investigación sacan un calendario y el calendario ellas deciden nombrar, ¿sí?, el 28 de septiembre en ese calendario, porque es el día por la despenalización del aborto en América Latina y el Caribe. Yo sé que ya le cambiaron un poquito el nombre, pero yo sigo diciendo eso porque yo soy de la memoria histórica.

0: el paso de los años, el calendario fue cambiando de manos, de formatos, de historias, incorporando muchísimas formas de arte diferentes, pero siempre mantuvo una idea central: utilizar un objeto tan cotidiano como lo es un calendario para poner en circulación las voces, las experiencias y las luchas de las mujeres. Las páginas del calendario de la Cole han reunido fotografías, pinturas, ilustraciones, canciones, biografías y contenidos relacionados con los derechos sexuales y reproductivos, la memoria histórica y las luchas de las mujeres en Costa Rica. Durante ya 22 años, cada edición del calendario de la Cole reúne memoria, arte, información y activismo. Sus páginas hablan de las mujeres que estuvieron antes, de las luchas que continúan y de los derechos que todavía están por conquistar. Para más información, busca las redes de la Colectiva por el Derecho a Decidir, Costa Rica.
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2: Avanzamos con otras informaciones. En Nepal continúan las labores de rescate de más de 1,000 personas desaparecidas en la avalancha en territorio entre Nepal y la frontera con China. Muchos de los desaparecidos son turistas extranjeros, informaron las autoridades sobre este desastre. Entre los extranjeros hay visitantes de India, Australia, Reino Unido, Malasia, Países Bajos, Portugal, Sudáfrica, Corea del Sur y Estados Unidos. El reporte lo tiene Radio Francia Internacional.
3: Las imágenes son escalofriantes, un torrente de lodo y escombros que se desborda de un río en la frontera con China tras una crecida devastadora, sepultando edificios y desencadenando una búsqueda frenética para encontrar supervivientes. A falta de conocer cifras de víctimas en un balance que seguramente va a incrementarse fuertemente en las próximas horas, RFI ha podido conversar con Luis Belvis, cónsul de Nepal en Barcelona y fundador de la asociación Nepal-España.
4: En la zona de la montaña, normalmente frontera con Tíbet es montañosa. Las aguas que se producen por las lluvias pues están canalizadas en valles, y esos valles conllevan los ríos que vienen de los glaciares de las cumbres del Himalaya. Entonces se junta una cosa con otra. No acostumbra a ser una zona que tenga mucho conflicto. El conflicto se acostumbra a aparecer en el sur, en la zona plana, que es el Terai, y la zona del Parque Nacional de Chitwan, que cuando hay mucha agua, esos ríos se desbordan y conllevan pues desgracias y incomunicación en zonas determinadas.
3: Sobre los medios con los que cuenta Nepal en estos momentos frente a la tragedia, el cónsul nos da precisiones.
4: En los últimos años se ha desarrollado bastante la aviación y la posesión de helicópteros para trasladar alimentos en zonas que quedan muy remotas y que durante el invierno incluso quedan incomunicadas por las nieves, y entonces durante el verano, con la ayuda de la FAO, pues van transportando comida que la tienen allí almacenada para poder subsistir durante el invierno. Entonces esos helicópteros, aparte de hacer labor humanitaria y transportar comida, también trabajan cuando hay accidentes y catástrofes que superan las condiciones, y entonces pueden operar esos helicópteros. Uh-huh. Que sí, tienen unos pilotos que están acostumbrados a volar entre las montañas, incluso con simuladores y con GPS, pues en condiciones que habitualmente no se volaría, ellos se ven capaces de volar, y son realmente grandes expertos.
3: Además, del otro lado de la frontera, los medios estatales chinos informan de numerosas víctimas a causa de un deslizamiento de tierra en el Tíbet fronterizo, y el presidente Xi Jinping ya ha ordenado una operación rescate a gran escala.
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2: Avanzamos con otras informaciones. En Perú, condenan a los responsables del crimen del líder indígena defensor de la Amazonía, Quinto Inuma. La justicia peruana impuso penas de 35 años de prisión a 4 personas declaradas culpables del asesinato de Quinto Inuma, líder indígena y defensor de la Amazonía, asesinado en 2023. La sentencia fue celebrada como histórica por parte de los abogados de las víctimas. Eso era lo que queríamos, que hubiera justicia, un juicio ejemplar a escala de Perú, dijo a Radio Francia Internacional su hijo Kevin Arnold Inuma. Tras 8 meses de investigación y juicio, los asesinos de Quinto Inuma han sido condenados y su familia respira aliviada. Esta decisión aporta por fin una forma de paz a nuestra familia, dijo Kevin Arnold Inuma, hijo del defensor del medio ambiente asesinado en noviembre de 2023. Saber que los culpables están tras las rejas y que se ha impuesto una condena ejemplar de 35 años da esperanza de que los asesinos de defensores del medio ambiente dejen de matar con total impunidad en Perú, agregó. También la abogada de la familia del líder indígena se refirió al caso.
6: Creo que la sentencia la calificamos como una sentencia ejemplar. Creo que es un mensaje contundente para decir que en el Perú no se va a permitir la impunidad, ¿no? En caso de asesinato de líderes indígenas. Mientras estaba leyendo la sentencia, nos enteramos que en Ucayali se había asesinado a otro líder indígena, ¿no? Entonces, digamos que va a sentar un precedente que puede generar un clima de menor impunidad y de mayor acceso a la justicia.
7: Escucharon a la abogada Cristina Gabancho.
2: Quinto Inuma era apu, es decir, jefe de su comunidad, una comunidad quichua, pueblo originario del norte de Perú y de Ecuador. Se oponía a la deforestación ilegal y al avance del narcotráfico en su territorio de Santa Rosillo, en la región de San Martín. Tras enfrentarse directamente a estas actividades y presentar varias denuncias, fue asesinado cuando regresaba a su casa después de una reunión con otros defensores de los derechos humanos. Todo ello pese a que el mecanismo estatal de protección para defensores del medio ambiente debía garantizar su seguridad. Casi 3 años después, el tribunal condenó a 4 responsables a penas de entre 15 y 35 años de prisión. La pena más elevada corresponde al máximo previsto por la legislación penal peruana antes de la cadena perpetua. De esta manera, amigos y amigas, finalizamos la edición informativa de Aler Contacto Sur de este viernes. Les deseamos que pasen un excelente fin de semana. Hasta la próxima.
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8: Nueve de la mañana y 3 minutos.
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16: Nueve de la mañana con 4 minutos, nos tocó despedirnos por el día de hoy, a agradecerles a todas las personas que estuvieron en sintonía de Café Perijanero, invitándoles nuevamente, si Dios nos los permite, para el día lunes a las 7:00 de la mañana a seguir conectados con nosotros y Café Perijanero, a tomarnos ese café rico temprano en la mañana, escuchando buena información. En la dirección de nuestra estación, Joandri Montiel, en la producción general, Marcos Márquez, en la asistencia de producción, Nilson Blanco. En los los controles, en la locución y en la dirección de servicios informativos, esta servidora Frenis Gómez, Colegio Nacional de Periodistas, 27.303. A todos y a todas, gracias por habernos dejado entrar en sus hogares, en sus lugares de trabajo y muy especialmente en sus corazones. De una vez, de inmediato, pues lo dejamos con el siguiente programa, en el programa intercultural bilingüe como es Nuestras Voces. Que tengan todos y todas un bonito viernes.
17: De la mañana y 5 minutos.
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0: 9 de la mañana y 10 minutos.
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0: Muy buenos días a toda la audiencia de Radio Fe y Alegría, la 105.5 FM Machiques, la estación con todas las voces. Son las 9:17 de la mañana, el día de hoy, viernes 28 de agosto de 2026. Bueno, estamos agradecidas primeramente con Dios. Aquí, bueno, en el día de hoy estamos en vivo, el estudio central de Radio Fe y Alegría. Con nuestro Dios que es Abaseba, Kumoku, Malegua, por darnos esta oportunidad de llevar informaciones, y a todo el equipo de Radio Fe y Alegría, Machique, porque nos, a nuestra audiencia también, porque nos acompaña día a día por esta prestigiosa emisora Radio Fe y Alegría, que nos escucha desde el pulmón de la Sierra de Perijá y todo que abarca aquí en nuestro municipio Machiques de Perijá. Bueno, estamos haciendo bajo la dirección de la licenciada Joandrin Montiel, en los servicios informativos, la licenciada Frenny Gómez, y en la producción Marco Márquez, y en la conducción esta servidora Jacqueline Girose, por el día de hoy, que les acompañará llevando las informaciones. Saludo también a las diferentes parroquias, Libertad, Bartolomé de la Casa, Río Negro, y a todos los que nos escuchan a través de esta prestigiosa emisora Radio Fe y Alegría, la 105.5, con todas las voces. También, bueno, nos pueden conectar a través del Instagram, Facebook, para que nos sigan a través de estas redes sociales. Que, bueno, y también, si quieren dar algunas informaciones, al número de teléfono 0412-6820-524 para dar informaciones hacia las comunidades de los pueblos indígenas Barí, Yupa, Guayú, y también a los que no son indígenas allá en nuestro municipio Machiques de Perijá. Vamos al primer corte y ya regresamos con más informaciones hacia las comunidades.
1: Nueve de la mañana y 20 minutos.
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0: Estamos de vuelta nuevamente cuando son las 9:22 de la mañana del día de hoy, viernes 28 de agosto del año 2026. Allá, en las comunidades se celebró el día, esperando el día de la inauguración. Ahora el 19 de septiembre comienzan allá en la comunidad Saimadoji, que es la fiesta patronal indígena de los pueblos Barí, allá en la Sierra de Perijá, Saimadoji, que eso comienza a partir del 19 de septiembre y culmina el 29. Ya todas las personas que están encargadas en las comunidades, se están planificando cómo se va a hacer ese encuentro, porque es un encuentro binacional que viene la gente de allá de los Barí de Colombia, porque nosotros no tenemos frontera, somos un pueblo indígena de que tenemos nuestra cosmovisión, cultura propia. Y eso es, el encuentro es encuentro deportivo. Ya como todos los años se viene celebrando, es un encuentro binacional. Eso abarca con deportes tradicionales, deportes también, transculturalización también, en deportes que son voleibol, futbolito, fútbol, tanto tanto hombres, mujeres, niños, miden su fuerza ahí en ese encuentro de las comunidades de los pueblos indígenas Barí, tanto allá en las comunidades. Ya se están estamos organizando y hasta a nuestra institución también, nuestra organización Asobaribén, eso el 28 es que van a la asamblea ya en la comunidad, a ver cómo han evolucionado en todo, en las políticas propias, en las políticas ya con la gente gubernamentales en las comunidades de los pueblos indígenas Barí. Hacen intercambios o socialización de ideas hacia las comunidades de los pueblos indígenas Barí. Así que estén pendientes lo que se va a realizar allá en las comunidades de los pueblos indígenas Barí, en el pulmón de la Sierra de Perijá, en Saimadoji, en la comunidad Saimadoji. También otras informaciones que notifica el Consejo Comunal Aboxanqui, allá en la de la comunidad Saimadoji, la que está encargada, la vocera Luz Clarita Caradou, ella envía mensaje a todos los voceros de las comunidades del pueblo Barí allá en Saimadoji, para que se vayan socializando sobre los proyectos. Sabemos muy bien que esos proyectos no abarcan para todo, es una ayuda que se están dando hacia las comunidades de los pueblos indígenas, no solamente en la comunidad Saimadoji, sino a todas las comunidades que están organizadas en las comunas, es para el desarrollo y el bienestar de las comunidades. En los Barí, en los Guayú, en los Yupa, y también a los que no son indígenas. Ahora en estos momentos en las comunidades se están reuniéndose con los voceras de los consejos comunales, llevando planificación cómo se va a hacer, en qué momento se va a dar, cómo se va a solucionar los problemas que hay en las comunidades. Esa es la información que están dando ahora en estos momentos, en el mes de agosto. 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Bueno, le estaba informando en mi idioma sobre lo que estaba hablando, lo de hace rato que estaba anunciando. También, bueno, otras informaciones en las comunidades, bueno, no han parado las clases o las remodelaciones de los colegios. Aunque es duro, pero uno tiene que avanzar poco a poco en la... Bueno, entonces ya vamos a un avance y regresamos con más informaciones.
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6: 9:28 de la mañana, ¿qué tal? Audiencia Nacional de Radio Fe y Alegría Noticias. Les contamos que el Aeropuerto Internacional Simón Bolívar de Maiquetía, principal puerta de entrada aérea a Caracas y al país, reabrirá parcialmente sus operaciones comerciales el próximo 1 de septiembre, mediante terminales temporales, 2 meses después del doblete de terremoto del 24 de junio, que dejó graves daños en su infraestructura y provocó el desvío de vuelos de aeropuertos alternos como Valencia, Barcelona y Maracaibo. La primera fase operará con capacidad restringida, estimada en alrededor del 33% de los vuelos internacionales habituales, con la meta de recuperar hasta un 45% de la operatividad nacional este año y un porcentaje mayor hacia finales de 2026. Los pasajeros serán trasladados en buses a las pistas, ya que no se usarán las rampas tradicionales mientras avanzan las reparaciones de las terminales principales. Las aerolíneas internacionales, que hasta este momento han confirmado que estarán operando en estos terminales temporales, son LATA Airlines de Colombia, que anunció la reapertura de su ruta Bogotá-Caracas a partir del próximo 4 de septiembre. También Laser Airlines retornará vuelos internacionales desde los terminales temporales el 1 de septiembre hacia Madrid, y también Rutaca Airlines reactivará conexiones nacionales desde Maiquetía hacia destinos como Por la Mar, en Margarita, Maracaibo, Barcelona, Maturín y Puerto Ordaz, con frecuencias detalladas en sus respectivos canales oficiales. También otras aerolíneas como Copa Airlines y Avianca también estarán confirmando su operatividad a partir del 1 de septiembre en terminales temporales en el Aeropuerto Internacional de Maiquetía, en el estado La Guaira. Más detalles en nuestra emisión de Punto y Seguimos. A esta hora les acompañó Alexander Medina.
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7: De la mañana y 31 minutos.
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0: Ya estamos de regreso nuevamente cuando son las 9:34 de la mañana del día de hoy, viernes 28 de agosto del año 2026, llevando informaciones hacia las comunidades de los pueblos indígenas. En esta oportunidad, bueno, son para el bloque de transportistas motorizados de los pueblos indígenas, de los 3 pueblos. Dice así la información: en la coordinación territorial de Fontur, Zulia, cada día nos mueve un solo propósito: brindar un servicio eficiente, oportuno y con calidad humana a todos nuestros transportistas, usuarios y público en general. Gracias al liderazgo cercano y comprometido de nuestra coordinadora Nuris Urdaneta, junto a todas las fuerzas trabajadoras que día a día entrega lo mejor de sí, seguimos construyendo espacios de atención donde la empatía y la mística de servicio son protagonistas. Porque sabemos que el motor de nuestra región no se detiene, estamos aquí para escucharte, orientarte y apoyarte con calidez y profesionalismo. Fontur, Zulia, atención. Bueno, eso es a todos los motorizados de Sierra Mía. El bloque transportista de los motorizados, tanto los Barí, Guayú y Yupa. Y en este caso, bueno, me corresponde hablar de los pueblos indígenas Barí, de nuestra asociación Asobaribén. Bueno, gracias a nuestra asociación Asobaribén, bueno, creamos ese espacio, y a la gente que estaban ahí también luchando, a todos los motorizados de acá de nuestro municipio Machiques, a los Barí que vivían, a los Barí que viven aquí haciendo vida en nuestro municipio Machiques de Perijá. Eso en los primeros momentos no se veía en las más que todo a los indígenas del pueblo Barí en las comunidades. Bueno, ahora gracias a los que están, a la gente que está encargado de los motorizados, bueno, también es un transporte para nosotros hacia las comunidades, porque eso llega hasta las comunidades. También ellos transportan con esa moto, traen su bastimento desde la comunidad, es más factible también. Bueno, entonces por eso es que estamos ejerciendo esos motorizados. Bueno, las informaciones sería que, bueno, hay que conformar cooperativas, o los que ya están conformados, bueno, pueden acudir a las instituciones para que ellos estén formalizados a una cooperativa. Esto estamos hablando en las comunidades del pueblo Barí, está conformado del bloque parte alta, parte media, baja, planicie, hasta nuestra organización. Estamos así trabajando hacia las comunidades.

de Bakubari y todos los que están ahí en la en esa parte, pues, de la parte baja, y la parte planicie, que son los de acá del municipio Machique, los que tienen motos aquí en la parte de los bariques, vivimos acá en nuestro municipio Machique de Perija. Así que bueno, todos los que están responsables, hay que mirar los papeles, los documentos, a ver cómo están, a ver cómo. Tiene que ser que es dueño propio, que tenga su certificado a su nombre. Los requisitos, pues, cédula vigente, lo que van a movilizar, bueno, tiene que ahí agarrar los cinco voceros principales que van a hacer y que van a movilizar. Tiene que, bueno, ellos mismos tienen que socializarse. Bueno, esa es la información del día de hoy de los motorizados. Voy a dirigir mi idioma, que es el barí, para que me escuchen a los pueblos indígenas barí. 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

0: 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móvil, descargar en Play Store, cada organización que me vaya enviando la información del formato Excel que yo envié debe descargar la aplicación. Así que bueno, este, así como dice, bueno, de carácter organizativo para los que están aspirando a hacer su cooperativa de moto desde el territorio que corresponda. Así que bueno, este, así como nos exige, bueno, para el beneficio de las motos, pues, de los motorizados. Porque en los pueblos indígenas barí están metidas son las 100 motos de Plan Sierra Mía. Así que bueno, eso lo están enviando informaciones a los que están encargados, a todas las personas que están encargadas de los motorizados. Así que bueno, para el beneficio de las comunidades. Así que los que están allí al pendiente, sabemos que bueno, también bueno, tenemos que movilizar y seguir pues en la lucha, todos los que están ahí al pendiente de las motos, a la lucha para el beneficio de las motos, de las comunidades de los pueblos indígenas barí. Bueno, ellos esperan por nosotros. Solamente hay que dar informaciones, llevar informaciones y por eso dice, primero está la comunicación, porque sin comunicación nada hacemos. Hay que estar comunicándonos hacia las comunidades de los pueblos para este el desarrollo y el bienestar de las de nosotros mismos como pueblos indígenas que somos acá en nuestro municipio Machiques de Perijá. Entonces, bueno, esa es la información que estamos dando. También en las comunidades se ven, bueno, fuertes lluvias. Este, ahora hay problemas con la electricidad, más que todo en las comunidades Aymadoyi, Bachichida, más que todos que están cerca de la frontera con Colombia. Eso afecta ahora, bueno, eso es la naturaleza, Dios, que ya como han cambiado el tiempo, pues. Bueno, ya cuando son las 9:48 de la mañana, vamos a una corte y ya regresamos con más información.
1: De la mañana y 48 minutos.
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1: 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Nueve de la mañana y 50 minutos.

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10: Ya estamos nuevamente cuando son las 9:55 de la mañana del día de hoy, viernes 28 de agosto del año 2026. Vamos en la parte de salud. Ahora con este tiempo de lluvia, se está viendo brote paludismo allá en la comunidad Saimadoyi. Me informan la representante de la salud de allá de la comunidad, la coordinadora. Pero ya se comunicaron con la gente encargada de gestión ambiental, que es Mariología. Entonces ellos informan que van a subir el 28 y 29 de este mes para allá, para la comunidad Saimadoyi. Bueno, organizadamente, para van a fumigar allá en las comunidades. También estén pendientes las comunidades adyacentes para esa fecha. Saben que para ir para allá tiene que planificar, organizar, primero el combustible, después lo que se van a llevar, los materiales. Bueno, gracias a la coordinadora que está allá en la comunidad o la gente que está encargado de mariología, los que son trabajadores de esa institución, ya están colaborando para llevar esos trabajadores para allá a fumigar en las comunidades, no solamente en la comunidad Saimadoji, es el que queda más lejos, pero también en las comunidades, también sufren de otras comunidades también. Así que bueno, ellos van a subir para allá para esa fecha. Bueno, ya estamos en el último bloque de este nuestro espacio, nuestras voces. Por el día de hoy, bueno, bajo la dirección, lo hicimos bajo la dirección de la licenciada Yoandri Montiel. En los controles me acompañó Frenny Gómez, y en los servicios informativos Marco Márquez, y en asistente de producción Niso Blanco, y a todo el equipo de Radio Fe y Alegría. Dios, primeramente, feliz fin de semana a todas las nuestra audiencia, y nos vemos hasta el próximo lunes, si Dios nos permite.

0: de la mañana y 2 minutos.
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5: Gracias a Dios por la vida, por todo, por permitirme acompañarles a este instante. Marcos Márquez está acompañándonos en la producción, en los controles, en la musicalización. Por Sierra 99.1 me acompaña Jerónimo Madariaga en el control master, Nilson Blanco en la producción. Por Fe y Alegría 105.5 está Freinis Gómez allí en los controles y en los servicios informativos. Joandri Montiel en la dirección general, en la producción general de Fe y Alegría, Marcos Márquez, y como siempre, quien les habla con el mismo cariño, Lenis Ávila, certificado de locución 34434, Producción Nacional Independiente número 513. 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A las 16 minutos, bueno, vamos a recordarles que pueden comunicarse con nosotros a través del 0414-665-6889. También lo pueden hacer por el 0412-679-1903. También a través del 0424-676-7620. Pueden solicitar el tema de su preferencia, simplemente tomando el teléfono y allí van a anotar la canción o el artista de su preferencia. Hacemos una breve pausa musical y volvemos. No se me vayan a ir, que apenas comenzamos. Conéctate con Lenis Ávila, hoy viernes.

0: A las 10 y 11 minutos exactamente, continuamos con nuestro espacio Conéctate la mañana de hoy viernes 28 de agosto, felicitando a los cumpleaños del día. Que Dios les bendiga grandemente. Y también a todas las personas que ya nos sintonizan desde los diferentes sectores del municipio Machiques de Perija y más allá, por la página web www.fmromántica.com, www.radiofeyalegrianoticias.com /Machiques. Gracias a todos los que me siguen y también a esta comunidad que hemos ido creando por esta plataforma digital, por donde también estamos haciendo esta conexión con el mundo entero. Gracias, muchísimas gracias siempre por preferirnos. Ya allí nos están reportando la sintonía. David Paternina, saludos. David Danger también. Vamos ahora con
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0: A las 10 y 12 minutos, el Zuliano Rajao, que es uno de nuestros aliados que siempre nos están compartiendo día a día, haciendo ese trabajo de recopilar los hechos, acontecimientos que sucedieron en el estado Zulia en épocas pasadas. Y justamente hoy está recordando el Zuliano Rajao que un día como hoy, un 28 de agosto, pero del año 1990, fallece Luis Gómez. Fue político y él lo describe así: político sincero y honesto, Luis Gómez. Y fíjense bien que esto, ese título con el que él lo describe, o esos adjetivos con los que lo describen, así era Luis Gómez. Tuvimos la oportunidad de conocerlo. Eso fue por allá por el año 1989, cuando se estaban preparando eran las primeras elecciones para elegir tanto gobernadores como alcaldes, ya a través del voto popular. Y él era el candidato a la gobernación del Zulia, pero en ese entonces lo estaba respaldando, era el partido El MAS, Movimiento al Socialismo. Pero Luis Gómez venía arrastrando, venía llamando, venía captando ese sentir del zuliano. Pero lamentablemente enfermó y luego lo inhabilita y no pudo llegar a concretarse sus deseos de ser gobernador del estado Zulia. Eso fue en el año 89, las elecciones, pero él fallece un 28 de agosto de 1990. Fue abogado, docente, político, parlamentario, escritor y fue incluso hasta músico, Luis Gómez Martínez, el último de los valientes. Así también se le califica, un político sincero y honesto, así lo está describiendo el Zuliano Rajao en su página web. Gran defensor de los derechos humanos, ocupó cargos de concejal, diputado a la Asamblea Legislativa del Zulia y al Congreso Nacional en representación del Zulia. Este recordado luchador social enfrentó la corrupción y la inseguridad, realizando denuncias como parlamentario y como columnista a través de sus artículos periodísticos en el diario Panorama, Crítica y La Columna, que eran los diarios que existían para la época, los diarios de la prensa escrita, bajo los títulos de Reflexiones por la Patria. Así eran los artículos que él publicaba, tanto en Panorama, Crítica y La Columna. Y Por la Patria y De Verdad, Verdad, los cuales fueron recogidos en sus polémicos libros titulados Cómplices y Testigos, De Verdad, Verdad y El Pozo de la Muerte, que fue otro de los artículos. Gómez Martínez se graduó de politólogo en Boston, Estados Unidos, con posgrado en Ciencias Políticas en la célebre Universidad La Sorbona de París. En 1990... Pues ya él estaba ahí para ser candidato a la gobernación del estado Zulia, durante una cruel enfermedad, y lo aparecen así entre comillas, que le sobrevino de la noche a la mañana, impidió el triunfo que tenía asegurado, sí señor, tenía asegurado para ese momento. Luis Gómez, gran amigo de los gaiteros, dijo en el año 1989 lo siguiente: no tengo riqueza económica pudiendo haberla tenido, y no me atrae en absoluto la riqueza material. Mi riqueza es el cariño del pueblo, y ese sí lo cuido, ese sí me preocupa. En el municipio de San Francisco del estado Zulia se le honra al denominar una plaza con su nombre. Pero también hoy nos está recordando el Zuliano Rajao que uno de los hechos también que reseña en la oportunidad de hoy es que gracias a los esfuerzos de la Sociedad Unión Maracaibo, el 28 de agosto de 1877, el presidente del Zulia, en ese entonces se le eran así, eran sus cargos, Rafael Parra nombra una junta de fomento para construir un teatro con anteproyecto original del ingeniero cubano Manuel de Obando y construcción de Manuel Soto. La edificación sería en la misma esquina que desde el año 1840 era el único espacio cultural de Maracaibo. Esta nueva sede fue inaugurada el 24 de julio de 1883 durante el gobierno regional de José Escolástico Andrade. Era un edificio elegante con pórtico de cuatro columnas y encima de este una terraza con barandas de hierro con estilo dórico romano, paredes de ladrillo y mampostería, techumbre de hierro galvanizado, aceras de mármol con 12 mangueras giratorias que atravesaban verticalmente el edificio para su mayor ventilación. Además tenía un hall de entrada, platea para capacidad de 250 personas, balcones y galería. Esto es lo que estamos hoy, lo que se ha podido ya y continúa en la historia, es el legendario Baral, que fue construido con madera del país, con estilo de influencia árabe. Hasta aquí pues con esta información que tiene que ver con hoy en la historia. A las 10 y 17 minutos vamos a continuar, hoy es viernes, así que hoy se vale ir a almorzar en Anaís Restaurante para que disfruten de cada una de esas delicias que comparten, ese menú que viene acompañado de una sopa crema. 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Ya regresamos.

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2: Continuamos a las 10 y 21 minutos. Hoy viernes, saludos a todos los que me siguen por Romántica 106.5, El Sonido del Amor. Quienes también me siguen a esta hora por Fe y Alegría 105.5. Un saludo a Freinis, que me está acompañando en los controles, y a todo el equipo. Y por Sierra 99.1, allí está Jerónimo Madariagas. Ya se habrá tomado su cafecito, porque eso es lo primero que él hace cuando llega a la emisora, hacer su cafecito. Bueno, se lo tiene bien merecido. Además, cuando se toma café hay más energía y más ánimo para trabajar. 10 y 21 minutos, seguimos acá en Conéctate. 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Bueno, siguen apareciendo más personas sin vida luego de este hecho natural sucedido en Nepal. Nepal rescata de un túnel hidroeléctrico a varios, qué bueno, esto es una buena noticia, a varios supervivientes de la riada. El país asiático subió este viernes a 538 los fallecidos por la tragedia del pasado miércoles. También se reportó de 937 desaparecidos. El ejército de Nepal rescató este viernes 28 de agosto del interior de un túnel hidroeléctrico a varios supervivientes que golpeó con fuerza el pasado miércoles 26, una zona del norte del país fronteriza con la región autónoma del Tíbet en China. Las fuerzas nepalíes difundieron a través de la plataforma X un video del rescate en el que se observa a varios efectivos aproximándose al túnel para sacar a las víctimas, que avanzan con visible dificultad entre la gruesa masa de lodo acumulada. Los rescatistas, que tuvieron que arrastrarse hasta la entrada al conducto, según muestran las imágenes, cargaron a algunos supervivientes, qué bueno, a sus espaldas, y tiraron de otros por las extremidades para poderlos trasladar al vehículo aéreo empleado en la operación. Tras ser rescatados, los supervivientes fueron captados bebiendo agua después de salir con aparente dificultad del túnel, en una escena dominada por el marrón grisáceo del lodo que contrasta con los llamativos cascos de los rescatistas. Las labores de rescate continúan, aunque se están viendo dificultades por la amenaza de un lago formado por la acumulación de rocas y escombros en la zona, que llevó a Pekín a suspender temporalmente las operaciones en algunos puntos ante los indicios de desbordamiento. Nepal, pues como les dije al comienzo, este viernes se elevaron el número de fallecidos a 538 recuperados y China a 5, por lo que el balance total de fallecidos asciende a 543. Bueno, muy lamentable. Vamos a continuar a las 10 y 25. Nos vamos con música y después con la pausa de la estación. Ya volvemos.

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1: 10:28 de la mañana de este viernes 28 de agosto. Atención, mucha atención, el Tribunal 45 de Control del Circuito Judicial Penal del Área Metropolitana de Caracas dictó privación de libertad de Luis Antonio Carrera Almoina, conocido como el monstruo de los palos grandes, en el marco del proceso penal que enfrenta por el caso de la abogada y defensora de derechos humanos Linda Loaiza López. La decisión del tribunal se tomó al concluir la audiencia de presentación del acusado, quien fue enviado al centro penitenciario El Rodeo 2. Carrera Almoina se presentó ante la Oficina de Atención a las Víctimas del Ministerio Público, conectado a un tanque de oxígeno, en un intento por tramitar medidas cautelares menos gravosas, previo a la audiencia en la que finalmente se dictó su reclusión. La medida se produce luego de que el pasado 9 de julio, el juzgado 45 de primera instancia en funciones de control emitiera una nueva orden de aprehensión contra Carrera Almoina por el delito de violación en un oficio suscrito por la jueza María Castellano y dirigido al bloque de búsqueda y captura del Cuerpo de Investigaciones Científicas, Penales y Criminalísticas, CICPC. La propia Loaiza había denunciado públicamente que la orden no había sido ejecutada por ningún organismo policial en las semanas posteriores a su emisión. Carrera Almoina es acusado de secuestrar a Loaiza el 27 de marzo de 2001, cuando ella tenía 18 años, y mantenerla en cautiverio bajo torturas hasta su rescate el 19 de julio de ese mismo año. 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
2: 10 de la mañana y 31 minutos.
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Continuamos a las 10:34. Saludos a todos los que me siguen por Romántica 106.5, por Fe y Alegría 105, por Sierra 99.1, para quienes están solicitando el tema de su preferencia, que lo pueden hacer por el 0412-793-1901, 0424-676-7620. Bueno, y muchas informaciones que hoy está reseñando el diario La Verdad, visitando este portal noticioso. Esperemos que en algún momento podamos tener la prensa escrita de nuevo en la mano. La Asamblea Nacional aprueba cambios para dar mayor cabida a la sociedad civil en comité de postulaciones judiciales. La propuesta de ampliar el comité de 21 a 23 puestos, 12 para la sociedad civil y 11 que llenarán diputados, resetea el proceso para la elección de los nuevos magistrados, iniciado en abril y que presidía Giuseppe Alexandrello. Entre las opciones pues que da es que precisamente aprobaron este jueves 27 de agosto en primera discusión la modificación de la ley orgánica del Tribunal Supremo de Justicia que permite ampliar la participación de la sociedad civil dentro de lo que es el Comité de Postulaciones Judiciales, el encargado de revisar y seleccionar los perfiles de los próximos magistrados. En uno de los artículos 65 de la ley, responde a uno de los acuerdos del diálogo entre el gobierno y, en este caso, por la oposición, firmados el pasado 12 de agosto, enfocado en la transformación del sistema de justicia y que contempla la renovación total de los magistrados del TCJ, la iniciativa presentada por la Junta Directiva del Parlamento. Con esto, no solo se estaría ampliando el Comité de Postulaciones Judiciales, que de 21 pasarían a 23 puestos, sino que se espera también resetear este proceso para la elección de los nuevos magistrados, que ya fue iniciado el pasado mes de abril, y que se espera que una vez concluido, pues tenga la sociedad civil también su participación. A las 10:37, vamos a continuar con Conéctate, hoy viernes. Ya el fin de semana lo tenemos aquí, aprovechen para realizar tareas, realizar cualquier trabajo, incluso a veces hasta nos toca poderle hacer el mantenimiento al hogar. Pero todo eso es válido, hay que aprovechar también el descanso del fin de semana. 10:37, ya regresamos.

10:43. Saludos a todos. Gracias a quienes siguen reportando la sintonía por el 0412-793-1901, 0424-676-7620. Saludos y también saludo a toda esta gente maravillosa que nos sigue por esta plataforma digital. A todos, muchísimas gracias. Síganle dando allí a la pantallita. Bueno, hay una información y es que ya estamos en el año jubilar en Venezuela. Justamente la parroquia Nuestra Señora de Coromoto de Maracaibo anuncia la agenda litúrgica de sus fiestas patronales y lo que es el año jubilar 2026. La comunidad eclesial da apertura a una programación litúrgica y cultural especial para conmemorar a la patrona de Venezuela, la Virgen de Coromoto, convocando a la feligresía a participar en el marco de esta importante efeméride jubilar. Para tal efecto, y es la nota de prensa que estoy compartiendo con todos ustedes,

ustedes. Y en el marco de la apertura del año jubilar 2026, la parroquia Nuestra Señora de Coromoto de Maracaibo, Zulia, anunció el inicio de sus fiestas patronales e invitó a toda la comunidad de creyentes y a la ciudadanía en general a sumarse a las actividades litúrgicas, culturales y de evangelización que ha sido programada para esta actividad. Para tal efecto, el padre Jesús Sandoval, acompañado de los diversos representantes de los grupos de apostolado del Templo Maravino, indicó que este año las festividades llevan por lema María de Coromoto, Consoladora de los Afligidos, debido a la lamentable situación de los efectos de los sismos en Caracas, el centro del país, y también los más recientes en Colombia. Para tal efecto, señaló que se ha sido publicado un mensaje pastoral donde se señala la importancia del acompañamiento de la Santa Madre Iglesia junto a quienes sufren y su acción por medio de todos, pastores y fieles. Por lo que exhorta a no olvidar nuestro compromiso, que es nuestro deber cristiano, esto lo decía el sacerdote, seguir apoyando en el marco de las posibilidades de cada uno a los hermanos que aún nos siguen necesitando. Fueron parte de la información que compartió con los periodistas, con los medios locales que asistieron a esta rueda de prensa en la mañana de ayer. El programa de las fiestas patronales contempla entre las actividades centrales varias, entre las fiestas y los eventos, ahí incluso pueden acompañarse en los diferentes medios, iniciándose este sábado 29 de agosto a partir de las 5 de la tarde con la bajada solemne, donde la feligresía se reencontrará con la imagen de la Virgen en un reflexivo descenso. El lunes 31 de agosto a las 5:15 de la tarde se oficiará el Rosario y Eucaristía en conmemoración del primer aniversario de la partida del querido padre Eddie Gobea, y se iniciará lo que es el novenario y la peregrinación, que se inicia desde el 1 al 9 de septiembre. Se rezará la novena de la Coromoto en el templo, mientras que otra réplica saldrá a los diversos sectores y comunidades. El día jueves 10 de septiembre será la procesión y la solemnidad con la caravana, con la imagen tras la misa, que será a las 5 de la tarde, y el viernes 11 celebrarán Eucaristías solemnes tanto a las 10 de la mañana como a las 6 de la tarde. Bueno, esta información la estamos compartiendo a esta hora, a las 10:47 de la mañana de hoy, viernes 28, ya iniciando el fin de semana. 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Ya regresamos.

0: A las 10:54, la canción dice que amar a dos se rompe a tres el corazón. Eso lo dice Nacho, así es. Bueno, terminamos, llegamos al final de nuestra edición por el día de hoy. También, gracias a Dios, una semana. Y con esto quiero concluir. La resiliencia es la capacidad para enfrentar los contratiempos y las dificultades inevitables de la vida. Ponga a prueba su nivel de resiliencia y se dé la oportunidad de poder salir adelante. Cuando algo sale mal, ¿a qué haces? ¿Tiendes a recuperarte o a desmoronarte? Lo mejor es simplemente vivir el duelo, vivir la situación, vivir lo que te esté afectando, pero retomar con fuerza, con energía, con sabiduría, con, sobre todo, siempre entender que las cosas pasan con un propósito y que detrás de cada situación compleja vienen muchas bendiciones. Así que cuando tiene capacidad de resiliencia, aprovecha esa fuerza interior para reponerte de ese contratiempo o de esa pérdida. Y si no la tiene, podría quedar sumido en los problemas y llegar a sentirse la víctima, y eso nunca supera cualquier adversidad. Con eso finalizamos nuestro espacio en la mañana de hoy. Gracias a todos. Marcos Márquez me acompañó en Romántica 106.5, en Fe y Alegría, en la dirección general Joandri Montiel, en los servicios informativos y en el control máster estuvo Freynis Gómez, Marcos Márquez en la producción general, en Sierra 99.1, Jerónimo Madariaga al frente de los controles, Jerónimo en la, Nilson Blanco en la producción, mientras que en la conducción y en la producción de este espacio Conéctate, les habló Lenis Ávila. Gracias a todos. CNP 7787, nuestro certificado de locución 34434, Producción Nacional Independiente número 513. 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Feliz fin de semana, cuídense mucho, pásenla bien.
1: 10 de la mañana y 56 minutos.
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0: 11 de la mañana con 6 minutos, 11:06. Sí, señor, esto está pegado, como está pegado nuestro programa Gaitas y Algo Más. Amigas, amigos, un placer estar con ustedes nuevamente, una fecha más de nuestro programa Gaitas y Algo Más a través de tu estación preferida, Radio Fe y Alegría 105.5 FM, la estación con todas las voces. En el control máster y conducción de este programa, el magnate José Luis Gobea, en la coordinación de servicios informativos, la licenciada Frenis Gómez, producción, musicalización, Marcos Márquez, y en la dirección general, la licenciada Joandri Montiel. Todos bajo la sombra maravillosa, esta casa hermosa como lo es Radio Fe y Alegría 105.5 FM, la estación con todas las voces. 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Bueno, saludos a toda nuestra audiencia y muchas bendiciones del Señor para todos, todas. El Señor les bendiga y les guarde siempre. Nos vamos a ubicar muy rápidamente en el portal www.elzulianorajao. A ver qué nos cuenta el Zuliano Rajao en esta fecha de hoy. Hoy es viernes 28 de agosto. Señores, agosto ya coge viaje. El próximo lunes, que es 31, ¿verdad? Sí, señor. Agosto. Chao, agosto. Y entra entonces septiembre a todos los septembreros. También nuestro saludo. Bueno, vamos a ver qué nos dice entonces el portal www.elzulianorajao, que nos cuenta en esta fecha de hoy. Rápidamente que nos abra por aquí. Vamos aquí solicitando, mirando el portal www.elzulianorajao. ¿Qué nos cuenta el día de hoy? Esta fecha, sobre todo las efemérides que hablan de hechos quizás los más relevantes a través de la historia en nuestro estado Zulia. ¿Y qué nos dice? Bueno, nos dice que en 1877, gracias a los esfuerzos de la Sociedad Unión Maracaibo, el presidente del Estado Zulia, Rafael Parra, nombra una junta de fomento para construir un teatro. La edificación sería en la misma esquina que desde 1840 era el único espacio cultural de Maracaibo y que hoy conocemos como Teatro Baral. Pueden ampliar esta información visitando este portal. Y en 1912 nace en Maracaibo el pelotero Luis Guillermo Aparicio Ortega, padre de Luis Ernesto Aparicio Montiel, único venezolano exaltado al Hall de la Fama en Cooperstown. Tenía que ser maracucho. 1917 deja de circular en las angostas calles de Caracas el importante diario zuliano El Fonógrafo. Posteriormente el dictador Juan Vicente Gómez lo clausura y detiene en Maracaibo a sus directores. 17 de octubre del mismo año, la censura fue producto por haber publicado un artículo en pro, a ver que se nos fue por aquí, en pro de la causa aliada. Pueden ampliar también esta información visitando este portal. De 1950 toma posesión como nuevo director de la cárcel pública de Maracaibo el doctor Otilio Mármol Luzardo. 1952, una delegación del Colegio de Médicos del Estado Zulia pide prioridad para que los médicos venezolanos ocupen cargos asistenciales. En 1954 se inaugura en la capital zuliana el edificio del Banco Maracaibo, en la esquina de las calles Comercio y Urdaneta, el cual consta de 7 pisos. En la parte baja funcionarían las dependencias bancarias, mientras que en los otros pisos se alquilarían a los tribunales, registros públicos y oficinas afines. La bendición de la sede estuvo a cargo de Monseñor Marco Sergio Godoy, obispo de la diócesis de Maracaibo, y el discurso inicial lo pronunció el presidente del banco, don David Belloso Rosell. Pueden ampliar más conocimiento sobre esta identidad bancaria, la más sólida y antigua que tuvo Venezuela. En 1980, el empresario y promotor deportivo Luis Adolfo Camacho funda en el sector sabanista de Maracaibo la popular agrupación gaitera Gaiteros Epillopos. Entre sus éxitos recordamos El Superior, El Barbero, El Mercado de los Buchones, La Parabólica, Prefiero Mi Gaita, El Maracaibero, Paque Luis, El Ferry, La Piñata, Las Cosas Buenas, Las Hojas del Calendario, La Taguara de Bartolo, Los Botelleros, Morrocoy, Pascua y otros clásicos más. Sí, señor. Vamos a emplear esta información ahora más tarde. En 1990 fallece en Maracaibo el abogado, docente, político, parlamentario, escritor y músico Luis Gómez Martínez, el último de los valientes. En 1997 se produce un motín conocido como la Matanza Guajira, cuando 29 reclusos murieron y otros 13 resultaron gravemente heridos en las instalaciones del Centro Agropecuario de Reeducación El Dorado, en el estado Bolívar. Las víctimas, todos de raza guayú, habían sido trasladadas meses atrás desde el penal de Sabaneta de Maracaibo y fueron masacrados por los presos que mantenían el control del penal guayanés. Qué cosa que hayan que ocurran pues este tipo de eventos tan lamentables. Fallece en Maracaibo en 2008 el operador, locutor, periodista y cantante zuliano José Trinidad Plaza Caldera, productor y conductor del programa Interview, transmitido por las emisoras Radio Popular 700 y Sabor 106.5 FM. Amigas y amigos, quizás los eventos más importantes acaecidos a través de la historia en nuestro maravilloso estado Zulia. 11 de la mañana, 14 minutos. Bueno, vamos a traer esto que a continuación lo nombramos de esta manera.
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0: El monumental de la gaita, Ricardo Aguirre González, y es El Pescador.

11 de la mañana con 21 minutos, 11:21. Amigas, amigos, aquí estamos de vuelta con ustedes y nuestro programa Gaitas y Algo Más. 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

11 de la mañana, 23 minutos. Sí, señor. Vamos a hablar un poquito. Ah, les dije que iba a ampliar la información sobre este hecho deportivo importante para los zulianos. Y es que en 1912 nace en Maracaibo el pelotero Luis Guillermo Aparicio Ortega, padre de Luis Ernesto, único venezolano exaltado al Hall de la Fama de Cooperstown. Este beisbolista, conocido como el Grande de Maracaibo, se inició en el deporte como delantero del equipo de fútbol Ayacucho y más adelante en béisbol con los Dragones, para más tarde fundar junto a su hermano Ernesto Aparicio el equipo Los Muchachos Génesis de la famada divisa Gavilanes, con el cual jugó durante más de 3 décadas. Tiempo después juega con el Magallanes, Concordia, Valdés, Vargas, y en 1936 juega como campo corto del equipo dominicano Tigre del Licey, acompañado del también zuliano Jesús

María Manduco Portillo y de Narciso Chingo Cañón Díaz, siendo los tres primeros jugadores venezolanos contratados por un equipo extranjero. Con la novena Concordia recorrió el Caribe desempeñándose como un excelente campo corto, demostrando sus habilidades contra los equipos Tigres del Licey y Leones del Escogido de República Dominicana, Almendares de Cuba, Puerto Rico, Stars, Ponce, Lucky Strike y Guayana de Puerto Rico. Dejó un promedio ofensivo de 255 de por vida, solo contabilizando sus ocho años en el béisbol profesional. El 18 de noviembre de 1953, durante el campeonato rotatorio, y en una emotiva ceremonia pública, entregó el relevo a su hijo Luis Aparicio Montiel, quien se convirtió en el gran campo corto venezolano de las grandes ligas. Después de su muerte, el Círculo de Periodistas Deportivos lo exaltó al Salón de la Fama del Deporte Venezolano. Su biografía fue incluida en el libro de los 10 de la Fama y su nombre le fue asignado al Estadio Universitario de Maracaibo, lugar donde fue erigida su estatua pedestre. Aquí está esa biografía, esa historia del gran Aparicio, Luis Aparicio, el grande de Maracaibo. Once de la mañana con 26 minutos, Cardenales del Éxito se presenta con este tema, Mi Barco de Velas.

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1: 11:28 de la mañana de este viernes 28 de agosto. Nos vamos al estado Guárico, específicamente a su capital, San Juan de los Morros. Nuestra compañera Xiomara López nos reporta que cortes de luz asfixian a los comerciantes de este estado llanero.
2: De los continuos cortes eléctricos que se incrementan a 6 y 8 horas en el municipio Juan Germán Rocio Nieves, estado Guárico, la Cámara de Comercio de Rocio exigió a la empresa eléctrica un plan de carga que permita a los comerciantes estar preparados para evitar pérdidas durante sus horas laborales. El doctor José Samir Iskandar, presidente de la Cámara, declaró que se han acercado a la Corporación Eléctrica Nacional en la entidad para invitarlos a una reunión donde se pueda plantear la situación de los cortes de luz.
3: Nos hemos acercado y hemos planteado con toda la cordialidad. Hay que reconocer que sí ha habido cordialidad de parte de los gerentes de Corpole, inclusive lo hemos invitado a una reunión, en el sentido de que hemos planteado de que nos hacen un plan de corte cuando van a quitar la luz. Y eso puede ayudar a los comerciantes y ellos han entendido esto, pero todavía no se ha materializado este plan.
2: Iskandar manifestó que mientras este municipio sufre con los cortes eléctricos, también se le suma el costo del gasoil para mantener las plantas eléctricas prendidas durante el racionamiento.
1: Los detalles de esta situación del servicio eléctrico en San Juan de los Morros, estado Guárico, en nuestra emisión de Punto y Seguimos a las 12 del mediodía.
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4: Once de la mañana y 31 minutos.
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Amigas y amigos, sean todos cordialmente bienvenidos, o mejor dicho, de vuelta con ustedes y nuestro programa Gaitas y Algo Más. Saludos para nuestro queridísimo amigo Efraín Paz, para él y todas las familias. Gracias, mi hermano, por la sintonía, con todo gusto. Tenemos un temita ya montado, viejo, viejito, pero bueno, bueno, bueno, y con un gran mensaje. Saludos también para la niña, bueno, ya no tan niña, 17 años está cumpliendo. Enviaron este mensaje, gracias, Audrey. Bueno, y muy bendecido día, bendiciones para el magnate del programa número uno de la radio, José Luis, para darle gracias a Dios y la Virgen María por haberme regalado hace 17 años una niña hermosa, ya hoy una adolescente bella y hermosa. Mi capullito de rosa, mi majo, te deseo y deseamos toda la familia que te amamos de corazón muchas bendiciones, que la gracia de Dios permanezca siempre en ti, que nunca se aparte de ti. Amén. Hija, sobrina, nieta, felicitaciones a la niña de mis ojos, María José Linares. Gracias, Dios, por un día más de vida. Gracias, Señor. Gracias. Sí, Señor. Muchas bendiciones para María José, hoy cumpliendo 17 años. María José Linares. Saludos. Que Dios te bendiga mucho, majo, y te regale muchísimos años de vida. Eso sí, con muchas alegrías, con muchos éxitos en tu vida. Saludos también cordiales para mi sobrina Marbelis, para nuestro gran amigo Ender Arrieta en sintonía. Gracias, compositor de los buenos. Saludos también para Ancho Morales. Por supuesto, Regino Elías fue mayor y su señora en sintonía también de nuestro programa. Gracias, mi hermano. Gracias, yo sé que usted no se pela un día nuestro programa. Saludos para Luis Alfonso, mi hermano, siempre pendiente de nuestro programa. Y saludos para la señora Amalia Zambrano allá en San Ignacio, Eduardo López en Cachamana, la señora Zulay Torrado de Núñez y familia en Singapur, Aurelina Sanguino en el parcelamiento Villa Carmen, Douglas Moras y señora en sintonía. Reiteramos nuestro saludo también para Regino Elías, Fuenmayor y señora. También, bueno, la señora que también les acompaña siempre diariamente en su hogar. Saludos también y muchas bendiciones. Saludos para la señora María López, Gustavo Serrano, y quienes siempre están en sintonía de nuestro programa, Eddie, nuestro queridísimo amigo Eddie, y por supuesto Benito Torrealba. ¡Qué bueno!

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Bueno, y cómo no, con todo cariño para la señorita Majo, bien llamada así por toda la familia y por sus amigos y amigas, Majo, quien cumple hoy 17 años, María José Linares. Para ella, este tema muy hermoso lo dice el grupo Montuno. Y bueno, y también para quien nos exigiera también un tema bonito, nuestro queridísimo amigo Efraín Paz. Para los dos, este tema, Canto a la Vida, con el grupo Montuno.

0: 11 de la mañana, 49 minutos. Bueno, estamos escuchando esa versión del 2010 del Toro con el grupo Macoa. Bueno, con este servidor allí, en esa dupla con nuestro querido amigo Germán Fernández. No voy a limpiar. No es Fernández, es Sánchez, nuestro queridísimo amigo, sí. Y bueno, tenemos que el 28 de agosto de 1990 fallece en Maracaibo el abogado, docente, político, parlamentario, escritor y músico Luis Gómez Martínez, el último de los valientes, político sincero y honesto, gran defensor de los derechos humanos, ocupó cargos de concejal, diputado de la Asamblea Legislativa del Zulia y del Congreso Nacional en representación de nuestro Estado. Este recordado luchador social enfrentó la corrupción y la inseguridad realizando denuncias como parlamentario y como columnista a través de sus artículos periodísticos en Panorama, Crítica y La Columna, bajo los títulos de Reflexiones por la Patria y De Verdad, Verdad, los cuales fueron recogidos en sus polémicos libros titulados Cómplices y Testigos, De Verdad, Verdad y El Pozo de la Muerte. Gómez Martínez se graduó de politólogo en Boston, Estados Unidos, con posgrado en Ciencias Políticas en la célebre Universidad de La Sorbona en París. En 1990 fue candidato a la gobernación del Estado Zulia, durante cuya campaña una cruel enfermedad que le sobrevino de la noche a la mañana impidió el triunfo de que tenía asegurado. Gómez, gran amigo de los gaiteros, dijo en 1989 lo siguiente: no tengo riqueza económica y pudiendo haberla tenido, y no me atrae en absoluto a la riqueza material. Mi riqueza es el cariño del pueblo y ese sí lo cuido, ese sí me preocupa. En el municipio San Francisco, Zulia, se le honra al denominar una plaza con su nombre. Luis Gómez, muy recordado, político, sincero y honesto, el último de los valientes. Es la mañana, 52 minutos, amigas, amigos, estamos en la recta final de nuestro programa. Bueno, la invitación para el próximo lunes, ya hoy es viernes, algunos por allí lo llaman el sábado chiquito. Mañana sí los voy a invitar, dos cositas que quiero anunciarles. Mañana, pues, invitarlos al programa de los sábados, si Dios nos lo permite, si nos lo permite Luz María, de 10 a 12 del mediodía, ya lo saben, el programa Preservando el Patrimonio, de 10 a 12 por aquí, por esta misma vía, Radio Fe y Alegría. Y también decirles a nuestra audiencia de este programa que los días donde se nos vaya la luz en la mañana, haremos nuestro programa en la tarde, de 5 a 6 de la tarde. Así que, para que estén pendientes, y cuando se nos vaya, y bueno, y las mañanas ya lo saben, después que Luz María nos permita hacer el programa en la mañana, ya saben, de 11 a 12, y de irse Luz María en la mañana, ya la saben, lo saben que a las 5 de la tarde estaremos con ustedes en nuestro programa Gaitas y Algo Más. 11 de la mañana, 53 minutos. Bueno, tenemos que despedirnos, amigas, amigos, así que ya lo saben, invitados para el próximo lunes a seguirnos. Ratificamos, si en la mañana no podemos hacer el programa, ya saben que a las 5 de la tarde tenemos el contacto con ustedes. Y saben que de 11 a 12... si nos los permite Luz María, y estamos aquí con nuestro programa de 11 a 12, como siempre. En el Control Master, este servidor, José Luis Gobea, en la dirección de producción, musicalización, Marcos Márquez, la coordinación de servicios informativos, la licenciada Frenis Gómez, y en la dirección general, la licenciada Joandri Montiel. Como siempre les decimos, cuídense mucho, pórtense bien, hagan el bien y no miren a quién. Que Dios siga llenando bendiciones este hermoso país llamado Venezuela, y que ese mismo Señor entre en sus hogares, abrace su familia y los colme de muchísimas bendiciones. Fin de semana, a portarnos bien.
1: con la sexta herida nos despedimos, y el tema de Chiquinquireño, la sexta herida.

0: 11 de la mañana y 58 minutos.
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0: Himno Nacional de la República Bolivariana de Venezuela. Gloria al bravo pueblo. Autor Vicente Salias. Música Juan José Landaeta.

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5: Adelanto de audiencias de migración y un mayor riesgo de deportación hacia terceros países. En noticias regionales estaremos con información que nos hace saber nuestra compañera Raquel Figueroa, quien señala que el deterioro del IPASME evidencia el colapso de la seguridad social del sector educativo. En Apure, los campesinos acuden al Ministerio Público para denunciar las actuaciones del ex juez agrario. Y también en Guárico, comerciantes de San Juan de los Morros están denunciando pérdidas por continuos cortes eléctricos. En la entrevista para el día de hoy estaremos conversando con el profesor Robinson Rivas, quien analiza las condiciones tecnológicas, las auditorías de software y los mecanismos indispensables para garantizar transparencia en los procesos de votación. A las 12:03 minutos también vamos a repasar un poco lo que tenemos en Actualidad Informativa.
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5: Bueno, la Asamblea Nacional de mayoría oficialista aprobó este 27 de agosto la primera discusión del proyecto de reforma de ley orgánica del Tribunal Supremo de Justicia, con la que se eleva a 23 el número de integrantes del Comité de Postulaciones Judiciales, encargado de designar a los nuevos magistrados del máximo tribunal de la República. El primer vicepresidente de la Asamblea Nacional, Pedro Infante, fue el encargado de presentar el proyecto de ley para una primera discusión en la plenaria. Explicó que la propuesta concreta es pasar a 23 miembros del Comité de Postulaciones Judiciales, actualmente en 21 integrantes, dejando en 11 el número de diputados y elevando a 12 los representantes de la sociedad civil para convertirse en mayoría. Dicha reforma es producto de un primer acuerdo de la mesa de diálogo entre el Parlamento de 2025 y la Comisión Delegada de la Asamblea del año 2015, suscrito el pasado 12 de agosto en el Hotel Meliá Caracas, con el que se acordó la renovación total del TSJ. Al declarar aprobados los cambios por unanimidad, en la primera instancia el jefe del Parlamento, Jorge Rodríguez, no dejó pasar la oportunidad de reivindicar a la Asamblea Nacional que preside como el único poder legítimo vigente y por lo tanto al que corresponde discutir y sancionar la reforma de la ley del TCJ en su artículo 65. Sobre el proceso de diálogo, Rodríguez declaró que las conversaciones se daban sin intervención extranjera, pese a que el proceso es impulsado por el Departamento de Estados Unidos. En el discurso dijo que no le gusta mirar por el retrovisor, pero recriminó a la Asamblea Nacional de 2015 con cuya comisión delegada se sienta en la mesa de diálogo. Las sesiones en las que se designó estas instituciones como el TCJ y el Banco Central de Venezuela, además del Instituto de Transición Democrática. También advirtió que algunos de los excarcelados sí cometieron delitos y que las listas de presos políticos elaboradas por las ONG también los incluyen. El diputado del Grupo Libertad, Luis Florido, instó a que la discusión no se limite al Parlamento, sino que sea consultada a la sociedad civil y que se designe un nuevo TCJ sin bandera partidista, asegurando que la ruta hacia un nuevo TCJ implica, aparte de la designación de un nuevo comité de postulaciones judiciales, la activación de un proceso de postulaciones para los 32 cargos de magistrados y la conformación de un consejo de remisión, de revisión de credenciales y además de requisitos de los postulados al máximo tribunal. Una información que tiene hasta ahora el portal Efecto Cocuyo, 12.5 minutos. Bueno, y la remoción apresurada de los escombros generados por los terremotos del 24 de junio en Venezuela, sin realizar previamente las separaciones técnicas, comprometería la seguridad de una futura reconstrucción. Así lo advirtió el exministro de Ciencia y Tecnología, Carlos Genatios, como funcionario del gobierno actual. Genatios estuvo al frente de los trabajos de reconstrucción de La Guaira luego de la tragedia del año 99, un deslave que dejó miles de víctimas y damnificados. 27 años después, esta zona costera vuelve a ser el epicentro de esta emergencia. Informó que fue eliminada una porción importante de los escombros sin haber hecho las investigaciones necesarias y sin haber resguardado suficientes muestras para hacer los estudios necesarios. También dijo que, en su opinión, omitir estas investigaciones forenses exhaustivas, independientes y transparentes antes de iniciar la reconstrucción impide identificar las causas reales que provocaron el colapso de las estructuras tras el fuerte impacto de los terremotos. En contraposición, el ministro de Ecosocialismo, Nelson Rodríguez, anunció recientemente que las 500.000 toneladas de escombros que han sido trasladadas a los centros de procesamiento solo se han triturado unas 40.000 en 57 días de operaciones. Las estimaciones oficiales sitúan en 2,1 millones de toneladas el volumen de residuos generados por los sismos. Para el doctor de ingeniería con experiencia en sismología y de reducción de riesgos en desastres ambientales, la reconstrucción de las zonas afectadas por los terremotos no debe entenderse como la sustitución rápida de los edificios destruidos. Sugiere a las autoridades y especialistas en el área de infraestructura aprender de las lecciones obtenidas en los colapsos, lo que incluye además la revisión de las zonas destinadas para los proyectos de reconstrucción, la actualización de las normas de diseño, el fortalecimiento de los controles de calidad y la recuperación de las capacidades técnicas del Estado y sus instituciones. Amigos, son las 12 de la tarde, 8 minutos. Esto es una información que tiene hasta ahora el portal El Nacional. Muy bien, amigos, es momento de hacer nuestra primera pausa y luego vamos a estar repasando lo que pasa en las regiones.
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5: Diez minutos, gracias por seguir en sintonía de Radio Fe y Alegría, y hasta ahora, amigos, vamos a repasar qué pasa en las regiones.
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5: Bueno, atención, la profesora Raquel Figueroa está asegurando que la situación crítica del IPASME representa el desplome de la seguridad social de la comunidad educativa. Desde Caracas a esta hora, nuestro compañero José Blanco nos tiene un poco más de detalles.
11: Continúan las opiniones por la falta de asistencia médica de IPASME. La profesora Raquel Figueroa, integrante del Comité Nacional de Conflicto de Trabajadores en Lucha, recordó cuál fue la concepción de IPASME, situación que en la actualidad no se corresponde a sus funciones para la cual fue creada. Figueroa describe ciertas dificultades que atraviesa el ente de salud adscrito al Ministerio de Educación.
12: Lo que en época, diríamos, dorada, fue un modelo de atención integral, hoy es un reflejo directo del deterioro de la institucionalidad y de la destrucción de la economía que indudablemente afecta este servicio que se convirtió en un servicio público de todo el país. Se ha profundizado el desabastecimiento de insumos, la falta de especialistas.
11: Para Figueroa, el deterioro de los servicios de IPASME representa la ausencia de seguridad social que debe estar garantizada para los trabajadores, en este caso para la comunidad de educación.
12: La situación del IPASME es un reflejo del colapso de la seguridad social y la pérdida de la responsabilidad que tiene el Estado de atender este derecho humano. Diríamos que la situación del IPASME se ha convertido ya en el desplome total de el servicio de la seguridad social de esta población tan importante que es la educación. Sin salud física, mental y estabilidad social para los educadores, la recuperación del sistema educativo nacional seguirá siendo una meta inalcanzable. Y el IPASME es un elemento principal para la recomposición y reconstrucción de la educación.
11: Desde Caracas, José Blanco, Radio Fe Alegría Noticias.
5: Gracias, José. 12:13. Bueno, y los venezolanos en Estados Unidos se enfrentan un escenario de mayor vigilancia migratoria con el adelanto de audiencias y riesgo de deportación, incluso hacia terceros países, advirtió Nurka Meléndez, cofundadora y directora de Ayuda a Venezolanos Inmigrantes, conocido como VIA. Durante una entrevista en el programa Háblame Bajito de Radio Fe y Alegría Noticias, Meléndez explicó que las deportaciones a terceros países se realizan mediante acuerdos entre estados y suelen aplicarse cuando no es posible enviar directamente al migrante a su lugar de origen. Sin embargo, expresó preocupación porque, según los casos que han trascendido públicamente, las autoridades no han informado a algunos inmigrantes sobre el país al que serán llevados ni les han dado oportunidad de demostrar que ese sitio tampoco es seguro para ellos. Meléndez aseguró que las autoridades están adelantando las audiencias de inmigración, lo que llevó a muchos migrantes a retomar y actualizar sus casos, luego de haberlos dejado en segundo plano porque tenían audiencias previstas para 2029 o incluso representaba tiempos de espera de 9 a 10 años. Los casos considerados frívolos o que no están suficientemente sustentados también pueden quedar expuestos a una decisión de deportación, informó. Y también dijo que incluso infracciones menores pueden generar riesgos para algunos migrantes dependiendo de su situación. Por ello, sugiere mantener una carpeta con todos los documentos relacionados con el proceso migratorio y conocer con precisión el estatus del caso. En caso de una detención, precisó que las autoridades pueden decidir si mantienen a la persona bajo custodia mientras se resuelve su situación o se adelantan su audiencia y la dejan en libertad. La directora de Vía señaló que Venezuela se encuentra entre los países con mayor cantidad de personas desplazadas en el mundo, después de Siria y por encima de Afganistán. Sin embargo, lamentó que no cuentan con un reconocimiento general como refugiados, debido a que la definición jurídica tradicional de esta condición no contempla automáticamente la crisis humanitaria como la venezolana. 12:15 minutos. Bueno, amigos, 12:15 minutos, vamos a avanzar con más información. Seguimos en, información que nos llega desde Caracas, y es que más de 85% de los accidentes viales en Venezuela se deben a imprudencias humanas, según el Observatorio de Seguridad Vial. A esta hora, María Carrión nos amplía.
13: Al corte de junio de 2026, el Observatorio de Seguridad Vial registró 312 accidentes de tránsito a nivel nacional, los cuales dejaron un saldo de 133 personas fallecidas. Esta cifra se suma al balance del primer trimestre del año, cuando la organización contabilizó más de 360 muertes en las vías del país. Según los monitoreos del observatorio, más del 85% de estos eventos ocurren por factores humanos, principalmente por el exceso de velocidad y el incumplimiento de la señalización. Los datos reflejan además que más del 50% de las víctimas corresponden a conductores y acompañantes de motocicletas, seguidos por un registro de más de 70 peatones fallecidos en el primer semestre del año. El irrespeto a la luz roja genera dos consecuencias inmediatas: en lo físico, la causa directa de colisiones laterales en cruces, y en lo legal, la Ley de Transporte Terrestre, en su artículo 169, sanciona esta falta como una infracción grave. En el caso de Región Gran Caracas, las ordenanzas de convivencia ciudadana de los distintos municipios estipulan multas calculadas en divisas a tasa euro anclada al Banco Central de Venezuela, retención del vehículo o la realización de trabajo comunitario. Si el hecho genera lesionados o fallecidos, la causa pasa a la Fiscalía General bajo responsabilidad penal. El semáforo es el regulador básico del flujo vehicular y del paso peatonal. Además, ayuda a resguardar el bienestar del conductor y del peatón. Respetar la luz roja es una disposición legal orientada a mantener el orden vial y prevenir colisiones en los cruces urbanos. Desde Caracas, María Carrión, Radio Fe y Alegría Noticias.
5: Gracias, María. 12:17 minutos. Nosotros nos corresponde hacer una nueva pausa. Recuerden también seguirnos en nuestras redes sociales, @ Radio Fe y Alegría. Vamos a la pausa.
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5: Entonces, 20 minutos, nosotros seguimos con más información a esta hora, seguimos repasando lo que pasa en las regiones.
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5: Amigos, campesinos de varias zonas de Apure acuden al Ministerio Público para denunciar a ex juez agrario. A esta hora nos reporta Alexander Medina.
19: En la mañana de este jueves 27 de agosto, un grupo de campesinos de diferentes zonas del estado Apure llegó a la sede del Ministerio Público en San Fernando para denunciar presuntos abusos, atropellos y arbitrariedades del recientemente destituido juez agrario Antonio Franco, quien también fungió como juez de primera instancia y juez superior de Apure por más de 10 años. Entre los denunciantes está la señora Trina García y manifiesta que la acción busca hacer un llamado de atención a los diferentes organismos de justicia.
20: Muy buenos días, mi nombre es Trina García, abogada y víctima. Estamos aquí a las afueras de la fiscalía para hacer un llamado de conciencia, tanto a la presidenta de la República como a los demás entes competentes, Ministerio Público, Tribunal Supremo de Justicia. ¿Cuál es ese llamado? En una sola voz, las víctimas de las actuaciones del juez agrario Antonio Franco, cuando fue juez de primera instancia y después el superior. Nosotros queremos que se nos haga justicia y restitución, porque muchas de las víctimas de este ciudadano juez, el juez, quedamos en la quiebra. Yo vengo aquí en representación de mi señor padre, Julio García, el cual fue víctima de una medida de protección agroalimentaria, y las personas que fueron beneficiadas con esa medida de protección no tenían producción, y antes de que se cumpliera el lapso de los 24 meses ya estaban vendiendo las tierras. Y si hay una medida de protección, la medida de protección es a la producción, y esta gente desmejoraron la calidad del predio, lo arruinaron, acabaron con todo, vendieron todo, le vendieron a terceros, el que compró le vendió a otro y ahora metieron maquinaria. Mire, han causado un daño ambiental, un impacto tan grande. Ya se dio el primer paso, que fue la destitución del juez Antonio Franco. Ahora nosotros le hacemos el llamado para que haya justicia y restitución.
19: Por su parte, el señor Cándido Hidalgo, proveniente de la población del Yagual, municipio Achaguas, denunció que también fue víctima de la destrucción de su pequeña unidad de producción por supuestas órdenes del ex juez.
21: Me he sentido víctima, pues, por causa del que era juez de primera instancia en agrario del estado de Apure, Antonio Franco Tobal, de juez superior, y hizo conmigo todo lo que él le provocó, y no conmigo, con todos los, fuimos muchos los agraviados, así es con nosotros. Él es el culpable, fue el autor, cuando fue juez, a mí me destruyeron los potreros, las líneas perimetrales, me destruyeron los corrales, corrales de chiqueros de becerro de ordeño, y explotaron la madera allá en el fondo, el predio. Y el ganado me lo echaron para afuera, para la carretera Guantambre, Hambre y Sed, el 18 de marzo del 2022, y le metieron cadena y candado a la puerta, para que no entrara. Y el 23 de diciembre llegó una comisión mandada por Antonio Franco a desalojarme del predio, la cual no tuve más entrada. He hecho diligencia por todos lados.
19: En la sede de la Fiscalía Superior del Ministerio Público en San Fernando, los denunciantes introdujeron un documento en el cual solicitan a este organismo que no solo investigue a profundidad los hechos que reclaman, sino que además emprendan acciones que les permitan recuperar sus predios, ganado incautado y una indemnización por los daños causados por estos atropellos. Vale decir que desde la semana pasada, varios jueces de Apure han sido removidos de sus cargos tras serios señalamientos en su contra. Desde San Fernando, Alexander Medina, Radio Bella Alegría Noticias.
5: Gracias, Alexander. 12:24 minutos y atención, los cortes de electricidad están asfixiando a los comerciantes en San Juan de los Morros. A esta hora nuestra compañera Xiomara López nos amplía.
0: Ante los continuos cortes eléctricos que se incrementan a 6 y 8 horas en el municipio Juan Germán Rocio Nieves, estado Guárico, la Cámara de Comercio de Rocio exigió a la empresa eléctrica un plan de carga que permita a los comerciantes estar preparados para evitar pérdidas durante sus horas laborales. El doctor José Samir Iskandar, presidente de la Cámara, declaró que se han acercado a la Corporación Eléctrica Nacional en la entidad para invitarlos a una reunión donde se pueda plantear la situación de los cortes de luz.
17: Nos hemos acercado y hemos planteado con toda la cordialidad. Hay que reconocer que sí ha habido cordialidad de parte de los gerentes de Corpole, inclusive lo hemos invitado a una reunión, en el sentido de que hemos planteado de que nos pase un plan de corte cuando van a quitar la luz. Y eso puede ayudar a los comerciantes y ellos han entendido esto, pero todavía no se ha materializado este plan.
0: Iskandar manifestó que mientras este municipio sufre con los cortes eléctricos, también se le suma el costo del gasoil para mantener las plantas eléctricas prendidas durante el racionamiento.
17: Porque en estos negocios, estos mercados, estas licorerías y cantidad de empresas o están usando las famosas plantas eléctricas, y estas plantas eléctricas necesitan de gasoil. Inclusive hay hoteles que también están pasando en las noches buscando gasoil porque también el gobierno no está facilitando gasoil. Y cuando están buscando gasoil, lo están buscando a un sobreprecio.
0: El representante de la Cámara alertó que si no se busca una solución inmediata a esta problemática de luz, puede ocasionar el cierre de algunos comercios en el municipio. Desde el estado Guárico, Xiomara López, Radio Fe y Alegría Noticias.
5: Gracias, Xiomara. Y con esta ronda informativa nosotros despedimos este bloque del programa. Vamos a identificar y volvemos. Pero bueno, recuerden seguir en sintonía a través de nuestro canal de YouTube y en nuestras más de 20 emisoras en todo el país. Ya regresamos.
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5: Son las 12:29 minutos. Gracias por seguir en sintonía a través de la señal de las más de 20 emisoras de Radio Fe y Alegría Noticias en el país. Es momento de presentarles la entrevista del día.
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5: Bueno, y en el marco de las recientes conversaciones y diálogos políticos que se han instalado en el país, una pregunta resuena con fuerza entre los ciudadanos y es: ¿cómo se garantiza un proceso electoral realmente transparente mientras se discuten reformas al sistema de justicia y se negocian condiciones políticas? El ciudadano de a pie quiere saber si su voto será contado correctamente, si el sistema automatizado es confiable y si hay mecanismos que aseguren que la voluntad popular no sea vulnerada. Para hablar de la seguridad informática, del voto y de las condiciones técnicas que debe cumplir cualquier proceso electoral, conversaremos con el profesor Robinson Rivas, miembro de la directiva y vocero de la Red de Observación Electoral de la Asamblea de Educación, además director de la Escuela de Computación de la UCB y uno de los expertos tecnológicos más reconocidos en el análisis y auditoría de los procesos de votación en el país. Profesor Robinson, buenas tardes, bienvenido a Fe y Alegría, ¿cómo me le va?
6: Hola, buenas tardes, mucho gusto, gracias por la oportunidad.
5: Bueno, muchísimas gracias, profesor, un placer tenerlos acá, para todo el país. Profesor, bueno, desde esta perspectiva de la ingeniería, de temas de informática, ¿cuáles cree, según usted, son esos tres elementos tecnológicos que pueden ser indispensables e innegociables para que un sistema automatizado de votación sea considerado transparente y confiable, puesto que, bueno, que por supuesto mucha gente o muchas organizaciones políticas en algunos momentos han cuestionado además los sistemas de votación en Venezuela?
6: Bueno, realmente un sistema de votación es algo bastante complejo, no es una sola entidad, son muchas cosas. Pero podría decirte en breves palabras que una de las principales cosas es que haya transparencia en el registro electoral. ¿Qué quiere decir eso? Que se respete el principio constitucional que haya una persona, un voto. Eso es una de las cosas que probablemente sea más complejas y que no está asociado directamente a las máquinas de votación ni está asociado directamente a la transmisión de datos, como la gente puede suponer, sino más bien a tener un censo más correcto de cuáles son los venezolanos en cada circunscripción, que estén correctamente identificados con su huella dactilar, que estén correctamente identificados con su cédula. Entonces, una de los primeros signos de transparencia en la elección es que el registro electoral haya sido auditado, revisado y corregido por todas las partes interesadas, no solamente por el órgano electoral en Venezuela, el CNE, sino también por los partidos políticos, las organizaciones de la sociedad civil, las organizaciones del Estado, etcétera, y que garantice, por ejemplo, que no hayan dos personas registradas con la misma cédula, que cada persona que esté registrada una sola vez, que todos los que deban estar registrados estén registrados donde se quieren registrar y no que los muevan de centro de votación, etcétera. Entonces, el primer punto y muy importante es garantizar hasta un cierto grado de posibilidades que todas las personas que tengan el registro electoral estén donde ellos quieren estar y que estén validados, incluyendo los que están fuera del país. Ese es uno de los grandes retos que se tiene con el sistema actual, porque tenemos un desfase importante entre el número de personas que están allí y, por ejemplo, el registro de fallecidos, la migración interna y externa. Migración interna, gente que se ha ido de una ciudad a otra y no se ha cambiado de centro de votación, etc. Uh-huh. El segundo punto, que parece que es más complejo desde el punto de vista técnico, quizás sea incluso un poco más sencillo, garantizar que el software de las máquinas de votación esté haciendo las cuentas y la transmisión de manera correcta. Para eso se hacen una serie de auditorías en presencia de testigos de los partidos políticos, de las organizaciones con fines políticos, de ONGs, de incluso de organizaciones de organizaciones no gubernamentales que no tienen que ver con el área política, que garantizan, dan una garantía técnica de que no hay posibilidad técnica real, realista, de que los votos que las personas metan en la máquina vayan a ser adulterados. Es decir, si usted vota por la opción A, esa es la opción A. Esas auditorías se han hecho sucesivamente, no quiere decir que el sistema sea perfecto, pero en los últimos, digamos, 15 años, los equipos de auditores han revisado esos software con bastante profundidad y no han conseguido ninguna posibilidad importante de que eso pueda ser modificado. Y el tercer punto, como tú me dices que son tres puntos, que es altamente importante, es la transmisión de los datos. Fíjate que el problema que hubo en julio, en las elecciones del 28 de julio del 2024, fue que las máquinas contaron bien, emitieron bien las papeletas, emitieron bien las actas. Las actas se corresponden con las papeletas en todas las mesas donde se hizo el conteo, las actas corresponden con las papeletas, pero en la transmisión no se cambiaron los datos, pero no fueron publicados de manera oportuna. Entonces, eso sí hay que revisar para próximos eventos electorales, la posibilidad, no solo la posibilidad, sino la seguridad de que todas las personas y todos los grupos interesados, desde partidos políticos hasta sociedad civil, ciudadanos de a pie, etcétera, que todas las personas puedan verificar que los votos que emitieron y las actas que se emiten en cada mesa de votación sean publicadas de manera instantánea y de manera precisa. Si se cumplen esos tres criterios, realmente nuestro sistema de votación actual puede ser auditado y puede dar bastantes garantías de transparencia. Siempre que haya un buen registro electoral, siempre que se respeten las auditorías de funcionamiento de las máquinas y de transmisión, y que se publiquen de manera inmediata y transparente los resultados de cada mesa.
5: Profesor Robinson, para la red de asamblea de educación es importante quizás el tiempo previo a una elección para revisar las máquinas y el software. O sea, ¿cuánto tiempo técnico se necesita realmente para que haya una auditoría rigurosa?
6: Bueno, la última auditoría rigurosa que se hizo en el año 2021, estuvimos 3 meses haciendo esa auditoría profunda de todos los elementos técnicos del sistema electoral. Desde el punto de vista técnico y de ingeniería y de matemática también, hay formas de garantizar que lo que ya se revisó no haya sido alterado. Hay técnicas matemáticas que garantizan que si tú hiciste un software hoy y lo quieres revisar dentro de un año, puedas verificar que el software no se haya adulterado en lo más mínimo. Ni siquiera un punto, ni una coma, nada, que no haya podido ser modificado. Entonces, en general, las auditorías son incrementales. Después de esa auditoría profunda del sistema electoral, las siguientes auditorías arrancan verificando que no se ha modificado el software y que las modificaciones que se han hecho, cuáles son y en qué consisten. De todas maneras, debido a la alta complejidad del escenario político venezolano actual, yo considero que para unas próximas elecciones, en el momento que sean, es muy conveniente que se repita el escenario del 2021, que hay un equipo de auditores independientes que representen a la variedad política del país, incluyendo a las ONG que trabajamos en estas cosas, y que permita de manera abierta y transparente, de hecho en esas auditorías a diario se publicaban las actas de manera transparente y de hecho eran transmitidas en streaming a todo el país. Uh-huh. Yo creo que un tiempo adecuado serían entre unos 4 meses antes de una elección para emitir un informe que garantice a todas las partes que se van a cumplir todos esos procesos. Eso solamente hablando de la parte de la máquina de votación y la transmisión. Con respecto al registro electoral, se puede trabajar en paralelo, y yo creo que un buen registro electoral, con la complejidad de la migración que tenemos hoy, y con las dudas que se han sembrado, dudas válidas, por cierto, que se han sembrado acerca de los resultados, tendríamos que trabajar varios equipos de especialistas durante por lo menos 6 meses. Eso no se suman, no son 6 meses más 4 meses. Tendrían que ser en paralelo 6 meses por lo menos de trabajo en una buena auditoría del registro electoral y 4 meses de trabajo en la auditoría del software. Yo creo que eso le daría muchísimas garantías al país de que el software, la plataforma y los datos que se van a usar para las elecciones son confiables.
5: Claro, y tradicionalmente se habla de estas auditorías que se hacen antes, durante y después de la elección. Pero ¿qué es exactamente lo que los técnicos de los partidos políticos y de la sociedad civil deben revisar en software de las máquinas para asegurar que el voto se guarde y se transmita de manera exacta, Robinson?
6: Bueno, lo que nosotros verificamos, la máquina de votación es un software, uh-huh. Es una computadora que cuando el votante elige una opción, sencillamente se van almacenando en una base de datos interna esos votos de manera encriptada. Eso es lo que nosotros evaluamos. Evaluamos que el software efectivamente, si usted votó por la opción A, B y C, se guarden los votos A, B y C, que no haya posibilidad de que ese voto se duplique, que cada votante vote solo una vez, validado con el registro de la huella dactilar. También hay mecanismos que dan una altísima garantía de que una persona no pueda votar muchas veces. Esa famosa conseja o leyenda popular de que la maquinita la dejan abierta y cualquiera viene y vota, realmente no es correcto, no es cierto. No es factible que una sola persona con las máquinas, si el software está bien validado, pueda venir y votar muchas veces, suplantando las cédulas, las huellas dactilares, perdón, de otras personas. Eso es lo que nosotros verificamos en el software, que no pueda una persona suplantar las huellas dactilares de otra, que una persona pueda votar varias veces, que los votos se cuenten bien, se almacenen bien.

0: 4 de la tarde y 57 minutos.
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0: 5:13.
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0: de la tarde y 38 minutos.
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0: y han habido testimonios, de acuerdo a medios de comunicación, de personas de origen hispano que han estado dentro de esas deportaciones. Pero de nuevo, ahí es supremamente delicado, Jorge, emitir un juicio de valor, incluso especular basado en la no información oficial, porque de nuevo, cada caso es muy particular, y eso aquí se apela mucho en las partes de lo que son las políticas migratorias. Es decir, aun cuando los dos seamos venezolanos, aun cuando los dos llegamos en un determinado momento y por una determinada específica circunstancia, tu caso nunca va a ser igual al mío. Entonces, por eso es que es tan necesaria la información oficial que pueda, de alguna manera, incluso desde mi punto de vista, generar un poco de tranquilidad, ¿no? Porque tú digas, ah, bueno, pero claro, se trataba de Pedrito de los Palotes, ah, no, era de esto que estábamos hablando, este era un caso así. Pero claro, cuando no hay esto, obviamente el miedo en este sentido es libre, porque el juego de la especulación es muy grande.
1: Claro, porque de repente yo podría decir, bueno, ¿qué tipo, en el caso de los venezolanos, por citar otro tipo de inmigrantes, pero en el caso de los venezolanos, ¿cuáles son los que están seguros en Estados Unidos? Que dicen, bueno, mira, si a mí no me van a deportar.
0: Me encanta la pregunta.
1: ¿Cuáles serían? O sea, porque...
0: Me encanta la pregunta, Jorge, porque es curiosa, ¿no? Y es necesaria. Y fíjate, y aquí antes de responderlo con un blanco y un negro, un sí y un no, es así o es asado, aquí las escalas de grises son muy amplias, ¿no? Y eso hay que considerarlo. Es decir, de nuevo, cada caso es muy particular. Cada caso tiene como un detalle que marca la diferencia entre uno y otro. Pudiéramos decir en un contexto general que si tú tienes un proceso migratorio en pendiente, en stand-by, en proceso, y disculpa la redundancia, eso a ti de alguna manera te permite demostrar, hey, ven acá, oficial de inmigración, oficial de ICE, vas a pasar el mal rato, sin duda, ahí no podemos hacernos la vista gorda, pero en el momento que puedas demostrar, ya va, un momentico, yo estoy en este proceso de asilo, o yo estoy en este proceso de visa juvenil, o yo estoy en este proceso de esperar mi trámite de ajuste migratorio, X, y lo puedas probar, bueno, mira, obviamente, como te digo, ¿quién recupera ese susto y todo ese mal rato, no? Pero estas personas pudiera ser, no necesariamente vas libre de inmediato, pero pudiera ser que vas directamente al juez, si es el caso que tienes un asilo en la corte. Bueno, mira, tu audiencia iba a ser en el año 2027, en marzo del 2027, te capturé ahorita porque estabas en el momento... En la hora mala, en justo pasando por un momento en que había una redada. Bueno, ahora tú, eso ha ocurrido, ahora tu audiencia va a ser el mes que viene, te lo adelantan, ¿no? Para que lo que sea que vaya a ser, va a ser, no vas a esperar más tiempo, va a ser ahorita, ¿no? Entonces, se están adelantando las audiencias, también está ocurriendo, y bueno, esto de alguna manera ha puesto, en nuestro coloquio, pues, ha puesto los patines a muchas personas que, sin que esto suene a juzgar, simplemente decirlo, dejaron un caso al lado. Dejaron el caso a un lado porque mi juicio iba a ser en el 2029 o porque el formato de espera son 9-10 años, yo llevo apenas 5, me falta todavía 4 años por esperar. Y claro, de pronto todo lo adelantan, ahora ya no hay un tiempo de espera, ahora yo te había dicho 2027, resulta que ahora es en diciembre o en octubre de este año. Bueno, tienes literal que ponerte los patines y lo que tengas que hacer con tu caso migratorio, hacerlo, porque lo que está ocurriendo es que si los casos ellos consideran, y de nuevo, muy discrecional, es lo que tú consideres, los consideran frívolos, no lo suficientemente reforzados, no lo suficientemente avalados, estos casos también pueden verse en lo que ellos llaman la preterminación, que no es realmente un término correcto en español, pero en inglés es pretermission, que es un cierre muy potencial de tu caso, que te abre un proceso de deportación en donde tú tienes que apelar, y esto obviamente te pone en una situación bien delicada. Entonces, volviendo a tu pregunta, es si tengo un proceso migratorio, si no tengo ningún tipo de récord. Y cuando hablamos de récord, a veces pensamos de una vez a algo criminal que hice, un robo que hice. A veces, Jorge, es tan sencillo como me comí una luz, me salté el torniquete en el tren, mira, yo estaba pasando por este jardín que no tiene cerca y resulta que estaba violando una propiedad privada y el dueño de esa casa lo vio y me abrió un caso y dijo...

0: esta persona pasó los límites de mi propiedad privada, eso ocurre aquí, esos son delitos menores que para un local ciudadano estadounidense pudiera ser, oye, qué molestia, oye, tengo que ir a la corte, pero para un extranjero, no, para un extranjero es un récord. Es claro. Un récord. Y la luz, me monté, ¿sabes? Cualquier delito o cualquier infracción mínima de tránsito te puede poner en riesgo. O una placa que de pronto está torcida, un vidrio que no tenía que estar tan oscuro. Entonces, claro, de nuevo, para un local es la molestia de concha, le tengo que ir ahora a aclarar esta situación. Para un extranjero, en este clima actual es, puede chequear mi récord de inmigración. ¿Ves? Porque ya claro. Yo me expuse y por eso la cuestión de la parte moral y la ciudadanía, que a veces incluso va más allá de que lo hice con la mala intención de hacer esto, sino que de pronto vienes con un formato cultural que dice, bueno, pero es que esto en mi país no es algo de que disculpa y ya, aquí no. Y eso puede entonces sin duda exponerte, y al exponerte con este tipo de pequeños detalles, lo que llaman aquí delitos menores, o cualquier persona, cualquier policía oficial puede, especialmente en estados que no son estados muy conocidos por su de décadas, no porque ahorita está pasando lo que está pasando, por ser muy receptores de inmigrantes, entonces este pudiera llamar a la policía de inmigración, en un aeropuerto, chequeándome mis documentos, y de pronto el oficial que chequea los documentos se da cuenta de que tu permiso es temporal, tu permiso de trabajo es temporal, él pudiera discrecionalmente llamar a un oficial de inmigración, y esto te va a exponer a una situación en donde de no puedes tener dos escenarios, donde, caramba, tengo un proceso de deportación, caracha, uy, esto me expuso de más, o bueno, aquí voy otra vez. No, sí, señor, lo que pasa es que yo tengo este permiso porque yo tengo un caso de asilo pendiente, porque yo tengo esto, y tienes que estar continuamente probándote o andando con una carpetica. Todos aquí andamos con una carpetica en la cartera.
1: En la calle. Sí, tienen que andar en la calle. Claro, porque, por ejemplo, una persona que tiene una visa de residente estaría un poquito más tranquila, digamos, o claro, no.
0: Porque es permanente. Bueno, sí. Incluso siendo residente permanente, lo que llama aquí el residente permanente legal, tiene unas siglas en inglés que se me van ahorita, si tú cometes un delito, no hay nada que pueda cubrirte. Te naturalizaste ciudadano estadounidense. Si tú cometes un delito, estás completamente a discreción de que eso pueda ser removido. De nuevo, no hay nada que te haga 100% seguro si hay un récord que okay. Te expone de una manera que diga, o sea, me metí en problemas de droga, trafiqué con drogas, trafiqué con seres humanos, ¿sabes? Y así yo sea naturalizada estadounidense con más de 80 años viviendo acá, eso me expone y obviamente puede llevarme a corte para revocar todo eso. Eso es completamente válido para un extranjero acá.
1: Sí, porque tú me estás diciendo, por ejemplo, por décadas y por tal vez en algunos estados, por tradición, pues no están acostumbrados a lo que son la inmigración, pero en el caso de Nueva York, que hay tanto inmigrante, ¿cómo se maneja esta situación? ¿De repente es un poquito menos estricto? ¿O sí, vas en la calle igualmente y tienes que cargar, como dices tú, también la carpeta, porque pues, en cualquier momento te pueden parar?
0: Sí, porque lo que ocurre y lo que hay que dejar claro en toda esta conversa, mi estimado Jorge, es que las leyes de inmigración son federales. Cuando hablamos de leyes federales, es que aplica en cualquiera de los 50 estados de los Estados Unidos. Que cada gobernador y cada alcalde de pronto dice, bueno, mi policía, como puede ser el caso de, por ejemplo, Nueva York, mi policía no va a colaborar con los agentes federales de ICE. Bueno, eso es una decisión del gobernador, del alcalde, pero el agente federal, cuando se utiliza la palabra federal, agencias federales, instituciones federales, leyes federales, significa que no importa dónde estés dentro de los 50 estados, eso es federal, punto. Eso viene para cualquier parte. Cuando hablamos de leyes estatales o locales, hablamos del caso de, por ejemplo, la ciudad de Nueva York. El alcalde de Nueva York dice, mis policías no van a colaborar con los oficiales de ICE. No sabemos hasta qué punto eso es cierto si nos vamos a la práctica, ¿cierto? Pero, ¿qué ocurre? El alcalde tiene jurisdicción, por decirlo de esta manera, solamente en los 5 municipios más conocidos cuando pensamos en el estado de Nueva York. Pero Nueva York es más allá de Manhattan, Queens, Bronx, Brooklyn y Staten Island. Nueva York es Yonkers, Rochester, Buffalo, son mucho más otras ciudades, ¿correcto? Y cada alcalde dice lo que tiene que decir. Pero, de nuevo, si el alcalde actual de la ciudad de Nueva York dice eso, bueno, ya yo sé que estando en Manhattan, en Brooklyn, en Staten Island, en Queens y en el Bronx, quizás, y lo pongo siempre en duda porque nosotros tenemos como mucha experiencia con politiqueros, ¿cierto? Pero, de nuevo, las leyes de inmigración son leyes federales. Y cuando hablamos de leyes federales, mejor que andemos siempre por la calle del medio en este sentido, porque esperar acciones que me protejan en un determinado territorio es de pronto pensar que mi futuro en el país donde yo decidí sembrar raíces, quedarme, porque aquí es donde yo quiero morir, por decirte algo poético, no se puede limitar un territorio así, sino que tú puedas sentir la libertad de poder movilizarte porque sabes que estás haciendo las cosas por la calle del medio para regularizar tu estatus migratorio, o si ya lo tienes regularizado, bueno, para mantenerlo completamente limpio, pues para mantenerlo como es. Y bueno, sí, o sea, ¿quién no piensa en esa situación incómoda? Pero tú dices, bueno, si me toca y cancelado, transmutado, tú dices, bueno, aquí tengo todos estos papeles para demostrar que
1: claro,
0: estás equivocados, ¿sabes?
1: Claro.
0: Claro, es incómodo, yo no puedo ni pensarlo, es súper incómodo. A nosotros nos pasó en un aeropuerto acá, es súper incómodo. Y no fue en esta administración, fue con la administración anterior. Y te digo, o sea, tú sientes que estás ocultando algo y no estás ocultando nada, pero hay tanta presión que es súper incómodo, pues. Pero bueno,
1: claro, cuando estamos hablando de lo que tú dices, de libertad de movilización, sí. O sea, que yo podría pensar, estando yo en Venezuela y viendo la situación que tú me estás describiendo, que ningún inmigrante está tranquilo. O puede estar tranquilo, porque, o sea, tú puedes decir de repente, bueno, mira, tengo en cierta forma calidad de vida, gano bien, puedo comprar lo que yo quiero, pero al salir a la calle estás en un estado de indefensión, por decirlo, de incertidumbre también, porque, bueno, yo he visto casos y se han reseñado de personas que están llevando a su hijo al colegio y los detienen y esto es terrible. Entonces, no hay esa libertad y esa tranquilidad en la calle, ¿no? Me da como que esa sensación.
0: Y también aquí de nuevo, Jorge, lo que sí, y la sensación está y la sensación es real, porque de nuevo, a veces pareciera, Jorge, y hablo mucho de la experiencia como venezolana, ¿no? Más allá de la migrante que está en los Estados Unidos, es como venezolana, ¿no? Y tenemos como esa experiencia a nivel de los medios de comunicación. Y a veces lo que se transmite genera un miedo tal que si tú no te informas, si tú no llegas como que dice al fondo, tú no dices, pero esto no es conmigo. Y ojo, no es por la falta de sensibilidad de decir, bueno, allá tú, eso es bueno, sino que tú dices, este no es mi perfil, yo estoy haciendo esto, esto y esto. Y eso aplica, yo creo que para cualquier país en el mundo. Mira, yo creo que lo más lamentable que nos puede pasar a nosotros como venezolanos en el exterior, como nos llaman la diáspora, los venezolanos en el exilio, aquellos venezolanos que realmente no podemos regresar en este momento a Venezuela, es el hecho de que tantos años manteniéndonos, deja decir, porque no es algo que nos pueda sentir orgullosa, en el top del ranking de desplazados en el mundo, el segundo después de Siria, incluso por encima de Afganistán, y que todavía el mundo, ningún país en el mundo nos reconozca como refugiados, porque de pronto la situación en Venezuela no es esa guerra común que estás acostumbrado a de pronto encajar dentro de tu marco. Sin duda ya nos coloca en una situación de vulnerabilidad considerable. Lo que está ocurriendo, por ejemplo, con Colombia es, sin duda, hemos sido incluso, Jorge, herramienta política para muchos discursos de politiqueros en el mundo. Es decir, no, nos quieren o no nos quieren, te voy a dar, no te voy a dar. Y entonces, al final del día, y te lo hablo muy personal, no es que me quieran o que me den, es qué me hizo salir de mi país, qué me puso a mí como venezolana en esta situación, que todavía me sigue colocando en esta situación. Entonces, ¿sabe? Es un tema supremamente profundo, es más allá de lo que se puede ver la punta del iceberg. Esto es muchísimo más grande que esto. Se trata de la trata de personas, se trata del desplazamiento forzado, se trata de las historias reales de persecución de no todo el mundo, pero sí de mucho, y es un drama. Desde mi punto de vista es un gran drama que nos ha tocado vivir a cada uno, estoy segura, a cada uno con su historia dentro del país donde le ha tocado. Mira, en estos días me tocó un panel, bueno, yo digo en estos días y fue hace ya bastantes meses atrás, me tocó un panel en un lugar donde tuve que pegar una investigación con relación a las aprobaciones de asilo en América, en el continente americano. Y fue para mí una sorpresa, claro, yo en mi caja de los Estados Unidos, en donde la tasa de aprobación de asilo por los últimos 23 años, al menos desde el 2000 hasta el 2023, ha oscilado entre el 8 y el 10%, es decir, de cada 100 personas que aplican al asilo, solamente 8 son aprobadas y tienen la suficientemente, la suerte, ahí aplica lo que trabaja, más la discrecionalidad de lo oficial, es decir, que un jueguito de suerte también hay allí. Y de pronto descubrir que en Chile y Colombia las tasas son aún más bajas, tú dices, no, güey, o sea, esto es mucho más grande, ¿sabes? Entonces, claro, la movilidad humana en sí es la necesidad de muchas personas que han sido expulsadas de sus países, no nada más de Venezuela, y si vamos adentrándonos, como quien dice, en la tertulia, en la conversa, más allá de lo que vemos en los medios de comunicación, te das cuenta que el drama es mucho más grande, porque son más de acuerdo al ACNUR, más de 200 millones de personas desplazadas por el mundo. ¿Qué sistema, qué país puede soportar esto? Entonces, es como que voltear a ver qué está pasando en estos países que están expulsando a sus ciudadanos, más allá de exigir por fuera qué está ocurriendo aquí adentro, ¿no? Entonces, wow, siento que es una conversa que para mí siempre me apasiona y que a veces siento que se salta, Jorge. Siento mucho que se salta y trato como que de traer, ojo, y lo traigo no desde la comodidad de una persona que te naturalizada, no, yo ni siquiera, yo no puedo votar en este país, yo no soy naturalizada estadounidense, yo estoy todavía también en mi proceso. Te hablo desde la incomodidad que me dice andar con mi carpetita, claro que ando con mi carpeta desde el momento que emigré. Ando con mi carpeta. Esto no es para mí la administración actual. Yo he visto pasar muchas administraciones en este país, es decir, yo sé que esto es un momento, pero entiendo que más allá del momento, Jorge, son políticas migratorias que se han mantenido así por décadas, y que no ha habido voluntad política para humanizar un poco eso. No estoy diciendo que humanice a todo el mundo, porque este no es mi país, pero humanizarlo un poco, ver más allá, ¿no? De ese acento, esa apariencia de hispana, y, ¿sabes? Es muy incómodo, pero al mismo tiempo, de nuevo, como venezolana, siento que estamos saltando una pieza muy grande, y es ¿qué nos puso en todo esto como venezolanos alrededor del mundo?
1: No, y que fíjate que, por ejemplo, de personas que están solicitando por lo menos asilo político por el tema que no pueden estar acá, que son perseguidos políticos de repente, cualquier situación, y que también se genera, pues, incertidumbre, ¿no? Casos muy puntuales, ¿no? Por ejemplo.
0: Claro, no, y después de lo ocurrido con el 3 de enero en Venezuela, muchísimas personas que han tenido que explicar, porque de nuevo, el caso Venezuela es muy complejo, nosotros somos como mini embajadores en cualquier parte del mundo que nos encontremos, y quien entiende lo que ha significado estos casi 30 años, entendemos que no se trata nada más de los altos perfiles, se trata de comunidades también, entonces sí. La persecución no es nada más, tú sabes, sino también en la parte de la comunidad, ¿no? De tu vecino y todo esto, entonces sí, es una explicadera continua, Jorge.
1: Sí, en el caso, por ejemplo, estaba viendo la noticia que Donald Trump pausó las citas para las visas, esa es la última información que tengo por acá, de inmigrantes en todo el mundo.
0: Sí, ¿no? y hay 72 países que están en como una especie de lista negra, no se llama así, están publicados en la página del Departamento de Estado. Dentro de esos países se encuentran tres países, pudiéramos decir, de habla hispana, que está Cuba, Venezuela y Haití. Haití, aunque sabemos que tiene su propio parlamento, igual ellos tienen su español allí, y esto lo que hace es que coloca como en la lupa cualquier proceso migratorio, especialmente de los nacionales, especialmente de estos países, nos coloca como en un doble chequeo. Es decir, si yo veo este proceso y le pego la lupa de esta manera, si sé que se trata de personas o nacionales de estos determinados países, incluyendo Venezuela, la lupa es doble. La lupa es otra, una y otra vez. Entonces, es lo que es ahorita, lo que estamos viviendo, y es muy fuerte porque siento, Jorge, que es de mi parte irresponsable decir que todos merecemos, al igual que todos no merecemos. Yo siento que tenemos que mantener los pies sobre la tierra, tenemos que mantener un balance. Sabemos que no todo el mundo que pide asilo tiene una historia de persecución real que demostrar. Muchas personas, y te hablo desde la experiencia de nuestra organización, llegan con la creencia, por no decir desinformado, porque puede sonar un poquito pedante, nadie tiene por qué saberlo, ¿no? Tú te informas una vez, estás acá, y eso pasa para muchas personas, pero con la creencia que de pronto no encontrar comida, la inseguridad, en el hospital no hay suficientes materiales que para asistir y yo no podía seguir en eso, es una razón para solicitar protección humanitaria, y por las políticas de acá, eso no son razones para solicitar políticas migratorias. Entonces, de nuevo, bajo esa premisa y conociendo hechos concretos, basado en los 10 años como cofundadora, y yo no diría cofundadora y directora, porque eso pareciera que te eleva a un punto que no estás en la realidad. No, nosotros siempre hemos estado en la realidad todo el tiempo, poniendo los pies sobre la tierra, porque somos nosotros mismos la comunidad a la que servimos, entendemos el proceso desde adentro porque somos parte de todo esto, ¿no? Y entonces, basado en esas realidades, te puedo decir, no todo el mundo es un buscador de asilo más allá de lo que se dice, sino de lo que tú tienes que demostrar, como que no todo el mundo es un fraudulento metiendo un asilo para ganar tiempo. Entonces, ese balance es lo que yo siento que se tiene que llegar, para no generalizar todos malos, todos buenos, ojo con eso, porque tenemos que, o sea, es la humanidad, Jorge, la humanidad tiene sus malos y sus buenos. Sencillo, y más allá del término migrante y la etiqueta migrante, que es real, que existe, somos seres humanos, venimos con buenas intenciones, venimos con malas intenciones, ¿no? Entonces, que el que lo prueba, que lo diga, para tener estas estadísticas un poco más claras, y de esta manera aquellas personas que por desconocimiento o por suerte, por jugar a la suerte, están jugando para esos equipos, oye, que tengan un poquitico más de conciencia de cuál es el futuro, porque sin duda aquí Jorge,
1: vamos a hacer una pequeñita pausa, Ñurka, al regreso vamos a hablar sobre qué cambios has notado en el perfil de la migración venezolana e hispana que atienden ustedes en comparación con años anteriores. También, bueno, a qué principales barreras de desinformación se enfrentan los migrantes, bueno, frente a estos constantes cambios en la ley migratoria. Eso es bien importante también, que la gente esté bien informada, ¿no? Y de esto y más podemos hablar al regreso.
2: 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Seis y 31 minutos.
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0: ya estamos de vuelta en Háblame Bajito y estamos hablando sobre el tema de la migración, en este caso particular la migración venezolana en los Estados Unidos, donde estamos tocando un tema bastante sensible, tiene que ver con las deportaciones. Y para los que estamos en Venezuela, como para las personas que están en Estados Unidos, porque sufre también el migrante, como sufre también su familia acá, que se mantienen en una tensión constante de no saber qué puede pasar con su familia. Y ya hemos visto en imágenes, por supuesto, sobre estas deportaciones a países como que son lejanos, como en África, y bueno, y sobre el destino y el futuro de los compatriotas. Pero bueno, en esta oportunidad estamos conversando con Niorca Meléndez, de Vía Nueva York, que ahora lo vamos a decir en español, ¿no? Creo que me sale mejor en español.
1: El nombre fue porque se pronuncia igual en inglés y en español, Vía.
0: ¿Qué atienden muchos migrantes? Más o menos, ¿manejan una cifra de cuántos migrantes en todo el tiempo que tienen ustedes de fundación han atendido?
1: Wow, mira, no sé, pues vamos a poner un estimado de 5,000 por año en persona, como 50, sin contar las redes, que es una de nuestras plataformas más comunes. Ahí hablamos de millones, en serio, de millones.
0: Qué bien que el trabajo de ustedes. Y por supuesto, ¿qué cambios? Yo te pregunté antes de la pausa, ¿qué cambios has notado tú en el perfil de la migración venezolana, ¿no? Hispana, ¿no? Que atienden ustedes en comparación con años anteriores.
1: Mira, cuando empezamos con Vía en el año 2016, específicamente en el año 2016, era muy común encontrarse con venezolanos que llegaban con una visa, bien sea de turista, de trabajo, incluso de estudiante internacional, que una vez dentro del país, pasado un determinado tiempo, aplicaban por asilo porque conocían de lo que era este programa humanitario y veían que pudieran ser elegibles para esta visa humanitaria. Yo diría empezando el 2022, confío en mi memoria, sí, 2022, mediados del 2022, empezamos a ver un perfil más de un venezolano que estaba empezando a llegar por la frontera, que para nosotros fue una sorpresa grandísima. De hecho, las estadísticas del año 2020, de acuerdo al Departamento de Seguridad Nacional de los Estados Unidos, Venezuela ni figuraba dentro de las nacionalidades que ellos llamaban encuentros, lo llaman ellos, encuentros en la frontera. No figuraba, sino muchas nacionalidades centroamericanas e incluso nacionalidades del continente africano, que tenían encuentros en la frontera. Eso empezó a cambiar a partir del año 2022, mediados del 2022, con nuestra nacionalidad, porque ahí empezamos a aprender. A medida que empezábamos viendo, estábamos aprendiendo también lo que era, lo que llaman aquí el asilo defensivo, que es entrar por un puerto autorizado o no autorizado de un país, en este caso los Estados Unidos, y desde ese puerto manifestar, vengo acá a solicitar asilo. Y eso te colocaba en un proceso de deportación que tú tenías ya luego que defender en una corte de inmigración. Por eso se llama asilo defensivo, que difiere del inicial, porque es un asilo afirmativo que te lleva a una oficina, y si en la oficina el oficial dice: no estoy muy seguro si te voy a dar asilo o no estoy muy convencido de tu miedo creíble o de tu persecución, ¡boom!, te mandaba para un juez, y el juez era quien decidía tu caso. El caso de afirmativo pasaba a defensivo, pero era un proceso un poquitico más largo, ¿no? Y sí, un poco pudiera decir que común, pero no era tan como ahorita, ¿no? Entonces, desde el año 2005, pudiera decir, las fronteras ya no son las mismas. La administración anterior, hay que decirlo con mucha responsabilidad, realmente sí se vio un flujo de migrantes. Yo te podría decir, Jorge, a diario 100 mensajes, a diario 100 mensajes de personas que se acabo de llegar a Nueva York, acabo de llegar a los Estados Unidos, pero entonces de Texas pasé para esta ciudad me vine para Nueva York, porque en Nueva York es donde me dijeron que pudiera ser más fácil para mí. Eso fue un pico elevadísimo que se vio entre los años 2022, 2023 y 2024. Es más, era hasta intercambio de información entre migrantes de cómo hacer para pasar por la frontera. Entonces, sin duda, esto desbordó muchísimo, yo diría que a muchísimas organizaciones, había dentro de su tamaño pequeño, de base comunitaria, de base voluntaria. Nosotros no podíamos creer nuestros ojos porque era muchísima gente, pero muchísima gente a diario. Yo tuve varias entrevistas con diferentes medios locales acá, neoyorquinos, en donde mostraba, así como un minuto haciendo así, ellos podían ver la cantidad de mensajes en un momentico, en una hora, ¿no? Entonces, eso cambió del 2015, del 2025 para acá, ya no es el mismo flujo de personas a través de la frontera. Obviamente, cerraron la frontera estaban prácticamente, Jorge, y yo creo que no especulo ni voy a sonar exagerada cuando te digo, las fronteras prácticamente estaban abiertas, esto ya no es más así, y sin duda lo que es muy dicho de una manera, desde mi punto de vista, no muy amigable que se diga por esta administración, en donde están prácticamente revisando todo lo que se hizo en la administración anterior con aquellas personas dentro ya.
2: 6:39 p.m.
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0: 7 de la noche y 58 minutos.
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